0: feliz noche de jueves. Qué delicia acompañarlos. Voy a estar contigo hasta las 10 de la noche. Tu costeñita favorita, Jennifer Smith, te dice hola, te saluda, aquí en la calle la manda más. Bueno, estoy lista. Y esa noche de jueves quiero complacer a mis callejeros, a los que van conectados con la manda más, los que me escuchan en radio, los que me ven a través de la TDT en toda Colombia, las personas que están fuera del país y están súper pegaditas a través de D2, a través del streaming lacalle.com. Welcome, bienvenidos, es la manda más. ¿Cómo están? ¿Cómo va? ¿Bien o no? Bueno, yo feliz porque a esta hora vengo a complacerlos. Y arrancamos esta hora de música con Yuridia y un poquito de Ángel Aguilar. Pero no sé, empiezan a llegar los mensajes y me gustan, porque ya sabe que cuando Jennifer Smith está de noche, cuando Jennifer Smith está al aire en esas noches en la calle, es porque el DJ eres tú en la manda más. Así que pilas, tú eres el que más manda. Dime qué quieres escuchar, que explote ese WhatsApp. 316-741-4665. Y bueno, empiezan a llegar esas canciones. Mire cómo suena el playlist de esta hora, porque me está gustando mucho. Me están dando buenas canciones. Mire, arrancamos con Edwin Luna y La Tracalosa de Monterrey. Ustedes me están pidiendo ese temita y la verdad les juro que está muy bueno. Bueno, mire, me están pidiendo la canción últimamente y de hecho Edwin Luna estará en Colombia, estará en Popular al Parque este 6 y 7 de junio, totalmente gratis, así que ahí los vi, 10 de 10. Arrancamos como me gusta, con pie derecho. También me están pidiendo por acá a Felipe Peláez y a Maluma con Vivo Pensando en Ti. Uy, para los enamorados. Me están pidiendo a Pipe Bueno, música popular, ¿te parece poco? Ay, me están pidiendo a Los Tigres del Norte, ¿cómo saben que vienen a concierto Los Tigres? Es ese 7 de noviembre, ¿ah? ¿En qué fallé? Por acá me están pidiendo La Tracalosa con Fíjate Que Sí. Me están pidiendo también a Karol G con Shakira. No, mejor dicho, qué buena música. Usted va armando el playlist a esa hora en la calle. Yo soy su compañía, Jennifer Smith, al aire en la calle la manda más. Welcome, bienvenida a su casa.
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Welcome back. Aquí estoy, Jennifer Smith. Los saluda. Feliz noche. ¿Cómo va su noche de jueves, ah? No, esta noche de jueves deliciosa. Hoy estuve acompañándote. Estuve justamente desde Unicentro, porque hemos estado con la

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1: Auto Parts. ¿Cómo se llama? Con el corazón. Me están pidiendo a Romeo Santos con Bebo. Me están pidiendo a Alejandro Fernández, Caballero. Si yo fuera un caballero, te perdería el respeto. ¡Dios mío! ¡Qué buena música! ¡Qué buen playlist! Me están pidiendo a Joaquín Guillier con Michael Rose. No sufriré por nadie. Y Pipe Bueno con Grupo Firme y Yera, Me Recordarás. Son las canciones con el ADN de la calle que escuchas aquí en La Manda Más. Tú me dices qué canción quieres escuchar y yo te la voy a colocar. ¿Dónde? Pues al WhatsApp de la calle, me escribes, pégame un WhatsApp y de una yo te leo. 316-741-4665. Mira, te prometo leer todos los WhatsApp porque tengo a colapsar el WhatsApp de la calle. Pero te juro que amo esto. Gracias por estar aquí y por dejarme ser tu compañía en esta noche de jueves. Aquí al aire, la calle La Manda Más. Jennifer Smith al aire. ¿Qué andas haciendo? Cuéntame, ¿trabajando como yo? ¿Team camellador? ¿O estás relajadito en casa? Rumbo a tu hogar, en el trancón, en el semáforo. ¿Qué estás haciendo? Yo te acompaño aquí en la calle.
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12: Ok. Directamente de Colombia. Con ustedes, su servidor, Jason Jiménez y su parcero. Maluma, baby.

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2: Bueno, va entrando la noche, casi las 8. Ay, qué rápido va el tiempo, ¿no? Mi love ya. Oiga, un callejero que está conectado a través de lacalle.com, a través de la página web fuera del país, me está pidiendo este tema. Está en Chile, pero es de Colombia, nació aquí en Bogotá. Estábamos ahí echando WhatsApp, hablando, y me pidió esa canción. Me dijo, ay, Jenny, yo amo la música de la calle, pero quiero que me desbloquees un recuerdo, regálame esto. Y créeme, yo le dije, sí, la verdad, te voy a complacer, mi querido Alejandro. Alejito, besitos para ti. Sé que extrañas la tierra, pero bueno, aquí te estoy complaciendo con musiquita, ¿eh?
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2: ¡Qué buen tema! Eso se llama Shine On, aquí está Real, ahí se abre en la calle. Bueno, un poquito internacionales en esta noche nos fuimos, ¿eh? Pídame algo más local, por favor, gracias. Pero como yo soy tan consentidora con ustedes, ustedes me piden canciones y yo aquí en la calle los complazco de una. Bueno, señores, por ahí Prince Royce, me están pidiendo a Franci, que va a estar en concierto. La banda Los Sebastianes, me están pidiendo más de Los Tigres del Norte. Y yo, la verdad, sí quiero decirles algo. 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No. Aprovecha que las oportunidades son como una flecha, una vez en la vida. 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Por supuesto, con la calle la manda más.
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0: Welcome back. Vas conectado a La Calle, la manda más en Colombia 96.9. Feliz noche de jueves. Yo soy Jennifer Smith, tu compañía en estas noches. Y estarás a las 10 en punto acompañándote, hablando de buena musiquita, tendencia y sobre todo desbloqueando recuerdos, ¿eh? ¿Quién recuerda este temita? Lo amo. Y créanme, o sea, soy muy sincera. Esas canciones, ustedes me piden desbloquearlas. Ustedes me dicen, uy, severo tema, Jennifer. Play the Life se llama esta canción que hace Safri Duo. ¿Recuerdas esta canción? Ah, qué buen tema. Y me alegra acompañarlos en la noche, así que ya estoy leyendo sus mensajes. Todas las canciones que me dejan a través del WhatsApp de La Calle 316-741-4665. Amo esa energía. Manito arriba los que están trabajando, los que están en el carro, los que están en televisión, los que me están viendo, los que me escuchan. La gente que viene a contagiarse de buena vibra en ese jueves. Si estabas buscando una emisora con buena vibra en la noche, esa es La Calle, la manda más. Y aquí está tu mejor amiga Jennifer Smith para hacer tu compañía y regalarte buena música. Ahí escuchábamos a Franci. Ahorita, Franci que va a estar en el concierto de Popular al Parque, que va a ser ese 6 y 7 de junio en el Simón Bolívar. Pero voy con más de la buena música que ustedes me piden. Los veo que quieren desbloquear muchos recuerdos. Y vámonos con J Balvin y Willy William. Eso se llama Mi Gente. Saluditos a Carlos que me está pidiendo esta canción. Por acá también quieren escuchar el grito de Cristian Nodal, probablemente. A Luis Alfonso con La Ex. Los voy pidiéndome canción Afrobeat. Hamilton con Uf. Me están pidiendo los Tucanes de Tijuana, como también estarán en Popular al Parque este 6 y 7 de junio. ¡Uf! La gran noche. Prepárate, mi amor, porque esta noche. Siguen llegando sus mensajes y me están pidiendo a Thalía con Amor a la Mexicana, mejor dicho. También a Carlos Vives con Shakira la Bicicleta. No, qué buen playlist. Síganme pidiendo canciones que aquí los estoy complaciendo y acompañando. En ese jueves, en la noche, al aire La Calle la manda más.
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sí, es un buen tema, lo sé. Sé que me estás explotando el WhatsApp, sé que me están diciendo, Jennifer, coloques este temita, y aquí les estoy desbloqueando recuerdos que me piden. No suenan comúnmente en la calle, pero hoy es jueves de TBT, jueves de Throwback Thursday, y aquí estoy para desbloquear recuerdos, ¿vale? Juntos, recordemos esto. Eso se llama L'amour toujours en français. Así tal cual se pronuncia, hay que hablar bien, ¿no? El amor siempre. L'amour toujours. Aquí está Gigi D'Agostino acompañándote en este jueves de desbloqueo en la calle. ¡Qué top, ¿no? ¿Qué otra canción quieres que te desbloquee? Mándame WhatsApp. Voy a quitarle las notificaciones porque este WhatsApp está a explotar. Creo que ya no le cabe un mensaje más. Pero amo. Gracias. Gracias por elegir la calle. Gracias por estar conectado con nosotros. Gracias por hacernos tu compañía. Para la gente que está trabajando, los que están trasnochando, los que están siempre conectados. Gracias por elegir la calle 96.9. No, esta canción es brutal. Bueno, mientras tanto me voy al WhatsApp porque me siguen pidiendo canciones. Ya va a sonar Carlos Vives con Shakira, La Bicicleta. También Maluma, Cani García, Uno Más Uno, una canción suavecita para dedicarme. Me están pidiendo Amanecí Contento de Alex Castaño.

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0: pidieron desbloquear esa canción y lo hago. Señor, tema este tema. Temano, temononon.
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0: Mire, esta canción de Ozon Dragostea Dintei. Ah, no, y hay una parodia por ahí súper famosa de esta canción. Tú y yo la sabemos y no la voy a decir. Porque tú te ríes cuando escuchas este temita, pero es que habla de la comunidad, habla de los gays, habla de las lesbianas, habla, no, mejor dicho, una cantidad de cosas. Que pluma gay, que no sé qué. ¡Ay, no! Dañaron esta canción tan linda.

y ustedes la dañaron. La dañaron. Pero es un señor tema, ¿eh? De verdad que es un temón. Bueno, y con ese tema de fondo de Ozone, aquí voy con las canciones que ustedes me están pidiendo. Ahí escuchábamos a la banda MS con la que arrancamos esta nueva hora. Y última juntitos, porque el tiempo se va tan rápido. Pero ya no puedo hacer más horas extras. Quisiera, pero ya no puedo. Mira, me voy con esto que me están pidiendo de Carin León. Se llama Ruca, canción bomba. Me encanta. Me gusta esa canción de Carin León. O sea, de verdad que los veo bien. Me están pidiendo salsita, que no les he colocado salsita. Y sí, me excuso, ya voy a colocar una. Viene el grupo Niche. ¿Qué tal? Esto se llama Sin Sentimiento, para los que tienen el corazón frío. También me están pidiendo a Jessy Uribe con Espinoza Paz. Ellas así son. No sé quién me la pidió, pero está entusado el que fue. Por acá, Yo No Nací Para Amarte, Juan Gabriel. Y me están pidiendo Ando Bien a Gusto de Matisse con Los Tucanes de Tijuana. Y me están pidiendo a Bele con Quédate. Mejor dicho, qué buen playlist. Amo acompañarlos. Feliz jueves. ¿Qué otra canción desbloqueo? Déjamelo en los comentarios. Déjamelo en el WhatsApp. Dímelo. 316-741-4665. Los comentarios de WhatsApp, obvio. O me llamas también si quieres. 652-8525. Feliz jueves. Este vete con la calle.

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2: Noche de jueves. Y de fondo me pedían desbloquear esto. Eso lo hace Cher, se llama Believe. Cree, confía. Qué genial, ¿no? Yo siento que a Cher no le pasan los años. Esa mujer tiene 70 y parece como de 40, una cosa de locos. Qué genética, qué ADN. Y qué canción tan buena. Feliz jueves, noche de jueves con la calle, la Manda Más.

0: Bueno, me voy a ir al WhatsApp de la calle. Ustedes me están pidiendo las canciones que quieren escuchar. Ya me voy a las 10 en punto, lo siento. Pero son las últimas canciones. Mira, me están pidiendo Grupo Frontera con Qué Personaje y Ojitos Rojos. Es un buen tema para ir finiquitando esa compañía juntitos, donde tú y yo somos los DJs, más tú que yo. Nati Natasha con Quién Sabe. Quién Sabe, esa canción es buenísima. Cristian Nodal con De los Besos Que Te Di, Amor. ¿A cuál de ellas? ¿A cuál de esos echas más de menos? Por acá, Alzate con Darío Gómez, Copita de Licor. Dios mío, qué buen tema. Me están pidiendo A Fuerza Regida con Marshmello, y eso que se llama Harley Quinn. A Ella de Bosa. Uy, me están pidiendo Rawayana, me encanta Rawayana, ¿sabes? Con Cani García, La Culpa. Uf, amo. Jason Jiménez, Piso 21. Trataré de complacerlos a todos. Pero por ahora ya casi me voy despidiendo. De la calle la manda más. ¿Qué canción quieres escuchar? 316-741-4665. Vas conectado a la calle, la manda más en Colombia.
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9: Este jueves TBT, este jueves Throwback Thursday, debía cerrar con un clasicazo, Me encanta, y esto se llama The Rhythm of Tonight. Aquí está Corona en la calle, desbloqueando recuerdos, así estamos. Y hoy nos fuimos edición international, oh my goodness. Pero me encanta porque ustedes se saben severos temas y me piden buena música, pura pulpita, Pura pulpita, y eso me encanta. Qué bueno. ¿Esos son Reebok o son Nike? ¿Te acuerdas el meme que era súper viral? Esa canción, de verdad, muchos la conocieron por ese meme. Que la señora cantaba súper igual. ¿Esos son Reebok o son Nike? Pero no, la canción es The Rhythm of Tonight. Y aquí está Corona. Y por supuesto, estamos desbloqueando recuerdos en la calle. Ay, no, no me quiero ir, te juro. La he pasado tan bueno que cuando uno la pasa tan delicioso, el tiempo se va, pero volando, ¿no crees? Bueno, yo me voy yendo, lastimosamente, pero los dejo con buena musiquita. Tranquilos, que las canciones que me estaban pidiendo se las voy a dejar ahí listitas para que escuchen buena musiquita. Y mañana a las 10 en punto de la mañana estaremos nuevamente desde Unicentro para que usted pase. Mire, si llega y pregunta por Jennifer Smith mañana, yo le voy a dar un regalito. Se lo prometo. No es el regalazo, pero sí un regalito. Un detallito, un presente. Mañana en Unicentro nos vemos con nuestros amigos de Viajes Falabella. Voy a estar con Roberto Blanco y con todo el team de la calle. Ahí están los chicos del club. Después Lalita. No, mejor dicho, tienen que estar. La van a pasar delicioso. Yo me despido. Sígame en redes sociales. O sea, yo te he acompañado, te he pechichado, te he complacido. Sígueme. Sigámonos en redes sociales. Somos los mejores amigos. @jennifer.smithc. Así tal cual. @jennifer.smith con ese. Termina en TH, Jennifer.SmithC. Allá los espero en Instagram. Un besito. @lacalle también en Instagram. Y eso es el ritmo de la noche. El ritmo de la calle. ¡Chao!

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0: 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En la calle son las 10 en punto.
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0: En la calle son las 11 en punto. 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
1: Otra más de las cumbias originales, sus compas de Fuerza Régida y Grupo Frontera. Vuélvale a marcar, compa Carlos.

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0: la calle son las 12 en punto.
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0: no la dejes ir, para que no tengas que dedicarle una canción como esta. Paz.
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1: En la calle es la una en punto.

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3: Fanny Duffer.

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0: En la calle son las 12 en punto.
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0: Tú, Darius. De Tijuana.
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0: ¿O hasta qué o hasta dónde, mamacita? ¿O hasta que me mate?
1: Su compa Karim León y Grupo Firme, ahí nomás, a las cocas.
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En la calle son las 3 en punto. 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
2: Buenas noches, bienvenidos a este programa. Es un honor presentarles a Morat.

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En la calle son las 5 en punto. 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

0: ¿Ves?
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0: Esta es la marca. Registrada, compa Víctor.
1: Y afirmativo, compa Fidel, y aquí.
2: Ay, ay, ay.
1: Una doble.

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0: Rincón. Mi Daniela, buenos días, bienvenida. ¿Cómo estás? ¿Cómo te ha ido?
1: Milloncito, feliz, contenta de estar contigo aquí acompañando a todos los callejeros, porque hoy es viernes y el cuerpo lo sabe, la calle lo sabe perfectamente. Por eso esa música que estamos colocando el día de hoy para entrar en mood y porque se vienen muchas noticias, Milloncito.
0: Oigan, sí, noticias.
1: Ha pasado de todo.
0: Hay nueva encuesta Invamer que sigue punteando o como opción o como presidente Iván Cepeda. Ya les vamos a hablar, oyentes y televidentes de la calle, de esta encuesta que sale hoy y hacemos un scouting ahí bien profundo con nuestros amigos de Blue Radio sobre esta encuesta que sale punteando Iván Cepeda, pero un crecimiento de Abelardo de la Espriella. Entonces, también eso hay que analizarlo y también, pues, esta encuesta refleja un tema de una segunda vuelta, donde Iván Cepeda en segunda vuelta obtiene pues la presidencia de Colombia.
1: Y ese
0: es como el resumen, ¿no?
1: Sí, y sabemos que todo puede pasar porque aunque esté liderando y punteando, sabemos que cualquier cosa puede pasar.
0: No,
1: por eso las estadísticas son importantes.
0: Exacto, y hay también unas cifras, Dani, y oyentes y televidentes de la calle, interesante, ¿no? Porque hay mucha gente que en la encuesta responde a esa pregunta de que no sabe, ¿sí? Todavía. Y la otra es la intención también, si van a salir a votar. Entonces, ese porcentaje también que todavía está indeciso, digámoslo así, pues va a ser importante porque sea en primera o en segunda vuelta, pues tendrán un margen también importante para alguno de los candidatos. Aquí también, pues Paloma da un reflejo, oyentes y televidentes de la calle, y es el tema de un descenso. Que ayer, a propósito, en su sede política fue vandalizada, fue grafiteada. Entonces, es otra de las noticias con las que amanecemos hoy. 6:12 minutos. Ya hoy a las 8 de la mañana, Dani, nos vamos para Falabella porque vamos a estar con el Travel Days, el 2x1 que usted se podrá llevar también en muchos viajes, Turquía, Italia. Usted podrá hacer circuito por Europa, oyentes y televidentes de la calle y mucho más. Entonces, les cuento a todos los oyentes y televidentes de La Manda Más que estamos hoy desde Unicentro en la ciudad de Bogotá y aparte en Medellín, en el Centro Comercial San Diego, ahí donde usted coge la busetica o el taxi para el aeropuerto de Medellín, allí vamos a estar, oyentes y televidentes de la calle, también con todas las promociones del Travel Day. 6:13 minutos, bienvenido, nos vamos a digital, ya se pueden unir. Oigan, hoy voy a estar mucho con la gente en YouTube.
1: Sí.
0: Voy a pedirle hoy a la gente que vaya y se conecte, nos busca como el Club de la Calle o ponga la calle con K. También a través del QR nos puede escuchar usted ahí a través de la pantalla con su celular, toma el QR y va a tener la señal. Un saludo para Juliet Castro. Bienvenida, mi Juli. ¿Cómo estás? A través de YouTube y a través de nuestras redes sociales. Todos para que se vayan conectando. Si usted va de pronto en este momento con su celular y tiene la posibilidad de ir a YouTube, ahí vamos a continuar porque vamos a desarrollar temas. A veces nos vamos con música. Entonces, ahí siguen los temas a través de la calle. Y vamos a hablar también de México, de la visita de Ryan Castro con este álbum de Omerta junto a J Balvin. Allá estuvo también Dani, el tema del concierto de Tecate, creo que fue. Que
1: sí, eso fue en el Festival Tecate Emblema, de los festivales más enormes, más emblemáticos de México, que para nosotros vendría siendo como un Estéreo Picnic, Milloncito. Sí. Para ellos quizás no es de los más grandes. Ellos me decían, sí, esto es como para ustedes un estéreo, pero para nosotros es un poco más como sutil. O sea, no es tan grande, pero es muy importante. Nos encontramos a Juliana. Me encanta que la colombiana estuviera allá. Abriendo en tarima, encantada con todos los mexicanos y los mexicanos coreando sus canciones, entonces mucho orgullo. Y Manuel también estuvo por allá, esposo mío, saluditos y mucha gente que le vamos a contar.
0: ¿Manuel? ¿O quién? ¿Cuál Manuel? ¿Manuel Chorizo?
1: Sí.
0: Manuel Chorizo, Chorizo. 6:14, bueno, muy bien. Oyentes de la calle, Juliet Castro, todos los que vayan al chat de YouTube e empiecen a enviar su mensaje, porque los vamos a empezar a saludar. 6:15 minutos, ya volvemos. Bienvenidos.
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0: 24 minutos, aquí estamos ya al aire, estamos en digital, ya entrando al tema de las elecciones que están siendo también tendencia hoy porque se conoce nuevos resultados de esta nueva encuesta que se realiza con la encuestadora Invamer o la encuesta llamada Invamer Gallup, ¿no?
1: Encuesta Invamer para Blue Radio y Noticias de Caracol que se puede decir define ya esta recta final. Vamos a ver qué pasa dentro de 8 días. Ya nos quedan menos de 10 días para elecciones el próximo domingo, si no estoy mal, y ya tenemos los resultados. Usted mira, si
0: le sí, echamos. Claro que sí. Claro. 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
1: ¿Qué dice esta encuesta Invamer? Apenas se puede decir 8 días de esta primera vuelta presidencial y vamos a plantearle a nuestros oyentes el escenario que destaca esta encuestadora para la primera vuelta. A Iván Cepeda lo sigue poniendo en un primer lugar, esta vez con 44,6%, sube 0,3 puntos comparada con la encuesta de abril, en la cual estaba en el 44,6 en este momento, y lo siguen en segundo lugar, y esto ya es noticia, Abelardo de la Espriella con 31,6%. Sube 10 puntos comparado con la encuesta pasada, 21,5%, y en tercer lugar ubica a Paloma Valencia con 14% por debajo de lo que tenía en abril, que es 19,8%. Los demás candidatos presidenciales ya se ven un poquito más quedados en esta nueva encuesta Invamer. Sergio Fajardo 2,4%, Claudia López 2,2%, Santiago Botero 1,4%, Mauricio Lizcano 0,5% y Miguel Uribe Londoño 0,4%. El resto de candidatos presidenciales no superan ese 0,4% y el voto en blanco llega apenas al 2%, muy por debajo de lo que veíamos en la encuesta de abril del 4,8%. Sorprende pues la repunteada de Abelardo de la Espriella, que se mete al segundo lugar muy cerquita o prácticamente cerquita de Iván Cepeda comparado con lo que tenía Paloma Valencia, que estaba en segundo lugar en la pasada encuesta Invamer. ¿Cómo hemos visto la evolución pues de los candidatos en estas últimas encuestas? La primera, que es de noviembre de 2025, ponía a Iván Cepeda con un 31,9%, luego en febrero de 2026 la encuesta lo dejaba en el 37,1%, repunta en abril con un 44,3% y se mantiene estable en un 44,6% en esta última encuesta. Abelardo de la Espriella sube desde el 18,2% en noviembre de 2025, en febrero de este año se mantiene estable, 18,9%, repunta un poquito en abril con el 21,5% y la repuntada más grande se ve en esta última encuesta, 10 puntos por encima, 31,6%. Paloma Valencia, esta se puede decir que es una de las campañas que más llama la atención, porque tuvo un 1,1% en noviembre de 2025, recordemos que esto fue antes de las consultas y no la veían como...
0: ¿Cuánto tuvo ella?
1: 1,1% en noviembre de 2025. En febrero, antecitos de las consultas, estuvo en un 10%. Allí empieza, se hace la consulta en marzo, el 8 de marzo hacen esta consulta, ya queda victoriosa de la gran consulta por Colombia.
0: Que fue abril allí, casi, ¿no?
1: Que fue el 8 de marzo. Sí, sí, sí. El 8 de marzo se conocen los resultados de las primeras consultas. Sale Paloma Valencia y suma a Juan Daniel Oviedo como vicepresidente. Esto obviamente la infla un poquito hacia arriba en las encuestas y la pone en un 19,8% en abril de 2026.
2: Pero,
1: sin embargo, y ojo a este dato, pierde en este mes parte de los electores que iban a votar por ella, se puede decir así. Según esta encuesta, la bajan casi 6 puntos porcentuales, la ubican en un 14%, teniendo en cuenta que estaba en un casi 20%, 19,8% en abril de 2026, y ya en mayo está en 14%.
0: Bueno, ahí están algunos de los resultados. Lo que sí arroja interesante la encuesta es que posiblemente va segunda vuelta. O sea, ninguno de los candidatos o los posibles que están allí para alcanzar la presidencia en una primera vuelta liderando en este caso Iván Cepeda, alcanzaría la presidencia en primera vuelta.
1: Y se plantea el segundo escenario en esa segunda vuelta con el candidato inmediatamente siguiente a Iván Cepeda, el segundo que es Abelardo de la Espriella. En esa segunda vuelta, según esta última encuesta, ponen la siguiente pregunta. Si se diera una segunda vuelta para las elecciones de presidente a Colombia y los candidatos fueran los que le voy a leer, ¿por cuál de ellos votaría usted? Uh-huh. En primer lugar aparece Iván Cepeda con un 52,4%, baja comparado con el mes pasado, que estaba en un 54,6%, baja apenas dos punticos, un poquito más de dos punticos, y Abelardo de la Espriella quedaría en segundo lugar según esta encuesta con 45,3%, por encima del 42,6% con el cual se marcaba en abril de este año. Ese sería el escenario que plantea la encuesta Invamer en caso de que haya una segunda vuelta, pues que según esta encuesta es inminente que haya después del 31 de mayo.
2: Sí, es muy probable porque realmente están muy cerca. Y hablando de porcentaje, aunque suena poquito, no sé, un 6% para Paloma es un golpe fuerte, mi vida.
1: Un golpe fuerte, sí, 6%. Y muchos... no se sabe qué fue lo que pasó, obviamente muchos están catalogando, y esto ya es un análisis que hacen expertos, no lo digo yo, lo dicen los expertos, ¿sí? Que le ha restado mucho el apoyo de partidos políticos tradicionales como el Partido Conservador y Partido Liberal,
2: pero más por su fórmula.
1: Y mucha gente que ha estado cuestionada detrás de esos dos partidos. Vamos a ver qué pasa. Recordemos que las banderas de Abelardo son que Paloma está con los de siempre. Allí catalogan o entran más bien los conservadores, los liberales, los antistas y todo lo que ha sido gobierno en estas últimas décadas, excepto estos últimos 4 años. Y Abelardo de la Espriella se va ya más a los de nunca, que es lo que dice él que representa. El centro que estaba con Paloma Valencia, ya dicen que los que estaban con Paloma Valencia del centro se están yendo por la puerta de atrás, obviamente sin anunciarlo de frente, se están yendo con ella por la puerta de atrás y es por eso que se ven las cifras hacia abajo.
0: Bueno, eso va a estar apretadísimo. Mira, estoy acá sacando varios informes o reportes.
1: Sí.
0: Recordemos también que se conoce, oyentes y televidentes de la calle, ya estos datos y también de la encuesta Atlas Intel, que ayer fue noticia también, amigos de la calle, ¿no? Para también hacer una comparación de pronto, si ustedes tienen el tiempito y hacen la comparación de ambas encuestas,
2: estaría
0: que ayer
2: bien.
0: También estuvo muy cuestionada, ¿no? Porque hubo agarrón y qué pena la expresión por esta encuesta.
2: Y fue muy distinta a la que Pipe nos acaba de dar.
1: Sí,
0: sí.
1: Muy distinta. Los resultados fueron muy distintos porque en esta encuesta, la de Atlas Intel pone a Abelardo de la Espriella por encima de Iván Cepeda. Muy por encima de Iván Cepeda si se disputa una segunda vuelta presidencial. Tengo un segundo, le busco bien los datos y se los contamos a nuestros oyentes.
0: Ya la vamos ahí también entregando. Pero vamos entregando un resumen.
2: Entonces que la pobre Paloma igual, o sea, de pronto con un descenso también pronunciado en esta encuesta.
0: Sí.
2: A ver.
0: Miren, ayer, y para complementar, y para no dejarlo allí en el aire, se protagoniza y salen unos audios y unos videos donde hay una discusión fuerte, unos cruces fuertes de palabras entre los protagonistas, los magistrados Fabiola Márquez, quien ordena la suspensión de las encuestas de esta empresa, y el magistrado Álvaro Hernán Prada, quien cuestiona la legalidad de esta decisión. Y eso es lo que se vuelve viral en redes sociales y es lo que se comenta y empiezan a comentar, porque claro, sale esta otra encuesta que nos da otro panorama y pues ayer los titulares de los principales diarios estaban con el tema de este encontrón entre estos magistrados.
1: Atlas Intel para Semana en esa encuesta ponen mucho más cerquita en el escenario de la primera vuelta a Abelardo y a Iván Cepeda. En el primer puesto, punteando, sigue Iván Cepeda del Pacto Histórico con el 37,6% de la intención de voto. Luego de segundo, ubica a Abelardo de la Espriella, quien alcanza un 32,9%, logrando una ventaja muy significativa que posiciona en el tercer lugar a Paloma Valencia con el 16,7%. Ya en el fondo de la tabla están los demás candidatos de los que hemos mencionado, sin embargo los tres datos más importantes son estos. Escenario de la segunda vuelta de ese Atlas Intel. Ahí queda Abelardo de la Espriella contra Iván Cepeda con un 44%, ponen a Abelardo de la Espriella frente a un 4,4% del candidato del pacto histórico, y se puede decir del continuismo del presidente Gustavo Petro, Iván Cepeda. Ahí los ponen mucho más cerquita a los dos. Claro. Estaban en la encuesta de Invamer, primero Cepeda, segundo Abelardo, y en esta cambian los papeles y ponen a Abelardo por encima de un 4, con un 4% por encima a Iván Cepeda. 44% Abelardo, 40,4% Iván Cepeda.
0: Súper Mira, cerca. Algo para aclarar ahí es la metodología, ¿no?
2: Sí.
0: Invamer sí. Es presencial tradicional, es una encuesta más tradicional. Atlas Intel usa, ajá, un reclutamiento digital aleatorio. Y entonces la Comisión Nacional Electoral lo que ha dicho es que Atlas Intel es un sondeo, ¿sí? Esto entre comillas, no una encuesta. Por eso su representatividad está en duda, y eso también es el marco de la pelea ayer que les estaba contando.
2: Pero también, como ellos dicen, son estadísticas, son encuestas, o sea, es como un valor que uno está de pronto especulando. De pronto no creo que tampoco sea legal que digan, no, ya cerremos esto, o si vaya a pasar, o no lo sé.
0: Oigan, ¿qué tan legal sea? Acá tengo una duda. Dice

0: Bueno, estamos ya a qué,
1: A nada, esto
0: a
1: ya.
0: una
2: De pasado mañana en 8 días son
0: ocho
2: las
0: días,
2: elecciones
0: sí, una
2: presidenciales
0: semana.
2: en Colombia.
1: Ahora la gente se va a empezar a dividir, ¿Team Inbamer o Team?
0: No, no,
2: pues
0: no,
2: ojalá no, porque ya suficiente tenemos
1: pues
2: polarización acá como
1: Oigan,
2: para que ahorita pongan a agarrarse por
1: y también
2: encuestas.
1: Pipe, hay que hablar de algo que puede definir mucho cómo va a terminar esas estadísticas y cómo va a desarrollarse realmente los títulos, el primer, segundo, tercer lugar, y es el voto en blanco y la gente que no quiere votar, ¿cómo va ese porcentaje? ¿Ya está
2: Pues
1: aumentando, disminuye? ¿Qué
2: en
1: pasa
2: esta
1: con la
2: última
1: gente?
2: encuesta, se lo estaba mencionando hace un poquito, ponen el voto en blanco con apenas un
1: Disminuyó.
2: 2%
1: Bien.
2: comparado con el mes pasado, que tenía un 4,8%. Es decir, los indecisos ya
1: Ya
2: están
1: están
2: tomando posturas,
1: tomando
2: están yendo
1: partido.
2: hacia una campaña presidencial. Hay algo que me llama la atención de ese Atlas Intel, y no solo pone en la segunda vuelta a ganar a Abelardo de la Espriella contra Iván Cepeda, sino también que pone a Paloma Valencia por encima de Iván Cepeda en esa segunda vuelta presidencial. Esa encuesta dice que se presentaría prácticamente un empate técnico, porque la candidata del Centro Democrático lograría el 40,6%, mientras que Iván Cepeda lograría el 39,2%. Muy pegaditos están ahí
1: Uy,
2: ellos dos en esa encuesta de Atlas Intel para
1: pero por
2: semana.
1: encima, o
0: Oiga,
1: sea,
0: bueno, vamos a ver.
2: Vamos a
1: ¿será?
2: ver.
1: Esto
0: Vamos a
1: todo
0: ver.
1: puede pasar, de verdad.
2: Tan álgidos están los ánimos, se puede decir así, tan
1: Sí.
2: triste que se vea esto, que ayer incluso hubo protestas en varios puntos de Bogotá,
0: Ya vamos a desarrollar esa huelga.
2: bloqueos,
0: Tremendo.
2: disturbios, y en una de esas protestas vandalizaron la sede de campaña aquí en
1: Claro.
2: Bogotá de la candidata Paloma Valencia y el candidato a la vicepresidencia Juan Daniel Oviedo. Les
0: Ajá.
2: volvieron nada a la casa,
0: Hasta Juan Valdés, ¿no?
2: hasta Juan Valdés, sí señor, vandalizaron obviamente otras inmuebles en Bogotá, pero este puntualmente tuvo énfasis
1: Mayor.
2: especial porque le rompieron los vidrios, le quitaron la
1: No.
2: publicidad con personas dentro. Y eso recordó
1: No.
2: mucho un caso que ocurrió hace bastante tiempo en las elecciones pasadas en una registraduría en la Costa Caribe, que la quemaron con algunos votantes por dentro. Eso ya lo recuerdan lamentablemente las autoridades. No pasó a mayores por fortuna, pero obviamente la
1: No.
2: candidata Paloma Valencia hizo presencia en el sitio y pintó lo que los vándalos pintaron
1: Qué
2: ayer en
1: momento
2: el
1: de angustia,
2: norte de
1: ¿no?
2: Bogotá.
1: También dentro del edificio presenciando por fuera estas manifestaciones. No. O sea, delicado el asunto,
0: Bueno,
1: la verdad.
0: vamos a irnos a un corte 6:38 y vamos a seguir porque voy a ir con la encuesta Inbamer, los que quieran de pronto irse a YouTube ya para hacer un análisis más exhaustivo, ¿sí? Y de lo que ayer se conoce, oyentes y televidentes, a través de esta encuesta. Entonces, vayan a YouTube, en TikTok también los que están, bueno, ahí vamos a continuar hablando de esta encuesta. Y vamos también a conocer la siguiente noticia de estos vándalos que ayer estuvieron en protesta encapuchados y que estuvieron causando daños en diferentes puntos de la ciudad o en diferentes estamentos o diferentes sitios de la ciudad, entre esos la sede de Paloma Valencia. Y eso fue en Chapinero, ¿no? En
2: Chapinero, sí, señor.
0: Chapinero. 6:39, pausa. Seguimos en digital.
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1: Minutos. Bueno, estamos en ese momento a través de las redes sociales con las opiniones, oyentes y televidentes, sobre la encuesta que saca Invamer en el día de ayer y los análisis, oyentes de la calle. Por acá, muchos comentarios. La gente de TikTok dice: Jennifer Tigre, vamos firmes por la patria. Leonardo, el que escucha nomás los presentadores, ¿cómo les da rabia? Es de derecha, dicen por acá. Vladimir, para Juan Roberto Vargas, esta encuesta sí se hizo después de los atentados. Iván Cepeda sube. Encuesta chimbas, dice por ahí César. Rafael Cubi, de la derecha, con sus peleas de poder mezquino, le hacen campaña a la IS. Bueno. Vamos, oyentes y televidentes. Entonces, ya con el siguiente titular en esta mañana, y si la ilusión te mueve y resuelves con pasión, súmate a esta jugada, recarga tu cuenta BetPlay, participa y gana uno de los 12 combos para parchar, que paga todo, tiene para ti, aplican términos y condiciones, vigilado Supersalud, autoriza Coljuegos. 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Mañana partido 6 de la tarde en Medellín. Atlético Nacional en esta semifinal. Partido 2. Sería el partido, el segundo partido que ya define el finalista del fútbol profesional colombiano. 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Y también Santa Fe se medirá frente al Junior como visitante, oyentes y televidentes de la calle. Aquí, importantísimo, está empatada la serie 1-1, Junior Santa Fe, y tendremos fútbol después del de Nacional, si no hay alargue, 8:30 de la noche, amigos, con una diferencia aquí que Junior saca el empate frente a Santa Fe como local, y ahora Santa Fe la tendrá durísima, tendrá un cotejo buenísimo en allí con el Junior, que recibe a Santa Fe. Y bueno, vamos a ver qué pasa. 8:30.
2: ¿Pero será que la logra ahí, ¿no? o no?
1: Yo pongo a Junior en la final, ¿sí? Y pongo al Tolima en la final. No sé, tengo ese palpito. No sé.
2: Okay.
3: ¿Y la final qué?
2: ¿Cómo queda? Sí.
1: Por eso,
2: ¿quién gana?
1: ¿La final?
2: ¿Quién gana? Sí.
1: ¿Junior Tolima? Tolima.
2: ¿Tolima?
1: Sí. La veo así. Otra que tengo puede ser.
2: O sea, Santa Fe paila.
1: Yo es que no sé.
3: No, Santa Fe está duro.
1: Sí. ¿Será que pasa Santa Fe allá?
3: Yo no creo que se la dejen quitar así.
1: Bueno, muy bien, estamos con BetPlay. Cuenta con BetPlay, participa y gana y apuesta. 6:52 minutos. Otra de las noticias que se desprende, atención. El día de hoy ya analizamos el tema de las encuestas para los oyentes y televidentes de la calle. Ya estamos a 8 días de estas elecciones 2026. Pipe. Valentina Amor. ¿Te acuerdas de Valentina Amor?
3: Velázquez.
1: Valentina Amor Velázquez, que es...
3: ¿Sí se acuerdan de ella? Claro.
1: Sí, claro. Venga, ella fue un recuento.
3: Ella fue muy popular porque un señor se le arrimó y le preguntó cómo se llamaba. Y ella, en vez de hablar como tiene que hablar, o sea, con su respectivo acento, porque creo que ella no es de acá, ¿no?
1: Ella no es de Venezuela.
3: Ella es de Venezuela. Se hizo pasar como paisa y dijo, yo soy Valentina Amor. Entonces, ¿Valentina qué le dice? Valentina Amor.
2: Amor se quedó así y ahora es noticia porque tiene a todo el mundo como con los pelitos de punta. Y claro, ya dijo con el mor, yo ya legalizo, ¿cierto? Yo ya me vuelvo paisita.
1: Vamos a hacer un informe aquí completo. Hagámoslo para eso. Que la gente, de pronto muchos papás o mucha gente que está en el desayuno en este momento, se están desayunando o van en su vehículo y dicen, bueno, ¿qué están hablando? ¿Cuál Valentina Amor? ¿Velázquez? ¿Cuál está, señorita? No sé qué. Bueno, este es el video que hace muchos años conocimos muchos de los usuarios en redes sociales
3: y que se hizo
1: viral. Escuche.
4: Amor, muy bien usted.
1: ¿Cómo? Repíteme.
4: Muy bien usted, amor.
1: Me encanta ese acento. Mi amor, ¿cómo es tu nombre?
4: Valentina Amor Velázquez.
1: Valentina Amor Velázquez. ¿De dónde eres?
4: Medellín, amor.
1: De Medellín, obvio.
5: Obvio, amor.
1: Hola, ¿cómo estás?
4: Hola, amor, muy bien. ¿Usted?
1: Bueno, este video, para recordar,
2: y explicar,
1: se hizo en Cartagena.
3: Sí.
1: Ella, en ese momento, posiblemente residía en Cartagena, muchos empezaron a especular, ¿sí? En ese momento, sí, que este video era parte de un montaje, ajá, que este video
2: estaba planeado.
1: Se había planeado. Otros decían, ¿sí?, que Valentina, sí, era una trabajadora sexual allí de Cartagena.
2: Sí, muchos, sí, especularon
1: que,
2: eso.
1: Pues esta era como su o parte de su labor diaria, ofrecer servicios allí en Cartagena, uh-huh, en la ciudad amurallada, con extranjeros y con todo ese tema. Bueno, se empezaron a especular, la niña se hace famosa por esta frase, uh-huh, ¿sí?
2: Valentina,
1: y no se conocía muy bien a qué se dedicaba, de dónde era, uh-huh, y todo el mundo, pues obviamente, al ver a la muchacha, sobre todo la gente antioqueña y la gente de Medellín, pues dice, no nos representa, me acuerdo mucho, uh-huh, ella, uh-huh, no es paisa, obviamente se le nota que es de otro lado, unos decían que era costeña, sí, otros, uh-huh, decían que era de Venezuela, y así se surge este personaje, uh-huh, ¿sí?, en redes sociales, que posteriormente pues se hace famosa.
3: Sí.
1: Sí,
2: sí,
1: y ya mucha
2: gente,
1: claro, la referencia como Valentina Mor Velázquez.
3: Y esa noticia hoy, Johncito, porque en las últimas horas Valentina Mor ya no es una reconocida influencer, ahora es una reconocida presuntamente ladrona, presidiaria. La captura de esta señora se produjo, según detalló la Dijín de la policía, entre la policía justamente del Valle de Aburrá y la fiscalía. La mujer era requerida mediante orden judicial por el delito, y ojo a esto, de hurto calificado y agravado. Además indicaron que estaría involucrada en varios casos de robos ocurridos en Medellín, pero también en la ciudad de Cartagena, robos a extranjeros. Hay un video del momento exacto de la captura de Valentina Mor, en el que incluso ella le reclama a los uniformados porque se la van a llevar. Y es que todo esto se da luego de que esta señora, como se dice coloquialmente, apareciera fronteando en redes sociales. ¿Sí se dice así? Fronteando.
0: Sí, fronteando.
1: Fronteando.
3: Con fajos de billetes y varios lujos, y por eso le preguntaron, o las autoridades empezaron a hacer la investigación sobre de dónde había sacado, pues justamente, todo este recurso, todo este dinero, pues descubrieron que es todo esto que tenía habría sido hurtado. ¿Qué le encontraron? Incluso gafas que le robó a extranjeros. Obviamente no gafas de Temu, sino gafas de alto valor.
1: Claro, es que decían, o la información que se tenía era que la chica pues trabajaba así y se pasaba la faja, qué pena la expresión, de las autoridades y de mucha gente, y antes hacía esa apología o como que esto lo mostraba en redes sociales, sí, y pues como que nadie le, exacto, con platica, que nadie le paraba bolas, y
2: nadie
1: se conoce, exacto, ya la captura por parte de las autoridades. Mira, antes de ir con el video de Pipe, pena, escuchemos acá al general Henry Bello, comandante de la Policía Metropolitana de Medellín.
6: Conocida como Valentina Mor, era la que había cometido esa conducta delictiva.
7: Después de ser capturada en Laureles por un supuesto hurto a un hombre norteamericano, el primer...
1: Bueno, así lo registraron ayer diferentes medios de comunicación, oyentes y televidentes,
3: este
1: de
3: dato
1: esta captura.
3: Que, este señor, dato que lo voy a decir, es importante porque esta señora se hizo viral el pasado 1 de mayo, luego de ser sorprendida por personal de vigilancia portando documentos de un ciudadano extranjero, además de dinero en efectivo. Todo esto, al parecer, presuntamente robado. Todo esto lo hacía esta señora. ¿Y quién sabe cuánto tiempo llevaría haciendo
2: esto?
3: Exacto.
2: O sea, yo siento que esta captura se viene dando hace rato, y según reportes de la policía y medios locales, como lo dice Pipe, ya ha recurrido en temas ilegales. Tanto así que la vincularon también a movimientos irregulares de tarjetas bancarias, obviamente pertenecientes a los extranjeros. Y también la encontraron con dos hombres en estado de embriaguez dentro de un vehículo que también lo inmovilizó la Secretaría de Movilidad de Medellín. Es decir que esta captura lleva rato.
0: O sea, le contaron plata, gafas, polvo, ¿no?
1: De todo, cuervo, de todo.
2: Un carro.
1: Miren, aquí está el video de la captura.
8: Número 13, expedida.
9: O sea, que veo ayer.
8: Escúcheme, expedida por el juzgado 30.
10: ¿Se lo puedo notar? 042. Espacio.
2: Bueno, en este momento lo más impactante de las imágenes y que está rondando en redes sociales es precisamente lo que acabamos de ver, o sea, que es un altar que aparentemente está ligado con brujería. Eso, ¿sí?, es lo que llama mucho la atención, que hay elementos...
1: ¿Dónde? ¿En la casa de ella?
2: Ahí se ve el altar, sí, es una estatua en donde ella le reza y tiene...
0: Sí, es una, ¿sí, en serio?
2: ¿Es en serio?
3: Es una estatua, pero
1: ah, como ya, estatua. El chamo Ismael.
2: Sí, mira, lo hago ahí.
1: Ah.
2: Muy relacionado con la santería y la brujería.
3: Como la Virgen de los Sicarios.
2: Exactamente. El chamo Eso es lo que Ismael. Está rondando mucho en redes sociales, que es lo que más llama la atención de las imágenes que estamos viendo.
3: Susto.
2: Es decir, que ella hacía los rezos que anteriormente estábamos hablando, Milloncito, de cómo era antes, que se rezaban las balas, salir. Exactamente. Bueno, está pasando lo mismo con Valentina Amor.
1: Escuchen. Este muñequito hombre que ven ahí, ¿sí? Que bueno, para muchos es un santo, bueno, utilizado, no sé, dice
3: San Chamo.
1: El Chamo Ismael.
0: Ah, es San Chamo, en serio.
3: San Chamo
1: Ismael. Se llama el Chamo Ismael, escucha.
2: ¿Sí? Ismael Sánchez, sí.
1: También conocido como Ismaelito. Uh-huh. Es una de las figuras más populares de la corte malandra dentro del espiritismo venezolano el culto a María Leonza. Le venera como una especie de Robin Hood que robaba a los ricos para ayudar a los pobres.
0: Como es venezolano, es Robin Hood.
1: A buen entendedor, pocas palabras, señor.
3: Mire lo que dijo el secretario de Seguridad de Medellín, Manuel Villa Mejía. Dijo que las autoridades tienen material probatorio que apunta que esta señora Valentina Mor Velázquez usaba sustancias psicoactivas tóxicas para poner en un estado de indefensión a sus víctimas. Era tomacera, como le dicen acá en Bogotá, les echaba droga en las
0: bebidas,
3: escopolamina o otro tipo de drogas.
0: En serio.
3: Dice, señor, esta es la mujer que hace poco se burlaba de las autoridades en sus videos, posando incluso con dinero en efectivo, y que hasta fue encontrada en medio de otro operativo junto a un bandido extraditable que fue capturado hace unos días. Aparte de esto que ustedes están viendo de estas imágenes, a esta señora ya la habían cogido, la habían pillado en otro operativo, en el cual iban detrás de un extraditable, de una persona que está siendo requerida por otro país por delincuente.
2: Bueno, ahí vemos cómo ella a Ismaelito le rezaba precisamente para esto. Dentro del espiritismo como populista, la gente le reza a este tipo de estatuas o oraciones para pedir protección, para pedir ayuda en las vueltas, entre comillas, que van a ejercer en la calle.
0: Qué vaina, parce, con Valentina Amor. Pero el podcast con Epa Colombia va a estar bueno.
1: Sí. No jodas.
0: Yo lo voy a ver.
1: No.
0: ¿Cómo se irá a llamar? Enclaustradas.
1: ¿Quién sabe?
0: ¿Cómo le pondrías un podcast con Epa Colombia y Valentina Amor?
3: Uy, no, las enjauladas.
0: Las enjauladas. Uy, leonas enjauladas. Sí, leonas enjauladas. Ah, y que el intro sea así con una jaula.
2: Pues podríamos decir que los temas pueden ser muy populistas y podrían hablar de muchas experiencias de la calle.
0: Claro, sería un podcast impecable.
3: Da miedo lo que le ponen estas personas al Chamo Ismael.
2: ¿Qué le ponen?
3: Es común que las personas que le hacen ofrendas a este señor le den cigarrillos, bebidas alcohólicas como cocuy o ron, le pongan café y velas. Y le relatan diversas tradiciones y expresiones populares. Así como que me imagino que le piden al Chamo Ismael que les ofrezca, o que, ¿cómo es que se dice eso? Que les dé favores.
2: Protección,
0: que les haga un milagro. Un milagro.
1: Para los robos.
3: Y la corte malandra.
1: La corte malandra de Venezuela. 7:02, vamos con música. 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

0: 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Amigos, les presento con ETV y estamos conectados en ese momento con ETV porque antes de entrar y con el invitado que tenemos para los oyentes y televidentes de la calle, les quiero comentar a todos los amigos y televidentes de la calle que el señor Leonardo Cuervo se va de el club.
1: Hola.
0: De una vez, sí, claro, toca despedirlo, ¿no, Chino?
1: Ya no llegué.
0: De una vez y ya para no darle tanta vista a esto.
2: ¿Sí o no?
0: Y decirle a la gente, hombre, o que usted le diga a la gente que ya no va a estar más y que
1: para
0: qué son sus
1: 10.
0: Proyectos, hombre, querido Leonardo.
1: Muchas gracias, Johncito, no, cuéntanos. Para la gente que nos acompaña. Pero eso no era las 10 de la mañana. O sea, me voy ya, me está echando ya.
0: Porque vas a estar con nosotros con Falabella.
1: Con Falabella, sí, señor.
0: Sí, señor.
1: 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Entonces todavía no hagamos la publicidad de Falabella. No, me siento muy orgulloso, muy honrado, Johncito, de estar aquí, señor, con ustedes compartiendo en este viernes locochón. Ah, no, eso te diría ya también. Por eso me voy. Por eso es que nunca le di, nunca pegué en el clavo. Pero no, me siento muy orgulloso. Pipe, gran información, hermano.
3: Gran
1: información fidedigna.
3: Gran humor.
1: No, o sea, grandes informes.
3: ¿Qué?
1: Grandes informes.
3: Grandes humoristas.
1: No, grande.
3: Grandísimo.
1: Tremendas investigaciones.
3: Gracias.
1: No, Pipe. Bueno, el aplauso es para Pipe, sí, hermano.
0: Gracias, Pipe. No, mentiras, Pipe. Gracias, va a estar ahí también acompañándonos.
1: ¿No se va también?
0: Momentos.
1: No, bueno, Pipe, no. Es hora de contarte algo, hermano.
3: Sí.
1: Me van a echar huevo. Néstor ya no te aguanta más, hermano.
3: Yo creo, sí.
1: No, mentira. No, a todo el equipo, a Pipe, a Daniela. ¿Qué pasó con el equipo? ¿Dónde están?
0: Viajando, uh-huh. Ahora viajan.
1: Ya el club se volvió el club de los viajeros.
0: Claro, pero ¿verdad? Bueno, eso
1: hay que hace 2 meses era
0: los
1: club.
0: Artistas ahora nos están invitando a hacer cosas.
1: Hace un mes era el club de la pelea, ya sacaron más gente, me imagino, ¿no?
0: No. Ya dicen por ahí que ahora pues estamos también tomando un tema digital. Y estamos pegándole a otras cosas.
1: Excelente, me parece excelente que el proyecto siga. No, para todos los oyentes, para todas las personas que hay en digital, efectivamente sí, yo voy a empezar a realizar otros proyectos personales para los que espero pues que también me acompañen con el mismo amor y el mismo fervor con el que se
3: estaremos.
1: Conectaban en esta señal.
2: Claro.
1: Uy, ¿qué le pasó a Daniela, mija?
2: Es que se me hizo la voz.
1: Disimule ese guayabo, mija.
0: No, acabo de llegar.
1: Está
0: con J Balvin y con Ryan en México.
1: Ah, con razón llegó con la voz así.
0: Claro. No, señor.
1: ¿Qué estaba haciendo allá? ¿Qué estaba haciendo allá, Daniela?
2: Estábamos en el lanzamiento oficial en Ciudad de México con Omerta.
1: No,
2: y fuimos al concierto.
1: ¿Cómo le
2: fue
1: a esa señora?
2: Omerta no es una señora, es todo el álbum.
1: Ah,
2: cuerpito, para que lo escuchemos, está
1: artista,
2: espectacular.
1: Doña Omerta, tiene puro nombre de señora viejita.
2: No.
1: Doña Omerta, hay que aplicarle
3: Omerta.
1: Una inyección a Felipe. Sí.
2: Pues
3: Doña
2: para que
3: Omerta,
2: veas que,
3: regáleme un cuito de calle.
2: Pero realmente Omerta habla mucho de familia, de negocios, de estilo mafia italiana, o sea, significa mucho.
1: Oíste, y Ryan Castro es que alquiló un cuarto en la casa de J Balvin, ¿o qué?
2: No, ellos están, de hecho, no pudo acompañarlo porque también Ryan tiene su carrera, no pudo acompañarlo al concierto en Monterrey, que fue el último concierto de J Balvin de su gira. Lo cerró en Monterrey y Ryan Castro, que estuvo literalmente la noche anterior con él, no pudo acompañarlo.
1: Qué bueno. ¿Y Alejito qué está cubriendo?
0: Alejo, shows.
2: Falabella.
0: Y shows.
1: ¿Y Papacho qué está cubriendo?
0: Otro show en Medellín.
1: Dios mío, o sea, me sacaron a mí y se arregló esto.
3: Sí, claro.
2: No, mentira.
1: Entonces, a toda la audiencia, muchas gracias siempre por todos estos 2 años y piquito que estuve aquí parchado con ustedes en el club. aprendí mucho, enseñé demasiado, mentira, no, aprendí demasiado de todos y cada uno de ustedes. Muchas canciones hicieron crecer mi carrera, por así decirlo. Y voy a otros proyectos personales que, insisto, espero que me acompañen ahí. Johncito, yo sé que Johncito es el mejor, papi.
3: Johncito el mejor.
1: Ese man es un viejo enclaustrado en el cuerpo de un cabezón,
4: mira,
1: joven.
4: Mira quién habla, señor.
1: No, pero hablo desde la sabiduría. Este man, parce, es de los que se sienta a darte un buen consejo. Y yo me acuerdo cuando él me sentó y me dijo, Cuervo, sálgase del club. Y yo le dije, pues, eso ya no depende de mí. No, mentira, Johncito. Johncito es un crack.
2: Johncito le dijo.
1: Johncito fue el que me dijo.
4: Claro.
1: No, mentira, no. Johncito es un man muy teso, muy, muy buen consejero. Quedan unas manos espectaculares. A Marta Rincón también, que estuvo en algún momento acompañándonos. Martín, a Yaya también. A Manuela. ¿Esa vuelve o no vuelve?
4: Manu viene ahorita el 4.
1: El 4 de junio. Sí, ah, no, es un gran fichaje. Es un gran fichaje el que se viene. Por fin una persona que haga buen entretenimiento. Es una muy buena Manuela. Y Pipe.
4: Bueno.
1: Grandes informes.
3: Le faltó Valentina.
1: Valentina, la novia de Pipe, también muy buena. Estuvo ahí sentada 3 meses, hermano, y la hizo excelente. Y hacía unos informes tan buenos que duró 3 meses. O sea, la pelada, excelente, excelente. A Giovanotti también, que estuvo allá sentada en esa silla, que está un día que ya no, la que no sube. Uh-huh. Esa fue la silla que ocupó Giovanotti por tanto tiempo. ¿Quién me falta?
5: Ya.
1: ¿Sí? Entonces no, agradecerle. Blanco, locutorazo, hermano. Un teso, hincha de Millonarios, que estuvo sufriendo mucho, antier, que se comieron ese penalti para terminar el partido. ¿Quién me falta?
4: No, ya. ¿Puedo pasar con el invitado?
1: Pase al invitado. Pase al invitado. Ya despidiéndome de mi gente, hermano. Bueno, los amo,
4: muy bien.
1: Clubsistas.
4: Oiga, está Diego Díaz oficial.
1: Diego Díaz.
4: Pillen, pues, muchachos, porque este loquito, este muchacho que genera el contenido, Dani, sí, y oyentes, televidentes de la calle. El hombre saca, es del Huila, ¿sí?, y saca unos contenidos que a uno lo ponen loco. El man se atreve a todo. Hasta una noche se quedó en un cementerio y se metió en una de las bóvedas. Pillen, pues.
6: Pasar la noche completamente solo en un cementerio en Naranjal, Timana. Pero antes quise poner 2 velas. Las ponía en la parte de arriba y justo cuando quería grabar se caían. Iba a pasar la noche durmiendo en una hamaca, pero al parecer va a llover, así que tuve que comprar esta colchoneta y busqué una tumba.
4: El hombre ha hecho retos hasta estar con los hipopótamos de Pablo Escobar.
1: ¿En serio?
4: Este es el muchacho que se ha vuelto tan viral.
2: A corta distancia.
4: Ha ido, por ejemplo, por toda Colombia recorriendo y además enseñando a muchos de sus seguidores. Conoce Colombia muy bien y es del Huila. Hace poco estuvo en la Tatacoa.
3: En el desierto.
4: En el desierto, ¿verdad?, inspeccionando la Tatacoa y viendo todos los avistamientos que se ven desde allí, las estrellas, sí, todo el tema de los astros. Y el hombre se ha hecho muy famoso. ¿Qué hubo, Dieguito? Bienvenido al club, hombre. ¿Cómo va? ¿Dónde anda?
7: Buenas, buenas. ¿Cómo están? ¿Cómo va todo?
4: ¿Qué ha pasado? Estoy
7: esperándolo a las 5 de la mañana. Me desperté para estar con ustedes.
4: Oiga, usted siempre con una sonrisa, mano. Se ha vuelto muy, muy viral. ¿Cuál de todos los videos ha sido el más viral y por cuál la gente lo recuerda, Diego?
7: Bueno, pues tengo diferentes líneas de contenido, entre ellas las aventureras. Tengo la de pasar la noche en lugares. Tengo también una línea de conservación. Y contenido, el más viral es un shortcito que tengo en YouTube. Tiene 76 millones de vistas.
1: Va.
7: Y después le siguen otros videos de 50 millones, 60, 30, 20, 10.
1: Oye, y Diego, ¿y cómo es esa vaina de uno dormir en una tumba, hermano? Eso es muy jodido, porque donde lo vea el sepulturero se ha metido, pues ahí lo deja, no lo reconoce tampoco.
7: No, el padre hizo misa ese fin de semana y dijo, hay un saqueador loco de tumbas que pasó la noche en un cementerio. Pero pues no, realmente no lo hice con ninguna mala intención.
1: No,
7: el objetivo principal era demostrar que pues si hacemos las cosas bien y entramos con respeto a este tipo de lugares, pues no vamos a encontrar pues nada raro.
1: No da miedo, no da miedo.
7: Una noche un poquito fría y me enfermé de la garganta unos días, pero pues no pasa nada malo en los cementerios. Al contrario, es un lugar, es un campo santo. Sí. Y todo bien, gracias a Dios.
3: ¿Y se metió en algún tipo de problema por haber dormido en el cementerio?
7: Sí, es que pues digamos que las personas que viven alrededor del cementerio, pues como que sí sabían y me dieron permiso, pero pues sí, el padre estaba un poquito bravo.
4: Claro, ay, mano, claro. O sea,
7: eso fue una como disculpa para el padre.
4: Bueno, pero venga, Diego, ¿usted cómo escoge los sitios o estos permisos, por ejemplo? Hablo del caso del cementerio. ¿Cómo lo hizo?
7: Bueno, con el cementerio, como le mencionaba, hablé realmente fue con personas que vivían en la zona, pues es un pueblito que queda como a 2 horas de donde vivo, y me dijeron que no había ningún problema, que al contrario, pues estaba ayudando mucho porque pues hice una primera parte, el video lo hice en 2 partes, y en la primera parte fui a limpiar y arreglar unas tumbas que estaban en olvido, entonces quise dar como un mensaje de que pues no lo olvidemos, entonces hice como este trabajo de limpieza, para posteriormente pues pasar la noche y pues lo hice también y algunas personas se molestaron, pero en todo el video pues traté como de manejarlo con respeto. Sí vieron algunos momentos un poquito extraños donde ponía velas, se caían, miré unas lucecitas y no sé si era neblina, pero también miré como unas nubes así como muy bajitas y pues me causó impresión.
2: Claro, es una experiencia totalmente diferente. Mi Diego, también la gente te reconoce por eso, porque siempre tienes un propósito bueno, bonito, respetuoso, también ligado al campo, como que tienes un mensaje para que la gente no olvide el campo, ¿es así?
7: Sí, por supuesto. De hecho, también pasé la noche en Armero, creo que es una de las cosas más turbias que he hecho, completamente solo, dormí en el hospital, no sé si han ido, pero pues el ambiente ya es muy pesado. Pero también fui a sembrar unos arbolitos antes de, sí. Digamos que me arriesgo, pero quiero dejar un mensaje y aportar un granito de arena. Es decir, no voy como solamente por las vistas, no. Voy como a dejar un mensaje.
1: Uy, parce, pero dormir en el hospital de Armero, oh, Mayra, oh, my God. Qué cosa tan impresionante.
2: Mucha gente dice, Diego, que sienten presencias, pasos, escuchan gritos. ¿Te pasó
1: en Armero?
2: ¿O no?
7: Sí, total. Y sobre todo que pues el hospital se ha usado pues para hacer ciertas
2: como rituales,
7: cosas que no se deben hacer, entonces hay como mucho graffiti, una energía muy pesada, mucho murciélago, muchas cucarachas. Entonces esos murciélagos empiezan como a volar y uno piensa que le están susurrando en el oído. A las 3 de la mañana me cayó uno así en la cara. Como es un pueblo pues desolado, el eco de cualquier carro hace que se sienta por todo. Entonces como que es como, wow, yo fue pucha, otra avalancha, ¿dónde me metí?
2: Claro.
1: Yo le iba a preguntar, después del video de Armero llegó una avalancha de seguidores, me imagino, o no pegó mucho el video.
7: No, sí, gracias a Dios, este tipo de contenido tiene pues bastante apoyo en redes sociales. TikTok me lo censuró porque pues era un poquito sensible, pero en Facebook bien, gracias a Dios. El del cementerio también, éxito total. También pasé la noche en el Amazonas, en un lago que se llama Lago Piraña. Había como una casita, hicieron un proyecto turístico, pero era tan en la montaña, tan en la selva, que a los turistas le daba miedo y como que había manifestaciones, se cayó un árbol y eso quedó como inestable y pasé la noche ahí.
4: Vea pues, oiga,
1: ese candidato en campaña duerme en todo lado.
4: Este man ha estado en todos los lugares de Colombia, les puedo contar, se conoce muy bien lugares a veces recónditos o lugares que mucha gente ni conoce. Y aparte de bueno, hacer sus retos, pues también va mostrando todo el tema de estos lugares magníficos para que la gente los visite. ¿Cuál ha sido el lugar más mágico que ha visitado, Diego?
7: Claro, uno de los objetivos principales por la cual empecé a viajar por Colombia era ese, mostrar lugares y regiones olvidadas de Colombia. A veces estigmatizamos pues muchos lugares, Caquetá, Meta, Santander, me han dejado impactadísimo. En el Meta tuve la oportunidad de conocer Caño Cristales, Caño Canoas, y fue una aventura espectacular. En el Cauca también tuve la oportunidad de avistar el cóndor de los Andes. Wow. Es algo que, digamos, que no se puede escribir sino en el momento que tú estás viviendo esa conexión con la naturaleza o con los animales.
5: Los árboles y...
7: Podría segmentar no como el lugar más lindo, sino como diferentes experiencias, porque realmente me han encantado todos. Santander, he estado en unas cuevas hermosas, en el Huila, en el desierto de la Tatacoa, paraísos cafeteros. Realmente Colombia es mágico por donde lo veas. Simplemente hay que saberlo ver y no estigmatizarlo tanto.
4: Oigan, claro, miren este video que me llamó mucho la atención. Pillen este, por ejemplo, toma de Yajé. Hasta toma de Yajé se ha hecho este man en el Amazonas. Diego, vi esto y me llamó mucho la atención. Bueno, usted mandó su toma de yagé de la plantica a mano. ¿Cómo le fue? ¿Y usted qué le podría decir a la gente que va a hacer esto?
7: Bueno, digamos que esto no es como un experimento.
4: Sí.
7: El tema del yagé, si tú lo ves desde el lado ancestral y con respeto, te puede servir mucho. Pero si tú lo haces como por experimentar, como a ver qué veo, pues pueda que no te funcione.
1: Claro.
7: ¿A mí qué me sirvió? Digamos que el yagé hace como un retroceso al pasado, entonces como que tú vuelves a vivir muchos escenarios que ya has vivido, y si de pronto te sientes un poquito reprimido, quieres volver a sentir esa experiencia, lo vas a hacer. Entonces, de cierta manera, a mí personalmente me sirvió como para volver a de pronto sacar momenticos que han estado como ahí invadiendo la cabeza, y sí, vi muchas cosas, eso yo volaba literal.
1: Sí, claro. Eso depende del vuelo. Hay gente que toma yagé y se enloquece, parro, y se lanza a la vicepresidencia, sí, y todo.
7: Sí, son tantas cosas que pasan por tu mente que tú literal las ves. Uno escucha todo, literal, si camina una hormiga, tú la escuchas. Uy, esa hormiga, ¿por qué camina así tan duro?
1: Iban tacones,
7: tan duro. Así como en 3D, colores. Bueno, es una cosa loca. Científicamente sí es un poquito complejo porque pues tiene propiedades alucinógenas.
2: Pero tú lo acabas de...
7: desde el lado ancestral y espiritual, pues para las comunidades indígenas es algo muy bueno que les ha servido bastante.
2: Y también hay gente que dice que tienes que ir con un propósito, porque si no, no funciona. Sí, o sea, ¿tu propósito era cuál? ¿Era sanar algo? ¿Era encontrar una respuesta? ¿Cuál era tu propósito al tomar yagé?
7: Mi propósito siempre ha sido de proyección, pero pues digamos que el yagé hizo que retrocediera. Me di cuenta que antes de proyectarme tenía que tener unas bases más sólidas, sacar cositas y para poder avanzar.
2: Ya. Ven, mi Diego, yo tengo la pregunta, o sea, ¿cómo costeas tus viajes? Sabemos que tienes reconocimientos y placas de plataformas como YouTube. ¿Ya estás monetizando full con tus redes o cómo costeas tus viajes, tus experiencias?
1: Invirtiendo en Lili Ping.
7: La sugar.
2: ¡Ay, Dios mío!
1: Tiene sugar, cucha. Uy.
7: No, mentira, no, gracias a Dios desde muy pequeño. Bueno, les cuento algo muy personal rápidamente. Sí. Pues me salí a estudiar a los 9 años. Empecé a trabajar en el campo con mi hermano y mi papá. Y pues gracias a Dios, pues no nos ha quedado grande el trabajo en la finca. Desde ahí empecé a costearme ciertas cositas. Ya gracias a Dios vienen las redes sociales monetizables. Y eso me ayuda pues para tener la capacidad de poder viajar. De hecho, les abro un pequeño spoiler. El martes, si Dios quiere, voy a estar en los Llanos Orientales. Vamos a hacer un contenido ambiental, pero con anaconda.
2: Uy,
7: entonces, pues vamos a ver cómo nos va. Les dejo ahí el spoiler para que los vean.
1: Va a pelar la anaconda.
2: Mi Diego, pero espérate, vos no tenés ninguna fobia. O sea, vos te enfrentás con hipopótamos, anacondas. O sea, ¿tu fobia cuál es?
7: Mi fobia es que de pronto...
4: Que no monetice.
7: De subirme.
2: ¿Qué?
7: No, digamos que yo siento que los miedos se hicieron para eso, para afrontarlos, para superarlos y seguir avanzando. A veces digamos que vemos como a las anacondas como una manera como repugnante o qué miedo, y pues la reacción inmediata es de pues matarlas. Uh-huh. Pero si tú ves una anaconda en un lugar es porque en ese lugar hay vida, hay agua, hay otros animales que de pronto van a beneficiarse. Entonces una anaconda es sinónimo de eso, de vida, y si tú las matas pues se va acabando poco a poco. Uh-huh. Y pues muchas personas tienen ese desconocimiento y poco a poco pues vamos destruyendo todo.
4: Vea pues, un man que viaja y gana plata.
1: Y se mete.
4: Conoce donde y donde sea. Y vamos a hacer contenido, ¿cierto, Diego? Que nos tiene un retico por ahí a los del club. Pues, vamos a hacer algo, ya estamos planeándolo para irnos a parchar con Diego. Y que se le mían, muchachos.
1: Yo creo que el único sitio al que usted me mete, ¿dónde será? Al Tequendama, dice.
4: Quiere ir al hotel y estamos mirando a ver qué se puede hacer.
2: No,
4: los que se le miran. Bueno, Pipe quiere ir. Bueno,
3: siempre que iba a viajar en las motos hacia allá.
4: Sí, ese retículo estábamos hablando para hacerlo, ¿no?
7: Sí, claro, hay que hacerlo.
2: Dios
7: pasar la noche
2: acompaña.
7: Completamente solo en el Tequendama, uno de los lugares más misteriosos que tiene Bogotá.
1: Diego,
7: desde la teología hasta la ciencia.
1: Diego, yo sí le quiero dar un consejo.
4: Dios me lo bendiga, dice Dieguito.
1: Le quiero dar un consejo. Métase al Tequendama, métase a Armero, métase a un cementerio, métase al Catatumbo. Pero no va a meter a la casa a los famosos, hermano, por favor. Porque ahí sí cae, hermano, yo.
7: No, me hubieran visto antes.
1: Ah, ya me
7: metió.
4: Ya está convocado. Oiga, Diego, les cuento, va a estar entregando más contenidos, van a ver también, tiene por ahí uno de piedras como preciosas, ¿no? Estuvo también como en una mina.
2: Ahí.
7: También, pues he tenido la oportunidad de hacer contenido en mineralogía. Estuve en Boyacá con las esmeraldas, pero pues gracias a Dios el Huila también es un departamento rico en todo prácticamente. Entonces hay muchos lugares de fósiles, me interesan mucho estos fósiles y también saco cuarzos.
4: Los
7: en lugares muy bonitos, entonces los invito también cuando vienen.
4: Bueno, pues toca ir al Huila, a parchar, ir a San Agustín, ir al desierto de la Tatacoa, ir y conocer estos lugares tan maravillosos. Diego va a estar en un mes aproximadamente aquí en Bogotá, por ahí mediado, y lo vamos a tener aquí en cabina, ya para que nos cuente paso a paso sus viajes, cómo le fue con la anaconda, le fue con esa constrictor y cómo le va los viajes.
1: Él es como el nuevo Pirri, ¿no?
4: Es el Pirri, el Pirri de las redes sociales.
1: ¿En quién te inspiras, Diego? ¿En quién te inspiras?
7: Mi admiración total para Pirri también en el tema aventurero. Yo creo que, bueno, la inspiración viene desde mi papá. Mi papá es muy aventurero, pescador. Desde pequeño pues nos llevaba a acampar, a hacer paseo en el río. Saco miel de abeja también de las peñas, las abejas que nunca nadie saca. Entonces me cuelgo a las peñas y saco miel. Entonces, pues, digamos que ha sido como lo que nos enseñó. Me ha servido mucho para hoy en día, pues, mostrarlo en redes y tener menos miedo que muchas personas. Bueno, obviamente también tengo miedo, pero pues he sabido afrontarlo.
1: ¿Ustedes se acuerdan de Supervivencia al Desnudo, el programa
4: de Discovery? Claro.
7: Yo he intentado hacerlo pero me da miedo que de pronto diga, uy, la anaconda de Diego.
2: Pues yo le iba a preguntar por pareja o cómo hacía con su novia, pero ya acaba también de responder. ¿Usted cómo hace para tener una relación, por ejemplo, con esa vida?
7: Pues, para ser sincero, actualmente pues no tengo una relación.
4: Sí, no, ese man, hombre, es viajando y tan ocupado.
7: Es que yo soy mucho voltaje para una relación.
2: Es muy duro. Claro, imagínate, mi amor, ¿dónde estás? Estás con las tales y él por allá en Armero.
7: El miedo no es que yo sea infiel. El miedo es que yo me muera por allá en un viaje.
2: Claro.
1: Por allá encuentra a Rafatay buen Armero y duermen entre piernados que tampoco sale de allá.
4: Oiga, ¿sabe qué les cuento?
2: ¿Qué?
4: Esperé a ver, saco ya antes de irnos, pues ya nos vamos 7:35, voy cerrando con Diego. Parce, lo que me encontré en las redes sociales de Diego con respecto al viaje a Armero, que ustedes dicen que eso es, él nos contaba un poco.

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3: La liendra entra a esa parte.
4: Suena.
3: Él dice, uy, qué murciélagos tan feos. Y los murciélagos dicen, uy, qué cosa tan fea. O sea, era como recíproco lo que se decían
4: de lo que pasó
3: claro,
4: allá.
3: Claro, entonces no podía aguantar.
4: No. Venga, Dieguito, ¿es verdad que esas cucarachas están ahí a merced? Yo creo que uno hasta las va pisando. Y los murciélagos sí, también lo van orinando a uno cuando se mete uno a ese hospital y que se siente una energía pero súper, súper densa, sobre todo en el hospital de Armero, Diego.
5: Claro, es que pues si viven murciélagos, pues, por ende es muy oscuro y pues hay muchos olores, hay grafitis por todas partes, tú encuentras cosas raras y el ambiente, hay mucho mosquito, entonces tú llegas ahí como que algo te dice, vete, vete, no quiero que estés aquí, vete, vete, entonces te da como esa ansiedad y ese asco y tú dices, no, me quiero ir, me quiero ir, me quiero ir. A mí me dolía mucho la cabeza y digamos que fue uno de los retos más difícil poder pasar toda la noche, sino que pues ahí no entra señal, ahí no entra nada, entonces pues sí o sí ya tenía que hacerlo, o sea, me metí en eso y tengo que sacarlo. Al otro día apenas eran las 5:30 a.m. los que se van, pero sí es muy, muy fuerte.
3: Omaira no leyó.
5: También hice un recorrido pues por la tumba de Omaira, por el cementerio. Estas tumbas las han saqueado, tú ves huesos por todas partes, cabezas, tú ves. No, es muy fuerte, la verdad, muy, muy fuerte.
4: Vea, pues.
3: ¿Ah? Papi, vos sos creyente, o sea, vos rezás o sin mente.
5: Claro, yo, Dios mío, por favor, que no me vaya a ver, que no vaya a ver otra avalancha. Claro, yo escuchaba unos ruidos, yo dije, puta, explotó el nevado.
3: Que no le vayan a, que no le vayan a poner.
5: De 40 años y no había explotado, ¿y por qué cuando vengo yo sí?
4: No. Oiga, Diego, además, el hombre loco, es el loquito, o sea, loco, pero un loco cuerdo, digo yo, él en ese sentido.
5: Yo soy loco consciente.
4: Con loco consciente y cuando hemos hablado ahí por el chat me dice, bueno, Johncito, entonces que pa' dónde pegamos. No. Y yo, hijo de pucha. Digo, espere a ver, yo organizo estos manes, a ver qué hacemos. Y me dijo, quiero irme para la casa del hotel. Le dije, vea, allá se hizo un documental, porque lo hizo un parcero hace como unos más casi 20 años. Uh-huh. Y le dieron los permisos de quedarse. Y es que como ahora es un museo, tengo entendido, pues ya creo que quedarse dentro, sí, el hotel ya no es tan fácil. Pero le contaba a Diego que en el documental que se sacó, y se lo juro, claro, muchacho, en las imágenes, ya luego hasta sale varios personajes que hoy están por ahí en medios de comunicación, porque se hizo toda la investigación, sin mentirles, salían en la edición niños. O sea, unos niños de vestido blanco, en el documental no salió, de fondo en las ventanas mientras estaban entrevistando en ese momento al que era el dueño, bueno, el dueño no, sino el cuidador del hotel, que era un señor, un campesino de por ahí en mayordomo que vivía con su familia, sí. Y se hizo todo el recorrido, vean, salían unos rostros, se lo juro, feísimos en las ventanas, como una especie de demonios, sí, ahí se veía, pa, que salió después cuando se empezó a editar el material. Salieron unas niñas que jugaban en la parte de arriba del hotel, como en una especie de balcón, y mientras el hombre nos está dando la entrevista, la niña jugando en el balcón con vestidos blancos, perfecto se veían. Luego, en otra de las tomas, salía una sombra que llegaba y pasaba por detrás del entrevistado. Ajá. Y como que se botaba. O sea, una sombra, se lo juro.
3: Eso es que se ha suicidado mucha gente.
4: Claro, es que ese es el tema y es el mito urbano. Los suicidios, obviamente, se han venido presentando, y no solamente desde el hotel, sino también desde la peña donde, que es como la roca del suicidio, que le llaman.
3: ¿Por qué se ven tantos niños?
4: Es que ese hotel, desde 1920 y punta, fue un hotel de la aristocracia y de la gente rica
3: de
4: la capital. Okay. Y esa gente que vivía acá en Bogotá iba a quedarse al hotel, pero el hotel tenía algo como tan místico que supuestamente mucha gente empezaba a tener la sensación de que algo les decía, bótense. Y desde ahí comienza el mito, porque mucha gente se empezó a suicidar en el hotel, mucha gente de la aristocracia o la gente rica, porque allá no se quedaba.

0: a cualquier parroquiano, y ya después de tanto suicidio empezó a tener una decadencia al hotel porque empezaban a asustar. Y ya se convirtió en el tema de que mucha gente desde aquí, desde Bogotá, ya cualquier persona iba hasta allá y se lanzaba, ¿verdad?, desde el Hotel del Salto o en la piedra donde cae la represa, porque es una represa, cae al vacío.
1: Entonces, allá grabaron una película de humor que llamó El Coco, ¿no?
2: Según la teología, ese lugar es protegido pues por un espíritu, pero ese espíritu está penando, entonces necesita ser reemplazado. Y personas que así no tengan problemas de depresión y estén bien en la vida, las ganas de autoeliminarse, para reemplazarlo. Entonces la persona que se elimina sigue cuidando el lugar.
1: Eso es como chucha cogida, pues.
2: Un círculo que hay en ese lugar.
0: Esa es una cosa loca.
2: Me toca amarrar a Johncito cuando lo lleve allá.
0: Bueno, hágale, yo la acompaño. Oiga, Dieguito, muchas gracias. Bueno, aquí queda abierta la puerta para que nos cuente más historias de sus lugares que ha tenido durante, amigos, estos años que ya lleva haciendo contenido. Diego, Dios me lo bendiga. Bueno, chao.
2: Bueno, chao, muchas gracias. Dieguito. Dios los bendiga. Muchas
0: gracias. Dios me lo bendiga. Nos vamos ya, muchachos, porque vamos para Falabella en Unicentro, oyentes y televidentes de la calle. Ah, la cuenta para que sigan a Diego, mucha gente de pronto que nos está escuchando, es Diego Díaz Oficial, búsquelo así, Diego Díaz Oficial, y pillan el contenido de Dieguito, que está buenísimo. Diego Díaz Oficial es otro de los clipsitos que hoy vamos a tener aquí en el Club de la Calle. Aquí el eje es la vigilancia. No se trata de un proceso donde alguien pide confianza ciega, sino de un sistema donde hay múltiples actores observando. 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

0: retorno, ahí ya estamos, con retorno, listo. Son las 8 de la mañana en punto. Estábamos hablando de Weverton, el jugador brasilero, Dani, para los oyentes y televidentes que a esta hora se movilizan en las calles de la ciudad porque vamos para Unicentro con Falabella.
1: Me
0: con
1: encanta.
0: Con nuestros Travel Days. Bueno, ¿qué pasó con Weverton?
1: Bueno, te cuento que este arquero muy reconocido en Brasil, ya de 38 años, estaba esperando el anhelado momento en que su nombre fuera convocado para la Copa del Mundo, es decir, para estar en el Mundial. Eso pasó en medio de una habitación privada donde estaba con sus familiares y sus amigos más cercanos. Pues efectivamente ocurrió el momento, lo anunciaron, gritaron su nombre y sus familiares y amigos estallaron de euforia. Tan así que el mismo arquero se desmayó de la emoción, Milloncito, y lo que causó gran humor en medio de todas las redes sociales es que nadie, en medio de tantos saltos, griterías, nadie se dio cuenta que él se había desmayado. Tan así que el arquero estaba detrás de un sillón amplio, grande, se desmayó y se fue al piso pasando por el sillón y todos creyeron que realmente era parte de la celebración.
0: Claro.
1: Todos le hacían en la espalda así como unas palmitas, como muy bien, estás muy emocionado. Pues es que sí, estaba muy emocionado, pero estaba desmayado realmente.
0: Oiga, tenemos ahí las imágenes, oyentes y televidentes de la calle. Vamos a corregir ahí el titular, porfa, porque no es Everton, sino Weverton. Porfa, ni Cami o Weverton. Carolina. El desmayo del jugador brasileño que en plena transmisión queda tendido en su sofá y que se ha vuelto mundialmente famoso, oyentes y televidentes de la calle.
1: Así es.
0: Te han dado una noticia donde quedas casi de desmayo, mi querida Dani.
1: Pues mira,
0: yo quedaría así, por ejemplo, si me gano el baloto.
1: Sí, eso es cierto.
0: Día que diga, bueno, me gané la lotería, ahí quedó listo.
1: Eso es cierto. De pronto cuando le anuncian a uno que uno se... Por ejemplo, ahora que vamos a Falabella, te dicen, Dani, te llegó el viaje de tus sueños y te vas para tal lado. Uno también de pronto puede sufrir un mini desmayo como el de Weverton que vemos aquí que se volvió demasiado viral, que los sueños pesan tanto que de verdad se pueden convertir en desmayos, ¿por qué no? Y la gente literalmente en redes sociales diciendo, Weverton representa a todo Brasil. Ese desmayo representa el orgullo por el fútbol. Qué bonito, Milloncito.
0: Mira, dice por acá Nora Castellanos en TikTok, yo me desmayo si la calle me regala el millón de pesos que lo necesito para mi break, me desmayo.
1: Ahí.
0: Hagamos una cosa.
1: Pero que lo grabe.
0: Bueno, vamos a hacer una cosa. Recibamos llamada ya
1: al
0: 652-8525 y pongamos un numeral. Me desmayaría por...
1: Eso me gusta.
0: Por ejemplo,
1: me
0: Dani.
1: Me gusta.
0: Te desmayarías donde capo...
1: No me digas que me voy a desmayar ya.
0: Donde capo te diera la oportunidad de ser su novia.
1: Sí, obvio, yo me desmayo, obvio. Espere, pero me desmayo en el baño donde no me vea porque hay que hacerse la difícil.
0: Okay.
1: Pero yo creo que sí, yo creo que me voy caminando lentamente y me desmayaré por allá.
0: Si te ganaras el baloto, ¿te desmayas?
1: También, yo creo que también.
0: Si ya te dicen, mira, vas a ser ya archimillonaria billonaria.
1: ¿Sabes?
0: O sea, multimillonaria, o sea, picha en plata. Por ejemplo, creo que ahorita el baloto está como en 34 mil millones. Creo que está, por ahí vi, como algo así. Estaba el baloto por ahí, lo pillé.
1: Mejor dicho, es que si me anuncian eso, todos aquí nos desmayamos. Todos aquí nos desmayamos, muchas
0: veces.
1: Porque obviamente...
0: Ahora te pregunto, ¿seguirías trabajando o te sales de trabajar?
1: Mis calleros, yo los amo, pero...
0: Chao. Chao.
1: No, mira que puede ser, porque el amor, la pasión también mueve fibras, puede ser.
0: Mira.
1: Pero obviamente ya transmitimos sobre un de un yate o algo así.
0: Marcela dice, yo me desmayo si la calle me da un millón de pesos para celebrar el cumpleaños de mi hija en junio.
1: Eso puede pasar, es posible.
0: Que envíen su comentario.
1: Yo necesito, ¿usted se desmaya por qué?
0: No, el de, ya dije, el baloto.
1: Sí,
0: o sea, a mí, así sean, por ejemplo... No, es que 500 palos, pues a uno ya...
1: No, ya, obvio.
0: Que te digan...
1: A mí me sirve.
0: Te ganas 500 palos ya. Yo aquí quedo ya botado.
1: Hágale,
0: listo, ya.
1: Eso no se pierde.
0: Y mucha gente dice, ay, pero eso no es plata. Va, gánese los 500.
1: Obvio, no.
0: Laurita, buenos días, ¿cómo estás?
2: Bien, buenos días.
1: Buenos días.
0: ¿Cómo vas? ¿Qué has hecho?
2: Bien, bien, bien. Siempre te, Diosito, siempre te agarro cuando vas en la van.
0: Bueno, ya nos marcaste. Bueno, chévere. Un saludo para ti, te vamos a inscribir para el millón de pesos, ¿no?
2: Sí, sí, claro.
0: Bueno, listo, ¿y te desmayarías por qué?
2: Ay, si viera a Ryan Castro ahorita mismo.
1: ¿Por tener a Ryan Castro?
2: Ay, sí, donde me, se me apareciera y me dijera, wow, ahí mismo me derrito como la mantequilla.
1: O sea, usted le hace la wow.
2: El agua.
1: Sí, obvio, porque él dice agua. Pues te cuento que sí, efectivamente tiene una vida muy chévere, bacana. Sí. A mí me gustó mucho Ryan y puede chévere. Pasar, prepárese porque ese desmayo puede estarlo viviendo.
0: Tenemos a Carolina en la línea. Buenos días, Caro, ¿cómo vas?
3: Hola, buenos días, la calle, buenos días.
0: ¿Qué ha pasado? ¿En tu calle qué se escucha, corazón bella?
3: En mi calle yo escucho la calle La Manda Más.
0: Eso, muy bien, en movimiento. Bueno, te invitamos para que este fin de semana vayas y nos acompañes al Travel Days de Falabella, porque vamos a estar en Unicentro y la gente que nos está viendo en Medellín, en el Centro Comercial San Diego, con los mejores viajes y las mejores promociones. Bueno, ¿te desmayarías por qué?
3: Yo me desmayaría si me dieran que me gané unos viajes para ir al Mundial.
1: Pero vea, hasta ahorita que vamos a Falabella, si usted se llega a ganar, por ejemplo, ese viaje gratis a Turquía, también.
0: Ah, bueno, ¿cierto? Sí, también. Podría ser usted compra.
3: También me desmayo, claro.
0: O lo proyecta. Y se podrían llevar, ojo, con viaje a Falabella, un viaje a Turquía 2x1 para que te vayas con tu pareja, un amigo o un familiar. Corazón bella, cuéntame, ¿para qué nos llamas? ¿Cuánto necesitas y para qué?
3: Un milloncito, el milloncito para
0: el milloncito. Ah, se le cortó. Bueno, no, pues para pagar el recibo, para pagar el plan de datos. Tenemos otra llamada. Buenos días.
4: Muy buenos días.
1: Sí, buenos días.
4: Buenos días, ¿cómo están?
1: ¿Con quién hablamos?
4: Con John.
1: Millón, cuéntame, ¿en tu calle qué se escucha?
4: La calle Manda Más.
1: Me encanta, estamos dando para un break. ¿Usted cuánto necesita para un break?
4: Sí, un millón.
1: Un milloncito, bueno. ¿Y con ese milloncito qué hace usted?
4: Para salir con mi hija a pasear, por ahí, llevarla a
0: Bueno, y con ese ánimo me parecería súper chévere que también se comprara un frasquito de Redoxón o algo malo. ¿Está triste o qué?
4: No, tuve un accidente hace unos pocos días y quisiera ir a visitar a mi hija y para compartir con ella.
0: Vea, así de todo tiene contexto.
1: Sí, todo tiene, obvio, todo tiene su explicación. Nadie sabe lo de nadie, dicen por ahí. Milloncito, puede ser que usted se lleve ese dinerito para el break. Ahora milloncito de acá, sí, milloncito de la van. Vea, hemos tenido llamadas y nadie ha dicho qué tal que no se desmaye con una noticia de embarazo.
0: ¿Cómo?
1: Nadie ha dicho eso. Oiga, ¿usted no se desmayaría por eso?
0: Ahorita no, ya no.
1: ¿No? ¿No? Si usted le dice tin, embarazo, ¿usted no desmaya?
0: No.
1: Ay, no, yo creo que yo sí.
0: ¿Tú sí?
1: Sí, no.
0: Pero
1: no.
0: Si es de capo.
1: ¡Ah, no! ¡Dame!
0: Es que me desmayo porque ya lo amarré.
1: ¡Oye, sí! ¡Celebro! Me desmayo de la felicidad. Digo, ya, papi, se encantó.
0: Bueno, muy bien. Oigan, mucha gente llamando. Mi querido amigo, ¿cómo se llamaba el señor?
1: John.
0: Johncito, hombre, que se mejore, mano. ¿Y cuánto necesita entonces?
1: Un milloncito.
4: Sí, el millón sería.
0: Vale, perfecto. ¿Y desde qué barrio nos llama?
4: ¿Perdón?
0: ¿Desde qué barrio?
4: Kennedy.
0: Listo, bueno, ya lo vamos a dejar ahí a mi amigo, que se mejore. Buenos días, última llamada. ¿Quién habla?
5: Mary, habla con Mary, me colgaron.
0: Ay, Mary, no, se te cortó. Es que están entrando muchas llamadas. Cuéntame, ¿para qué quieren la plata y cuánto?
5: El milloncito para pagar la cuota de mi apartamentico.
0: Listo, de una, bueno, vamos a entregarle el milloncito.
1: Sí, por favor.
0: El milloncito con Johncito y la vamos a dejar ahí inscrita porque se pueden tomar un break los oyentes de la calle. ¿Qué pasó con la Kim Kardashian, hombre?
1: Es que milloncito con Johncito. Pues milloncito, te pregunto, hablando de desmayos, de salud, puede estar, de felicidad. Usted, por ejemplo, su rutina diaria, ¿cómo es? ¿De cuidado, de skin care? ¿Usted toma muchas cosas? ¿Se hace mucha rutina o no?
0: No, uno de hombre, vea, los hombres somos más, como que menos le prestamos atención a hacerse el tema que por la noche llegar a lavarse la cara. Bueno, sí, uno mínimo por ahí se lava la carita con agua y jabón.
1: Eso,
0: como
1: con agua y con jabón, exacto.
0: Y ya, pare mínimo. Ahí.
1: Pero Milloncito, Cocazo, usted nos echa bloqueador, vea las luces, las cámaras, usted todo el tiempo
0: no,
1: así.
0: No, nada de eso, no, no. Y esa es una de las críticas que hacen muchas niñas que se utilizan el tema del skincare, que se ha puesto muy de moda el skincare coreano. Se han
1: demasiado.
0: Y ahora las tiendas en Colombia llenas de niñas echándose cuanta crema y cuanto químico en la cara.
1: Exacto.
0: Para mantener su belleza, ¿no?
1: Pues a eso vamos, que ya se ha vuelto esa rutina de skincare, ya ha pasado a ser exagerado, a incluir muchísimos pasos que literalmente van desde los 15 pasos hasta los 20 pasos de mascarillas, sueros, aceites, absolutamente todo, incluso digerir, o sea, vitaminas. Actualmente Kim Kardashian se volvió viral en redes sociales porque admitió que toma suplementos diarios, más de 35 pastillas diarias. ¿Qué? Estamos hablando entre colágeno, omega 3, vitaminas para la piel, probióticos, suplementos para el cabello, para las uñas, dice productos para dormir mejor, antioxidantes, antiinflamatorios, absolutamente.
0: O sea, la reina de la pastilla.
1: Todo. Exacto. Entonces ya no es suficiente también con todas las cremas, con todas las barreras y este escudo de protección con que se duermen, porque ya hasta ahora se ponen máscaras y se ponen como Milloncito, como has visto, unos elásticos que para la papada, que para todo. O sea, es una armadura.
0: Como una máscara. Especie de hilos también.
1: Literal.
0: Ah, okay.
1: Absolutamente todo. Entonces ahora, no solamente eso en el exterior, sino que también en el interior se están pasando con los suplementos. Kim Kardashian ya admitió que tiene 35 pastas, más de 35 pastas diariamente. Y además, no estamos hablando de algo muy económico, ¿no? Estamos hablando de que ella invierte aproximadamente entre $1,000 y $3,000 mensuales únicamente en sus suplementos. Es decir, que esto no está incluyendo la rutina de la que ya hablamos, que los sueros, que los aceites, que la barrera externa, no incluye, únicamente lo que ingiere nuestra Kim Kardashian para mantenerse joven, radiante, hermosa, que eso sí, obviamente eso sí lo tenemos que dar, que esta mujer se ve impecable, increíble todo el tiempo. Pero claro, muchos médicos y nutricionistas ya aprovecharon este boom para decir que ya es una forma muy exagerada, que no es tan necesario, que esto va en complemento con una buena dieta, con unos buenos hábitos, con la alimentación adecuada, con la rutina, exacto, el dormir, el ejercitarse un poco, tomar el sol. Entonces, no sé ustedes qué opinen, por ejemplo, nuestros callejeros, cómo son sus rutinas diarias, si lo llegarían a hacer, por ejemplo, 35 pastas.
0: Uno de parroquiano, hombre, que no tiene toda la plata de la Kardashian, hombre, necesariamente uno con eso toma agüita y a dormir y a mimir, porque no más uno ya para comprar una cámara, una crema de esas que vale una vida y esta.
1: Chocito, usted le sale un barrito vida. Y hay dos opciones, o babas en ayunas o la crema dental.
0: Sí, no, eso no la dijo mi mamá, a punta de saliva en ayunas y échese ahí a ver si cómo le va uno ahí en la carita, porque el resto plata no hay. Bueno, mi Dani, 8:12 minutos, pausa, volvemos. Vayan a las redes sociales, estás escuchando La Calle.

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0: 8:22 minutos, estamos a través de la calle, la gente compartiendo en las redes sociales sus historias de robos, porque sí. Estábamos hablando de Fernando Miembro.
1: ¿Miembro?
0: No, pensé que era miembro.
1: No, con ¿no? N, miembro.
0: Porque él hace parte, es miembro de un equipo de panelistas deportivos en Argentina.
1: Programa Oiga, se llama Bla Bla Bla Deportivo.
0: Bueno, vamos a poner el video y vamos a ir comentando porque este señor de Bla Bla Blue, que no es Bla Bla Blue,
1: no, sino es Bla Bla Bla, Bla, Bla Deportivo.
0: De, ¿será que de ahí Blue se robó el nombre?
1: Yo creo que no, porque tenemos la suficiente creatividad. Yo creo que lo sacaron de otro lado, pero
0: yo
1: lo
0: que
1: sí es cierto...
0: el doctor Gallego viendo y dijo, pongámosle Bla Bla Blue, pues.
1: Pues este Bla Bla Bla Deportivo es muy reconocido en Argentina y Buenos Aires. Puntualmente ocurrió este asalto porque en vivo y en directo Milloncito pasó lo que pasó.
0: Aquí está el clip, escuchen y vean.
2: Te comentaba los 11 anillos de este jugador.
1: Doloroso.
0: Como dice el man, lo robaron en vivo en directo a este periodista, ¿no?
1: Increíble, a este comentarista muy importante. Y mira, desde el estudio se ve claramente como el host que está presente en el estudio no puede creer lo sucedido. O sea, qué indignación.
0: Claro, el periodista al que atracan se llama Fernando Vargas. Tengo entendido aquí, mi querida Dani, espérate a ver si es eso. Aquí estaba viendo, es un periodista mexicano. Sí, asaltado con arma de fuego mientras transmitía en vivo en su programa Bla Bla Deportivo. Entonces, esta vez ocurrió en México cuando el periodista especializado en deportes, Fernando Vargas, fue asaltado con arma de fuego en plena transmisión de su programa. Entonces le dicen al man ahí en el programa Bla Bla Deportivo de Activo Deportes que desde el estudio tenía, escuchen bien por acá, estaba mirando... Tenía al presentador Eda Martínez, quien le dio paso para hacer sus comentarios. Vargas hablaba a su audiencia tranquilamente cuando llegó un hombre armado que le exigió entregarle sus pertenencias o de lo contrario lo iba a lastimar.
1: Indignante, Milloncito. O sea, de verdad nos quedamos todos anonadados. Y claro, es que estamos hablando de la otra persona que es la que estaba en Argentina, que es en el set. Claro, y ahí vemos también como... Por eso el asaltante tiene el acento mexicano y le dice a la verga, y le dice esto, pásame la cartera, pásame el celular, lo baja incluso del vehículo, le pide las llaves y se ve de verdad en el set cómo solamente puede decir, no lo puedo creer.
0: Oiga,
1: qué impotencia, qué pueden hacer, por ejemplo, desde el set en ese momento de ayudar, a su colega. O sea, increíble de verdad que eso pase en vivo y en directo y las redes estalladas, el público alterado totalmente.
0: Pero le hemos preguntado a la gente, oyentes y televidentes de la calle, ¿ustedes qué harían? ¿Se dejan robar o no se dejan robar? Amigos, fue un clip que se dio el 19 de mayo, donde el comunicador transmitía desde su carro detenido en una estación de gasolina, estaba comentando un partido de baloncesto para el programa. Y pues ahí se ve cuando llegan dos hombres por la ventana y lo bajan del carro, lo atracan al hombre. Y claro, el otro periodista que estaba en set en ese momento queda impresionado y como diciendo no puede ser. Tremendo, se va la cámara a negro y sacan a este periodista del carro y Chaolín Pingüín que te vi. O sea, cosas que pasan, pues sí pasan y que son virales. Allí, amigos oyentes y televidentes
1: Milloncito,
0: de la calle.
1: Y lo bueno en medio de tanto caos que aún está en desarrollo es que uno, no hubo heridos y segundo, el sospechoso al parecer está detenido. O sea, van a implicar, gracias a que fue en vivo y en directo, lograron identificar al sospechoso, está en desarrollo pero está detenido y vamos a ver qué va a pasar con esta noticia que me parece muy importante. El programa obviamente logró suspender la situación rápidamente para que no pasara ya a mayores, pero también ayudar a las autoridades para que reconocieran a este delincuente y bueno, que asuma la responsabilidad de absolutamente todo.
0: Mira, ahí estaba leyendo acá a Dani, dice quién es Fernando Vargas, el periodista deportivo que fue asaltado en Morelos, en México. Dice Fernando Vargas, el periodista deportivo que sufrió el asalto, escuchen bien, el nombre de Fernando Vargas se volvió viral en redes sociales debido al video en el que se veía el momento exacto, como ya lo hemos aquí visto y analizado, donde realizaba una transmisión en vivo desde Cuernavaca, Morelos. Se trata de un periodista deportivo especializado en análisis de diferentes deportes como básquetbol. Y ahí era cuando él estaba dando como los análisis del básquetbol cuando llegan y ¡pum! Lo asaltan. El propio Vargas aseguró que tiene miedo de regresar a la Fiscalía General del Estado de Morelos debido a por posibles represalias que tomen en contra de él. Entonces esto lo expresó a la Guardia Nacional. Periodista, analista deportivo que ha tenido trayectoria y que se ha especializado en básquetbol y deportes nacionales, mis queridos amigos.
1: Lastimosamente, como dicen en YouTube, claro.
0: Entre el periodismo especializado, mira,
1: qué carrera tan extensa, de verdad. Como dicen en Tito, por ejemplo, Jay dice, la cámara solo siguió grabando lo que muchos viven a diario. Claro, estamos atravesando como una ola, nos damos cuenta que no solamente en Colombia, sino alrededor del mundo hay una ola de criminalidad de verdad devastadora que nos tiene con los pelitos así en punta de gallina, pues porque frente a esto, ¿qué uno qué puede hacer, Johncito? Realmente lo que nos dicen aquí en TikTok es cierto. La cámara estaba grabando en ese momento preciso, pero la gente que a diario tiene que enfrentarse a esto, entregar el celular, entregar los coches, obviamente tú sabes que hay gente que opina bueno y opina lo malo. Hay gente que ya diciendo que porque tenía, por ejemplo, el carro sin seguro. Porque es que se ve como el asaltante abre el auto y dicen, estaba dando papaya, como decimos coloquialmente. O sea, tener el celular, ahí la pantalla que se ve muy claro, y tener el auto pues sin seguros. Y creo que no es un debate, o sea, siento que no, ni siquiera va al caso, pero bueno, hay que comentarle todo lo que está pasando en redes sociales.
0: Bueno, muy bien, después de este caso, oyentes y televidentes de la calle, les cuento que vamos a pasar a una cápsula, porque Dani nos trae un reporte de su viaje a México con el concierto Tecate.
1: ¡Ah! Eso fue el festival.
0: Para digital, nos vamos a quedar en digital para que vayan y vean la cápsula completica o la nota de Dani.
1: Hágale.
0: De Tecate. Que
1: oiga, qué bueno.
0: O sea, enganchemos ahí a
1: eso, les cuento, para que usted sepa que es el Tecate emblema. Oiga, es uno de los festivales más emblemáticos y grandes de Ciudad de México, de todo México. Lo que para nosotros es un Estéreo Picnic, que es un evento muy internacional, porque vemos extranjeros que vienen de verdad solamente por la cartelera de artistas. Así pasa mismo en México, pero se llama Tecate emblema. Colombia estuvo presente porque vimos a Medrano y también a Juliana, Juli, que nos acompañó. Juli, se gozó esa tarima y usted viera a los colombianos cómo aman a la colombiana.
0: Bueno.
1: Los mexicanos cómo la aman. O sea, de verdad corearon sus canciones. Estuvimos con ella, estuvimos por ahí colados en el VIP, nos metimos a los camerinos y yo aproveché, obviamente, para hablar de todo. Obviamente también estuvimos con la gente porque nosotros somos calle, vimos outfits, también preguntamos, uno, oiga, en un festival mexicano, ¿qué uno puede faltar? Bueno. ¿Uno qué lleva? Porque es que estamos acostumbrados a uno al Estéreo, ¿qué lleva? En México es parecido, aunque varían cositas, para que usted se pille, ¿verdad?, toda la nota.
0: Bueno,
1: ¿qué caja?
0: Nos vamos con el festival Tecate, oyentes para digital, y mientras tanto los vamos a dejar con música a través de la calle. Voy a presentarles, Pachito, la siguiente canción a los oyentes y televidentes de la calle. El 6 y 7 tendremos a Edwin Luna y la Tracalosa de Monterrey el 7 de junio, es decir, domingo, para los oyentes y televidentes. También estarán los Tucanes de Tijuana. El 6 estaremos también en el Parque Simón Bolívar, gratis, con artistas de la talla. Escucha bien.
1: A ver.
0: De Sebastián Ayala.
1: Ok.
0: Marvel.
1: Uy, qué
0: Estaremos
1: voz.
0: También con la música, por supuesto, de Luisito Muñoz.
1: Ok.
0: Franci, la voz popular de América. La Tracalosa de Monterrey, artista mexicano que ya va a sonar con su más reciente éxito últimamente. Estaremos con los Tucanes de Tijuana.
1: Sí.
0: Estaremos con la música popular a tope y la música regional mexicana en un solo lugar. Parque Simón Bolívar 6 y 7, gratis, gratis, escuchen bien, como nos gusta a los oyentes y televidentes de la calle. Los dejamos con este artista, Edwin Luna y La Tracalosa, próximo 6 y 7 de junio, Parque Metropolitano Simón Bolívar. Y con el Consejo Nacional Electoral presentamos a Edwin Luna.
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1: Cuatro minutos, escucha en la calle, escucha en la manda más. 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
1: Pues mi querida Daniela, continuamos en esta mañana, vamos con música, ya volvemos, estás escuchando La Calle, los 96.9, la manda más.
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2: 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Cancún de pronto, Daniela.
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2: 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Un carro se choca, los bebés crecen y se van, pero un viaje queda ¿en dónde? En los recuerdos, en las historias, sea de Instagram o en las que usted tenga para contar cuando esté viejito.
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2: Eso es muy sencillo, vea. Usted lo ponen a hacer un jueguito como ese de concéntrese. ¿Usted se acuerda? Que era concéntrese.
0: ¿De memoria? O sea, que uno
2: de
0: tiene
2: memoria.
0: Que asociar.
2: Que usted sabe, mira dónde están las fichitas, aquí el gordito con el gordito, la piñita con la piñita, toda la cosa. Si usted hace ese juego en el menor tiempo posible, ojo, no es una rifa.
0: No.
2: Que usted venga
0: es que se
2: aquí
0: lo
2: ahí
0: gane
2: no.
0: De verdad con sus habilidades.
2: Exacto, o sea, depende de usted.
0: Total, bien.
2: De lo que pueda
0: eso
2: hacer.
0: Me gusta, entonces, que no esté al azar.
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0: 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Y
2: Turquía es delicioso. ¿Has ido a Turquía?
0: No,
2: allá
0: ido.
2: Se
0: Oye,
2: puede.
0: Tú compraste un circuito para Turquía, ¿no?
2: Claro, yo estuve con la abuelita y con la mamá por todo. Yo compré una vaina que llamaba Eurobus.
0: Okay.
2: Entonces nos llevaban por muchos países de Europa Y como te digo, simplemente era levantarte y subirte al bus o al avión y no tenías que preocuparte por nada. Ahora, en Turquía usted puede ir a montar en globo, por ejemplo.
0: Uy, qué rico. Claro.
2: Eso es un sueño para usted también.
0: Eso es un
2: sueño.
0: Ah. Y para su mamá, para su abuelita, aproveche porque se puede llevar a la persona favorita en el mundo que viva estas experiencias. Ahora, hablando de parejas y como Corbito puede decir que cualquier cosa puede pasar en un viaje, pues vamos a amenizar también esta mañana con esta canción que le vamos a dejar a usted aquí en la calle.
2: ¿Con cuál? ¿Con cuál?
0: Infidelidad, me encanta. Opa. De nuestra pareja amada.
2: Ah, ¿te gusta la infidelidad?
0: No, yo soy en contra, pero en voces.
2: La canción.
0: Exacto, en voces. De esos artistas me encanta, así que suena aquí en la calle en La Manda Más a las 8:57. Infidelidad.
2: Que viva la infidelidad.
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3: Minutos. Leonardo Cuervo, seguimos en Unicentro.
4: Sí, señor.
3: En Travel Fest de viajes Falabella, oyentes y televidentes.
4: Yo soy embajadora Falabella.
3: ¿Eres embajadora?
4: Embajadora Falabella. Tienen hasta 75% de descuento con cualquier medio de pago, menos con historias de Instagram, que no falta la descarada por ahí.
5: Ah, que pregunte, sí.
4: Y ahí me pide, ¿me podemos pagar con historia de Instagram, Caro Soto? No. No. Con plata. Aquí se paga con plata, por
5: pero
4: favor.
5: Bueno, es que es poquita.
4: Papacho. Papacho, no recibimos historias de Instagram que tengan menos de 2 millones de seguidores. Con 2 millones para arriba ya es otra conversación.
3: ¿Dos millones?
4: Sí.
3: Eso ya es grande, ¿no? O sea, hoy temí a ti la sociedad por el número de seguidores que tenga. Increíble, ¿no?
4: Sí, hombre, ya lastimosamente...
5: Vale más Cuervo.
4: No diga eso.
5: Claro, ¿cuántos?
4: No, y los seguidores míos son unas coscorrias, hombre. Esos manes no contratan a Maluma por unos 15, hombre. No compran un buñuelo en un derrumbe. No compran media guaro en un concierto de Jason Jiménez, hombre.
3: ¿Tu fan?
4: No.
3: ¿Tu fan fest?
4: El fandom.
3: El fandom de Cuervo.
4: Pura lacra, eso.
3: Soy Cuervo Oficial.
4: Arroba Cuervo soy yo.
3: Con doble L al final.
4: Uy, no. Todavía me falta mucha silicona para ponerme así.
5: Está muy chiflado. ¿Qué te mandan al DM
4: no,
5: o algo así?
4: Ah, no, sí, siempre mandan, ¿sí? Tetica, oiga.
5: O sea, las chicas y los...
4: No, los gordos.
5: Ah.
4: La teta de gordo, hermano.
5: Yo creo que sí. Ay, ¿usted cree que más de uno no está enamorado?
3: Enfermito.
4: Venga, eso, yo sé que Johncito va a apoyarme en esta información.
3: A ver.
4: Uno siempre tiene un gaycito fiel al contenido de uno, hermano, que le reacciona y le escribe lindo, hermoso, me encantas. Y uno obviamente no abre esos mensajes, pero él siempre está ahí. Un saludo hoy, para que vean que me estoy volviendo más incluyente que cualquier persona. Un saludo para ese gaycito que siempre ha estado ahí desde el 2018, ya insistiendo.
5: La pregunta es, ¿usted por qué no lo bloquea?
4: No, porque no, hay que ser incluyente.
5: Ah, bueno, muy bien. Hay ¿usted que... también tiene su gay fan?
3: Sí, yo sí también.
5: ¿Cómo se llama el suyo?
3: Uy, no.
4: ¿Gustavo qué?
3: No.
5: No. ¿Cómo se llama el tuyo, ve, Cuervo?
4: No, pero es que son varios, ya hay un grupo.
3: Es una red.
4: Pero uno lo tiene o no lo tiene.
3: Es una red de...
4: Johncito, ¿uno lo tiene o no lo tiene?
3: ¿Qué?
4: Un gaycito fiel, parece que
3: varios.
4: Va remando ahí, sí. Pero años.
3: Yo tenía, vea, les voy a confesar algo, había una cuenta.
4: Ajá.
3: Que me escribía y que decía que trabajaba en el canal.
4: ¿Ah, sí?
3: Sí, oiga, yo esto lo debería hacer.
4: En el QR.
3: ¿Cierto? Y el man... No, sí, ahí tengo. Y el man con una cuenta RX, weón. Y me vine a dar cuenta.
5: Era Cuervo.
3: Que
4: yo soy de Friends.
3: Que esa cuenta le escribió a varios manes del canal.
4: A ver, ¿cuál caía?
3: Era oculto.
4: Oiga, Escola, sí es muy mañoso. No,
3: no, no, no, no, no.
4: Mentira, no, maestro, Escola, sí es un genio.
5: Yo creo que ahí se puede medir la fama. Porque mira que yo hace un mes también ya tengo mi lesbiana fija. Sí,
4: marica, es que todo lo tenía.
5: Ya me llegó mi lesbiana.
4: Pero venga, ¿pero es lesbiana bonita o es lesbiana machito?
5: No, es machito.
4: Ay, para eso es muy charro cuando uno ve una vieja bonita que es lesbiana y tiene el machito al lado que lo mira uno todo rayado. Que son como gorditas, así como todas.
5: Sí,
4: saludo para ellas también porque también son parte de nuestro público y también pueden irse a viajar. 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
3: Niños, vamos a hablar de un clip que se ha hecho viral. ¿Usted se acuerda de Freddy, el actor de Betty la Fea?
5: Claro, el mensajero de Freddy. De Comoda.
6: Uy, claro.
5: Claro, que realmente se llamaba Julio César. Julio Herrera, César Herrera, el actor. Bueno, sí.
4: ¿Se llamaba? ¿Qué le pasó?
5: Pues se hizo muy famoso porque este actor colombiano se sumó a una campaña nacional contra el abuso infantil y confesó que él fue abusado en su niñez.
6: Ah, qué bueno.
5: Un impacto, una declaración que a muchos dejó sin palabras y que obviamente muchos aplaudieron porque es muy admirable que una figura tan pública, porque estamos hablando del reconocido actor, que usted lo reconoce por Ecomoda, por ser el mensajero este que le aportaba el humor, afirmó que él tuvo violencia infantil, sufrió de esto y que quiere viralizar esto. Porque quiere denunciar que los niños y niñas y los adolescentes no están seguros por y que favor, debemos hombre. Hacer algo, alzar la voz y no callar más, por favor, fue el titular realmente.
3: Vean, aquí está el video, escucha Cuervo, como él en una conferencia, ¿cierto? Y con su público estaba pues comentando esto que dice Daniela y también dando y alzando la voz en contra a esos abusos que se han mantenido por tantos años y que muchas claro. veces quedan ahí en vilo, o sea, no, la gente no ni se enteran y después de pasar muchos años, ¿no?
5: Vio las cifras reales de cuántos abusos hay en el año, el mes, y son increíbles los
4: parce,
5: números.
4: Y hay que tener mucha valentía para uno salir a decirle a una sociedad como esta que te juzga por cómo estabas vestido y en qué lugar estabas. Muchas veces la gente dice, no es el abusador, sino culpa del abusado por estar ahí. Eso no debería ser así.
3: Bueno, muchachos, pillen y escuchen el video que se ha hecho viral en redes sociales.
7: Yo me llamo Julio César Herrera. Claramente también fui abusado en mi niñez, en la adolescencia. Y pues si esto es un grito anual, pues quiero que griten conmigo. Porque creo que muchos estamos sintiendo ahí en las mesas, en nuestros corazones, cada una de las palabras que dijo César, cada una de estas cifras, y si ustedes me acompañan, se los agradecería. Son más de 550,000 casos de violencia en niños, niñas y adolescentes. ¡No!
8: ¡No!
7: ¡No! Son más de 302,000 casos de violencia sexual en niños, niñas y adolescentes. ¡No! ¡No! Y solamente se han ejecutado 74 casos. ¡No!
4: ¡No! También me uno a la campaña, hermano. Hay que detener el abuso, hermano. Eso no debe ser.
3: ¡No!
4: ¡No!
3: Perdón, hombre, ¿cómo me va a gritar?
5: No, es serio.
3: No me grites a eso. ¿Es en serio, hombre.
4: ¿Es en serio? ¿Es en serio? Hay que unirse. Únase usted.
3: No, yo no. Venga, yo sí aplaudo, hombre, el gesto.
4: La valentía.
3: Y la valentía de este señor, hombre, de este actor. Sí, señor. Que está tomando las riendas y denunciando además todos estos casos que muchas veces quedan tan impunes.
4: No.
3: Sí, es muy triste, hombre.
4: No, y eso, y ojo, eso, esa cifra de casos es la que se visibiliza a través de la denuncia. ¿Sabe cuántos casos quedan? Porque no pueden decir nada, porque depende de ustedes, esas familias que hacen esas. No es para tanto, pero pues.
5: Pero
4: sí,
5: es
4: weón.
5: Cierto, mi cuervito. Y además que es una cifra que sigue aumentando porque Colombia sigue registrando miles de procesos activos relacionados por abuso sexual a menores de edad. Es decir, que es una cifra que aumenta a cada minuto, a cada paso, y obviamente nos sumamos a esta campaña nacional, como dijo Cuervito, que ya se sumó, porque de verdad hay que romper el silencio contra el abuso infantil, hay que promover las denuncias y obviamente hay que generar una conciencia familiar y en los colegios,
4: social,
5: en todo, alrededor de todo el mundo, para no callar y para gritar un no frente a estas situaciones.
3: Bueno, muchachos, después de este clip, para todos los oyentes y televidentes de la calle,
6: vamos a abrir la línea al 652-8525 porque vamos a hablar del fanzones. ¿Qué es eso?
5: Perfecto, pues Milloncito, ya llegó y usted lo va a aplaudir. Unas zonas, escuche bien, en varias ciudades de Colombia, Miami, también en Estados Unidos, pero donde usted puede disfrutar del Mundial.
6: Ah, bueno, vea los fanzones para que vean los partidos del Mundial.
4: Que en Estados Unidos lo van a cobrar.
6: ¿Sí?
4: $11 por persona.
6: Uy, no.
4: Sí, es en serio, huevón.
6: Es en serio.
4: Se lo juro. Era una vaina
6: pero
4: gratis.
6: Pero eso es gratis.
4: Por eso. Usted sube en el Mundial de
6: Qatar. Sí, claro, y es gratis.
4: Los bellezas de gringos lo van a cobrar.
6: ¿$11?
4: Allá, sí, $11. Todo es por persona. Parce, allá todo es un negocio, huevo.
5: Pero afortunadamente en Colombia, o sea, si hablamos de Bogotá, Medellín, Cali, Barranquilla y Bucaramanga, todavía no están hablando
4: no
5: de precios.
4: No tiene precio.
5: Exacto, no tiene
4: solamente
5: precios.
4: Solamente el celular.
5: Y son se unas zonas, así como su nombre lo dice, son fan zone, o sea, unas zonas donde usted es fanático y disfruta del Mundial. Y obviamente exacto. No solamente las pantallas, sino que también va a haber restaurantes, ambientación para las familias, mejor dicho, un planzazo para que usted no se lo pierda, mi yo.
4: Oiga, pero estos gringos berracos son muy desalmados, huevo.
5: ¿Cómo
4: no?
5: Así?
4: O sea, ya van a cobrar el papa porque la gente se siente y se parche a ver un partidito de fútbol, huevo.
5: Lo malo es que si cogen no, eso de costumbre, aquí en Colombia va a pasar lo mismo, corbito, no, claro. Como pasa con las ferias.
4: Por eso es que la gente entra a la escuela dando bala, hermano, desesperada, ya no sabe qué más hacer en el país. Ey, gringos, no todo es plata, hermano, respeten el fútbol, hermano. ¿Usted sabe cuánto está una boleta para ver a Colombia, Portugal?
6: Está sobre los 8 millones de pesos.
4: Uy,
6: más o menos.
4: Este.
6: ¿Pasó por ahí? ¿20
4: desde
6: millones?
4: Los $10,000, huevo.
6: No jodas. ¿Hoy? ¿Hoy en día ya revendida?
4: Como en Estados Unidos la venta es la reventa es legal, sí. Parce, eso está disparado como Corcovain, papi, disparado, lo que se dice, disparado, todos los partidos, y hay boletos para la final del Mundial de Fútbol de $5 millones.
6: ¿Qué? $5 millones. Bueno, ya vamos a buscar esos datos. Bueno, muy bien, vamos alistando, vamos a hablar de el 2x1 en circuitos del Travel Fest del 21 al 24 de mayo. Vamos a ir a una pausa y ya volvemos a través de la calle, a través de los 96.9 para todos los oyentes y televidentes de la calle. Seguimos en movimiento, vayan allá a las redes sociales.
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1: ¡9:22 minutos! Tenemos el Travel Fest 21 al 24 de mayo. Oyentes y televidentes de la calle, les cuento, vamos a estar durante estos días en el Centro Comercial Unicentro y en el Centro Comercial San Diego en Medellín, donde tú coges el taxi para el aeropuerto.
2: El aeropuerto.
1: De
2: a 16 luquitas.
1: Ah, no, hombre, subió.
2: ¿Está?
1: Está a 27 el taxi, ¿qué, hombre? ¿Qué? Se lo juro.
2: O sea, ¿hace cuánto yo no voy a Medellín?
1: Hace mucho no vas a Medellín. El taxi está en eso. El bucecito, el bus. 17 fue que nos cobraron, Checho, el bus.
2: Ah, el bucecito ya. O sea, ya 17. El bus alcanzó el precio del taxi.
1: Sí, del taxi anteriormente. Eso le decía yo a Checho.
2: Dios mío, nos pusimos viejos.
1: Sí, ya estamos muy viejos. Ay, yo le decía a Checho, hombre, yo que conseguía bus a 7 mil, no, a 8 mil, a 10 mil.
2: No, bus a mí me
1: el bus.
2: Lucas.
1: Cinco, sí, yo 6, 5 cuando
2: eso dabas a vuelta, cuando no había el túnel dabas a vuelta.
1: Y por allá por el centro, yo se lo metía para el Nutibar. Bueno, oigan, estamos con el Travel Fest. Hola, bienvenida. Hola. ¿Tu nombre? ¿Cómo estás?
3: Jessica.
1: Bueno, Jessica viene a hablarnos de viajes Falabella y este Travel Fest.
2: Este es mi momento.
1: Este es el momento de
2: por
1: brillar.
2: Por lo que me contrastaron.
1: Claro, bueno, cuéntanos, ¿qué tenemos para todos los oyentes con los buenos días en estos 4 días de jornada en el Centro Comercial Unicentro y en el Centro Comercial San Diego en Medellín?
3: 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Empezando
2: muchas
3: por
2: gracias.
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1: 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Estoy
2: llevando bandidas siempre a los paseos. Lleve a la abuelita, hermano.
1: No. Claro, y ya tengo el viaje. 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
2: Es hermoso. Me hizo acordar de un amigo que yo una vez llegó diciendo, es varón. No. ¿En dónde estamos?
1: ¿A dónde?
2: En Tailandia.
1: ¿En Bangkok?
2: En Bangkok.
1: No me digas.
2: Es que yo fui a Bangkok. Uno no, ya... Ah, sí, me marea. No, lo lindo de Tailandia, fuera de charla, es que los elefantes allá son unos artistas.
3: Sí.
2: O sea, juegan basquetbol, pintan, se bañan con usted. Es hermosísimo. También en la calle del pecado, en Bangkok, hay unos elefantes que les sale la trompita por la minifalda. Es hermoso Tailandia. Es lo mejor de lo mejor. Venga, una última.
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1: Pensé que en uno con un tailandés allá.
2: No, no, no.
1: En Bangkok, hombre.
2: No, no, a París.
1: Cogerle la trompita, no, hombre.
2: A ponerle el anillo en la trompita no le entra. En París.
3: Bueno, pues les tengo algo muy bueno. 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
2: 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El único Sena que conoce este fue donde estudió.
1: En la 30 de... Yuri Buenaventura le gusta mucho ese paseo por el Sena, hombre, que el maestro Yuri, okay. Yuri Buenaventura, que vive en Francia y que conoce muy bien París, hombre.
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1: Bueno, ahí estamos.
2: Esperamos pues entonces, Johncito y yo les damos el pico, el abrazo.
1: Vamos acá a estar un viaje, y también ya, con los oyentes y televidentes
2: estamos
1: de la calle.
2: Estamos muy colgados de tiempo, pero tengo una última, sí, riquitica. 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
1: Vamos con música y ya volvemos.
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1: Son las 9:39 minutos, ya finalizando. Estamos en el Travel Days de Viaje Falabella del 21 al 24 de mayo. Travel Fest. Perfecto. Travel Fest. 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Hablando de Medellín, mañana a las 6 de la tarde, el Anastasio Girardot, como dijo Arcángel.
2: ¿Sabe por qué es el Anastasio?
1: ¿Por qué?
2: Porque a todos los equipos allá los volvemos miércoles.
1: Papá. No. Ojo, porque el que escupe para arriba le cae en la cara. Ay, y mañana, papi, ojo, posiblemente, y también hay probabilidad, ¿o no, Daniela? ¿Qué? El Tolima puede ser que clasifique, señor.
2: Si Nacional pierde mañana, me quito la barba en la que, como ya no trabajo más en la calle, pues no, entonces ya puedo decir lo que quiera.
1: Bueno.
2: Mentira, no, Nacional.
1: Yo, escucho, quiero que le diga una cosa.
2: ¿Qué?
1: Yo creo que mañana el Tolima puede estar dando sorpresa.
2: No, eso es tan salado, pome Javier Hernández, hombre. No, bien, para uno bien necesitado de que la ciudad tenga una alegría, hermano. Y pero, es echándonos las alas.
1: No, pues yo no la estoy echando. Miramos estadística. Yo di estadística. Venga a ver.
2: Pero ya vinimos ganando 1-0 desde Tolima.
1: Sí.
2: Ya tiene medio adentro.
1: Pero, papi. No, pero eso no quiere decir nada. Los partidos hay que jugarlos por más que uno vea eso malo, obvio, sí, al rival. Malo al rival, hay que jugarlos.
2: Vamos a jugar el resultado.
1: No.
2: Prediga usted, ¿cuánto queda el partido mañana?
1: Mañana, con el corazón. Penaltis. Mañana Evalde empata el Tolima y se van a penaltis.
3: Yo digo 2-1.
2: ¿Ganando quién, Daniela? 2-1 ganando el Tolima. Sí. O sea que es empate. Porque Nacional ya tiene 1-0 la serie a favor. En Tolima ganó 1-0.
3: ¿Qué pasa ahí entonces?
2: Pues se van a penaltis.
1: O sea, si empatan y se van a tiempo y quedan empatados, pues
2: se van a penaltis. Y si cada uno tira de a 5 penaltis y no los hacen, entonces ya el 31 de mayo le dan a usted un tarjetón aparte del presidencial para que usted vote cuál equipo pasa a la final.
1: No.
2: Como fuera,
1: güey. Es que hacen una consulta para ver qué pasa. Si Tolima Nacional, la gran consulta.
2: Mamer, Nacional punteando en la consulta.
1: Sí, en la consulta. Bueno, ¿cuál aquí va? Historial de enfrentamientos Cuervo. De los últimos 11 partidos oficiales disputados en ambas plazas, puse aquí en la IA estadística Tolima de visitante frente a Nacional. Deportes Tolima jugando como visitante ante Atlético Nacional en torneos cortos tiene un historial sumamente parejo. En los enfrentamientos directos más recientes en el estadio Atanasio Girardot, el cuadro verdolaga registra una ligera superioridad, aunque el vino tinto y oro ha sabido sacar victorias clave que definen el paso a fases eliminatorias.
2: Ese equipo siempre ha sido muy bueno y siempre ha sido una piedra en el zapato para el verde, huevón.
1: Bueno, ¿cuál es cuidado? Historial de enfrentamientos. Pareja reciente de los últimos 11 partidos oficiales disputados en ambas plazas.
2: Ok.

0: Nacional ganó 5, Tolima ganó 5 y se empataron 1.
1: Parcero.
0: Está diciendo que va, que gana Nacional, eso. Siendo que yo soy simpatizante del verde, verde de la montaña.
1: Más apretado que el aparato de Brigitte Baptiste, hermano.
0: Pero les digo que mañana la probabilidad, según Payoncito, puede haber un empate cucho.
1: No, vamos.
0: Ojalá que no, pero yo digo que puede haber un empate.
1: Yo firmo,
0: puede...
1: yo firmo el 2-1 a favor de Nacional.
0: Ok. Fortaleza local. El conjunto antioqueño.
1: ¿Fortaleza?
0: Sí, suele hacerse fuerte en casa, donde ha logrado imponerse en choques recientes de gran trascendencia frente al Tolima. El rendimiento histórico, atención, en el historial global de torneos cortos y fases de grupo, la balanza suele inclinarse por mínimos detalles, siendo ambos clubes protagonistas constantes de la liga.
1: No, vamos a ganarlo, vamos a ganarlo. Todos los hinchas de Nacional crucen dedos. Y si usted es hincha de Tolima, también haga fuerza por su equipo, muchacho. Eso es para disfrutarlo, no para pelear, ¿sí o no, cucho?
0: Sí, no. Hay que disfrutarlo. La gente que está en este momento escuchando con atención, mañana partido entre Verdes y el equipo del Tolima.
1: Vamos a ganar.
0: Donde, Cuervo, mañana vas a apretar todo lo que tengas allá abajo.
1: Mañana
0: los que están en el Atanasio, apretar el Anastasio. Bueno, por otro lado, Santa Fe.
1: Pero déjeme terminar,
0: señor.
1: Yo creo que Nacional va a coger al Tolima y lo va a mandar de viajes con Falabella, hermano, para vacaciones. De una vez, vamos a finalizar. Bueno, bien finalizado.
0: Bueno, vamos a hacer de una vez viaje Falabella y vamos a hablar. Y ya el otro encuentro vendría entre Junior y Santa Fe.
1: Muy bueno.
0: 1-1. Que está bueno también. Yo le estoy yendo porque Junior se hace fuerte, pero Santa Fe es muy buen visitante. También leímos la maldición que ha tenido Junior frente a Santa Fe como local. Es decir, cuando visitó Junior a Santa Fe en el partido anterior, según la leyenda contaba y la estadística, que Junior ya lleva desde el 2018 sin ganarle a Santa Fe y todavía se sigue cumpliendo la media, la estadística. No ha podido Junior ganarle a Santa Fe aquí en Bogotá. Ahora, cabe bien, el Junior allá en casa ha tenido mayor probabilidad de victoria frente al equipo Cardenal. Entonces, por eso yo, frente a la estadística, le juego a que Tolima y Junior vayan a la final.
1: Muchas gracias, Carlos Antonio Vélez, por tan magnánimo análisis de la Liga Colombiana, hombre.
0: Ya va a poner.
1: Pero venga, háblele al micrófono, Ibra.
2: ¿Sí? Vea, ahora después de todo eso que ustedes me están instruyendo, porque ustedes saben que yo no soy tan conocedora, les cuento que dos grandes de la música latina van a estar en el Mundial, muchachos. Ya
1: ¿quién es?
2: Oficialmente,
1: ¿quién es?
2: Chayanne y Enrique Iglesias están confirmados.
1: Buenísimos.
2: Ya, confirmadísimos para la FIFA, o sea que usted va a disfrutar de verdad de la música latina.
1: ¿Pero va a estar en la final?
2: Van a estar exactamente en uno de los eventos musicales futboleros más grandes, que es FIFA Fan Fest.
1: Ah, van a estar en un Fan Fest.
2: Ajá, correcto, van a estar en el Fan Fest.
1: Pero no en el estadio como tal, donde sí va a estar Shakira.
2: Ah, bueno, ya sí, Shakira va a estar oficialmente en el estadio.
1: ¿Y los chinos esos que a usted le gustan? Los
2: BTS.
1: Los VHS.
2: Los VHS también son principales.
0: Los BTS van a estar en el show de medio tiempo.
1: Los BTS, hombre, que estuvieron
0: en México, ¿no? Ustedes los cogió allá, hombre.
1: ¿Usted conoció a los VIH por allá?
2: Los vimos en un balcón. Es que se asomaron por el Zócalo.
1: ¿Verdad?
0: Sí, o sea, son 2 millones de personas, güey.
1: Solo, pero cantando.
0: Solo para 1 millón.
1: Parce, ¿en serio?
0: Más de 2 millones por todo. Regados por ese DF como una locura.
2: Me fue así, o sea, literalmente ellos fueron invitados al palacio por la presidenta, fueron
1: Shenbaum
2: para hablar simplemente sobre la música, sobre el K-pop, sobre su influencia, y ellos dijeron, bueno, salgamos al balcón a saludar. Como toda la gente sabía que ellos estaban en el palacio, se reunieron en el Zócalo gente
0: como 500 mil personas, y por todo México habían como 2 millones. No habían boletas, y ella invita que dijeron los BTS que iban a ver si el otro año volvían, porque como mucha gente se quedó por fuera y las reventas de las boletas eran peor que el de Colombia a Portugal para ir a ese evento, muchos quedaron por fuera, que a tal punto que escucharon el concierto fuera del estadio, ¿sí?
2: O sea, tuve las tomas aéreas y era el estadio lleno y por fuera, 3 cuadras a la redonda.
1: Eso ya se lo inventó Queen en su tiempo. Que llenaba un estadio y afuera era más la gente que quedaba.
2: Exacto, era más la gente que adentro, pero, es increíble.
1: Uy, parce, qué locura, o sea, hasta pero México saludo, llegaron ojos hoy rasgados.
2: Y el saludo que hicieron en el balcón, hablaron en español un poquito, no. Como hablando, saludando a sus ARMY, porque se llama así todos los fanáticos de BTS, saludándolos en español, entonces obviamente el Zócalo eso gritó, la gente allá. Lloraba, vimos, de hecho pagamos un tour, ese día habíamos comprado en un bus ahí, en un tourcito,
1: en un turibus.
2: Y nos devolvieron la plata porque estaban cerradas las calles.
0: Bueno, oigan, llegó la gente de Falabella, vamos a hacer acá.
1: Déjenme brillar.
0: Le complemento ahí la información, Cuervo, rápido. El balance de Junior como local en Barranquilla, el poderío en el Metropolitano, la inmensa mayoría de las 71 victorias totales del Junior se han dado en Barranquilla, donde Santa Fe históricamente sufre debido al clima y el planteamiento táctico de local. En total llevan 214 encuentros oficiales, tanto de local como visitante el Junior. Victorias totales para el Junior, 71 ganados, y para Santa Fe, 82 partidos ganados, pero como de local Santa Fe. Allá le cuesta, señor.
1: Así que si usted es hincha del Santa Fe, haga la fórmula que no falla. Su corazón con Santa Fe, su apuesta con el Junior, hermano.
0: La cuestión ahí está, entonces, en materia de estadística futbolera. Bueno, vamos a hablar ahora. Vamos con Jessica, porque nos vamos para los circuitos a Europa. Circuito a Turquía. 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Los que compren viaje, separen viaje, pueden participar en un viaje, en un sorteo a Turquía, 2x1.
1: Y en un jueguito, ¿cómo es eso?
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1: Explícanos el juego, ¿cómo es?
3: Bueno, el juego tienen que, bueno, pasan y ahí tienen que hacer un serie como de
1: concéntrese
3: y el que lo haga más rápido, realmente.
1: O sea, no es una rifa, es sus habilidades
3: exactamente
1: las que ponderan su lugar.
3: Y tienes tú, obviamente, los resultados ahí, eso es una ponderación entre todos.
1: ¿Quién
3: los
1: va estos ganando?
3: Todavía no se sabe.
1: O sea, pero se puede, o sea, tienen un ranking ahí.
3: Sí, pero pues digamos que todavía no lo han enviado, todavía no lo han mostrado.
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3: Bueno, entonces quería contarles, bueno, ustedes han escuchado todo el tema de muertos en México, todas las festividades de muertos.
1: Ah, yo sí decía, yo pues, cuando cogieron al Menchu Ovario.
3: La experiencia de Día de Muertos en México, ¿los han escuchado?
1: Pero porque vamos a ver temas tan bélicos.
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1: 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Trajeron.
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4: ¿Vos has disfrutado en la punta alguna vez?
0: Uf, muchísimo. ¿Cuántas veces? Varias veces. ¿Te acordás que la última vez cuando fuimos a La Guajira, tú decías, me encanta la punta, y yo veo la punta de gallina, y yo veo?
1: ¿Sabes que a él le gusta más la punta de este, en Uruguay? Él es feliz allá. Yo creo que usted tiene como un pasado en Uruguay, porque él le muestra la punta de este y se babea. O sea, él hace lo que sea, pide permiso en el trabajo para ir a relajarse en la punta de este. Ese es feliz allá.
0: Había uno que lo tenía él muy maravilloso, lo invitaron, no te imaginas. Hasta se fue él para México, porque se acabó de irse para México. Nuestro periodista, y le tenía la punta, pero con toda, y que tenemos que ir a la punta de México, a la punta del Yucatán, de mi Yucatán, le decía él, vamos de, Yucatán, de la península.
1: Yucatán es muy largo, entonces le dice mi yuca.
0: Y por eso se fue
1: la punta de mi yuca,
0: y lo está esperando ya en Yucatán. Vamos, eso va uno.
1: Vamos
0: para
1: la punta de la
0: vamos
1: yuca.
0: De puntas.
1: ¿Y usted cuál le gusta? Punta Cana.
3: Me quedo con Punta Cana, gracias.
1: Ay, bueno. Ay, se pasa muy bueno, pero pagan muy poquito. Bien.
0: Bueno, ese también es Río de Janeiro, ¿no?
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1: De la calle.
0: Sí, señor, y participar. Vamos a ir con una canción y ya volvemos para hacer el cierre del club hoy con el Travel Fest de Viaje Falabella.
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0: 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En la calle son las 10 en punto.
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0: Aquí estamos, son las 10 de la mañana, 17 minutos. Viajamos el día de hoy con Falabella. Más adelante les vamos a traer muchas sorpresas porque, vea, usted le gusta viajar mucho, Jennifer, y yo lo sé. ¿Qué le pasó que la veo sufriendo?
1: Es que se me había
0: ¿qué le pasó?
1: ¿Está haciendo retorno? Pero ya tengo retorno perfecto. Robert,
0: esto es en vivo.
1: Qué rico que
0: esto
1: estés conmigo.
0: Es en vivo. Es la primera vez que hacemos programa juntos, creo. Gracias, que fuera la cabina. Debería ser fuera del país.
1: Uy,
0: la
1: sí.
0: Verdad, sí, debería mandarnos de pronto para Turquía. A mí me gustaría hacer un programa desde Turquía.
1: ¿Cómo se en Turquía?
0: ¿Cuál es la moneda de Turquía?
1: No sé, las libras esterlinas, no sé.
0: Bueno, la moneda de allá.
1: La persona que sepa que nos diga.
0: La moneda de allá, porque no me he mudado mucho.
1: Preguntémosle a ChatGPT. Hola, chat, ¿cuál es la moneda de Turquía?
0: Para ir ahorrando de una vez, aquí estamos este fin de semana, que ya es fin de semana, ya es viernes, y el cuerpo lo sabe, estaremos siguiendo o seguimos tomándonos mejor Unicentro. Ayer yo estaba feliz. Ese lugar es gente muy bonita, hombre.
1: Oiga, la gente es muy querida.
0: La gente es muy bonita.
1: No, y a veces, ¿no te dieron un beso ayer, Robert?
0: ¿Un beso? ¿Estaban dando besos?
1: Claro, llegaban las callejeras a dar besos y me preguntaron por ti como 100 veces que ahora llegabas, que Roberto, pensé que te habían dado muchos besos ayer.
0: Hombre, ni oyente ni beso hubo ayer en la tarde, pero sí muchas promociones, pero usted tiene en este momento información importante desde Unicentro a las 10 de la mañana, 19 minutos.
1: Jen. Sí, Robert, y es que por lo general ya se acercan las primas, ya se acercan las vacaciones de junio, ya en mayo muchos siguen celebrando la festividad justo el Día de la Madre, pero en junio tenemos Día del Padre. 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Estamos aquí en el Travel Fest y, por supuesto, recargados, Robert. Buena musiquita. Viernes, que se note el cuerpo y la alegría.
0: Oiga, hay mucha gente, Jen, que no pudo viajar el puente festivo por X o Y motivo, porque de pronto no tenían plata o porque no les gusta viajar de pronto en el festivo porque se llena mucho. En este mes de mayo nosotros queremos que se den un break.
1: Tómate un
0: porque
1: break.
0: Yo estoy arrancando una campaña desde ya.
1: A ver.
0: Y es la siguiente, el mes de junio no estamos ni para la Santísima Madre, perdón, el mes de junio es de fútbol, por eso nos tomamos el break en mayo. Ay, es que mi mamá llamó que toca ir a una cena, oigan a mi tía, no.
1: Robert.
0: No,
1: es fútbol. ¿Y si tu novia está de cumpleaños en junio, nada pasa?
0: Se la celebro en julio.
1: ¿En serio?
0: Junio es del Mundial de Neymar.
1: Pero el Mundial es junio y julio.
0: Bueno, se lo celebro en agosto.
1: No, o sea,
0: la llevo a agachar cometa en agosto.
1: Qué mal novio eres, Robert. No, no,
0: no, pero
1: terrible.
0: Es que, a ver, es el último mundial de Neymar, es el último mundial de Messi, el último mundial de Cristiano Ronaldo, que ayer quedó campeón con el Al-Nassr. Dios mío, es el último mundial de James.
1: Bueno,
0: es el último mundial. Cumpleaños muchos,
1: no, hombre. Pero no todo es fútbol en la vida. Señores, ¿cómo usted se va a encerrar en el fútbol y va a olvidar el amor, la vida? No, y la pareja. No.
0: Si yo tuviese
1: no lo es todo en la vida, Roberto.
0: Si yo tuviese novia, le digo, démonos un break y volvamos en agosto.
1: Ya veo por qué estás soltero, pero
0: démonos,
1: sigamos en
0: eso
1: estudio, Roberto Carlos.
0: Démonos por eso, estoy soltero solo. Pero yo la ahorita con Daniela me decía, imagínese que usted y yo estuviésemos cuadrados. Yo, ¿cómo?
1: No.
0: Y yo le dije, bueno,
1: pareja
0: hagamos una
1: explosiva.
0: Vaina. Junio, yo le dije, ya le gusta el fútbol, me dice uno que otro partido. Yo le dije, separémonos apenas arranque el Mundial y cuando se corone campeón, el nuevo campeón mundial de fútbol, volvemos. Nadie llegó de la vida al otro.
1: Preguntémosle a los oyentes y televidentes que están conectados a ver si también van a abandonar a su pareja por el Mundial. Si son Team Roberto o Team Jennifer, que dicen, no, ¿eso qué es? No, pórtese serio.
0: Lorena dice, abandona a la pareja.
1: No,
0: aquí que está detrás de cámaras.
1: Además, Lorena me da la razón. Lorena es esa
0: camarógrafa. Si la persona que ama a Lorena está viendo en este momento el programa... Lorena está soltera hasta agosto.
1: No, Lorena dijo que no. Y yo sé que como Lorena y como Jennifer hay muchas mujeres que pensamos que los hombres, ¿qué les pasa?
0: Checho que está acá dice, abandono a mi pareja, abandono de hogar. De hecho, uno debería abandone el hogar en el mes de junio.
1: Oiga,
0: es la campaña.
1: Qué falta de respeto para
0: y
1: ustedes.
0: Y vuelvan un mes,
1: dígame,
0: no
1: dígame.
0: Voy a nadie.
1: Opinen, que hablen, llamen 652-8525. ¿Abandonaría usted a su pareja? ¿La va a abandonar porque ya viene el mundial y todo el mundo está modo mundial? Y
0: ¿sí?
1: La verdad me preocupa, porque muchas relaciones se van a ir a pique por esto, ¿eh?
0: No, pero es que hay muchas relaciones, a ver, que realmente ella ama el fútbol, él ama el fútbol. De hecho, hay muchas relaciones que ella ama el fútbol y él no le gusta el fútbol. Entonces, ¿sí me entiendes? De ambos lados. Pero yo sí armaría una campaña donde uno diga, vea, mi amor, estamos casados, nos amamos, esto no va a afectar nuestro matrimonio, nos vemos en mes y 20 días. Nadie jode a nadie. Yo opino que deberían darse un break. El break lo estamos haciendo en mayo para que usted esté pendiente de la calle, si necesita dinero en efectivo, si está de pronto llenando el álbum del Mundial y necesita dinero para comprar las cajas del Mundial, de las láminas, nosotros le damos dinero en efectivo para que usted tome un break como quiera. Que si quiere irse a hacerse las uñas con su parche de amigas, tómese un break como quiera con la calle 96.9.
1: Bueno, eso me gusta. Eso sí, si usted se va a ausentar, pues pague. Break. Necesito dinerito para poder consentirme.
0: No. ¿Y si ella que le dé plata también a uno?
1: Vea, es otra discusión.
0: La campaña es la siguiente. Para ir redondeando esta vuelta. En el mes de mayo la calle se toma un break con los oyentes de la calle dándoles dinero en efectivo para que se tomen un break. Pero yo voy a arrancar una campaña en Descarados y en Cada Loco con su tema, que es el siguiente. Apenas arranque el Mundial, usted no está para nadie. Usted no está para hacer trasteos. Ay, que es que mi mamá tenía una vaina pendiente. Lo siento, suegra. Lo siento, suegra. Nos vemos en agosto. Y si usted es más varón, o si usted, niña, mejor dicho, sabe cómo son vueltas, se van de la casa el mes y medio y no joden a nadie. La campaña que quiero hacer.
1: Va a acabar con hogares, mi querido Robert, pero sigamos en estudio con más de la calle. 10 de la mañana, 22 minutos. Los acompañamos hoy viernes hablando delicioso. Pilas, lleguen acá que hoy estamos recargados con los viajes de Falabella, con descuentos, pero sobre todo con regalos para los oyentes que vengan a inscribirse por ese break, por boletas a concierto, pero que vengan a pasar.
0: Bien, vea, por ejemplo, Gracie, sepárese de Michael, de Mike Bahía un mes y medio para ver el Mundial. Así es el destino. Vea cómo hilo la música. Pacho, dele play, por favor.
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0: 43 minutos. Tómate un break con la calle para toda la gente que está conectada y sé que necesita dinero en efectivo, quiere irse de viaje, quiere pagarse las uñas, maquillaje, no, incluso, no sé, quiere tomarse un receso. Take break, o sea, relájate. What? Tómate un soca.
1: Uy, qué viejera tan brava. Se le cayó la cédula, su pauta iría aquí.
0: ¿Tú te acuerdas
1: pero,
0: de eso?
1: Uy, se le aclaró. Si usted se acuerda de ese comentario, no va a repetir el producto del jugo, pero si usted se acuerda de ese comentario, usted ya está entrado en años. Uy, qué viejera tan... Espera, con esto lo digo todo, no voy a decir marcas, pero... mijita, no digo más. El que sabe y se acuerda de esa palabra, qué comercial, que era de un banco, no voy a decir qué banco es... Mijita, era un cuchito viendo revista Nopor y apareció, mijita, el que se acuerde, sí, ¿cómo? El que se acuerde de ese comercial ya en este momento está con una buena cotización para una buena vejez.
0: De una buena pensión.
1: Sí, la verdad, sí.
0: Uy, qué mejor. Yo creo que tal vez me puede estar pensionando prontamente, ese puro colágeno que estoy tomando creo que está funcionando, pero Robert... 10:45, ¿de qué se habla en las calles? ¿Qué noticia en el mundo musical hay por ahí?
1: ¿Sabe usted quién es Rafi Pina?
0: Claro.
1: Rafi Pina era uno de los, o es uno de los productores o de los dentro de la industria de la música urbana más reconocidos, tuvo problemas legales, estuvo preso, es el esposo de Nati Natasha, sí.
0: Tal cual.
1: Y por estos días se está hablando mucho de un tema, es que para mí es una delgada línea. Yo le digo lo siguiente, Jen. Usted tiene sus redes sociales obviamente, tiene sus clientes a través de redes sociales, su pauta y demás. Usted pauta en sus redes sociales, es decir, le mete billete para que se viralice un poquitico más un contenido de pronto de un cliente que tiene.
0: A veces es necesario la publicidad de Meta, es orgánica, hay que pagarla para tener más alcance y visualizaciones, porque orgánicamente no es que se crezca muy rápido.
1: Y es normal.
0: Y es normal,
1: siento que es normal.
0: La publicidad.
1: Hay veces que uno dice, vea, necesito a este cliente, digamos, no sé, Viajes Falabella, pauta con Blanco al Aire, un ejemplo. Y yo digo, yo quiero darles buenos números para que me regalen un viaje a Turquía. Aquí que está detrás de que, escúchame.
0: Tirando
1: es mentira,
0: factos.
1: Pero puede ser verdad. Y yo no sé, pauto para que ese video le vaya muy bien y para que el cliente quede feliz. En este momento hay algo a través de redes sociales que están hablando mucho, sobre todo Rafi Pina, que es la pauta que le meten a la música, que le están metiendo, digamos, dinero. Para nadie es un misterio, vea. En algún momento uno de mis roommates, cuando yo vivía con mis parceros, él trabajaba con una empresa llamada Niso, para no decir Sony, y el man me decía, vea, hermano, se viene el nuevo álbum de Maluma, se viene la nueva canción llamada Hawái, le vamos a meter X plata a radio, le vamos a meter mucha más plata a redes sociales. En esa época yo estaba muy cerrado al tema de la radio, yo le decía, ¿pero qué les está pasando? Si la radio y la radio. No, yo ya después entendí que esto es un movimiento de redes sociales también. Y me decía, vea lo que logra Juan Daeme. ¿Sabe cuál es Juan Daeme a través de redes sociales? Para mí es uno de los capos, sí. De los capos en storytelling, en conectar vainas, en que te está vendiendo algo sin venderte algo. Es un capo, es un capo. Y me decía, vea, le vamos a pagar X cantidad, era buen billete. Vea lo que pasa con lo que hizo Juan Daeme en el video de Maluma. Chao con adiós. Pero en este momento se está generando eso a través de redes sociales y es lo siguiente, es sano, es una buena vaina que un artista paute a través de redes sociales, digamos TikTok. Se está pegando primero a través de TikTok, si ustedes se dan cuenta o desde mi punto de vista, que no soy un experto en música Manolo Belón, Alejandro Marín, yo no. Pero en este momento, si tú te das cuenta, TikTok pega la canción, la partecita más chicluita de la canción y uno va, venga, ay no, eso es lo más reciente de Vicente Fernández, un ejemplo. Para mí no es,
0: yo siento de
1: no,
0: que
1: no es malo, pues.
0: Al viralizar una canción en TikTok, Robert, lo que tú decías es cierto, solamente es un pedacito y una canción puede durar entre 2 a 3 minutos. TikTok solamente te va a viralizar un pedazo para que se haga un trend, para que la canción sea conocida, pero ¿dónde están las regalías? ¿Dónde está la pauta? O sea, se le paga al influencer para que viralice el pedazo de tu canción y la gente se quede con el corito de la canción y no con la canción completa.
1: Y eso lleva al otro. Por ejemplo, en estos días, José, que está en cabina, me mostraba una canción que se llama Moja la Rata. Mojar la rata, no sé si la has visto a través de redes sociales.
0: Sí, es
1: Mojar la rata, no sé qué tal vaina. Y uno dice, es una canción que es de momento, es la industria de la música para mí va demasiado rápido y una canción se quema en 3 semanas.
0: Total.
1: Y ya tienen que sacar la otra.
0: Yo creo que hay un término leído en un libro que es que la música desechable.
1: Exacto.
0: Antes se hacía música y hay música, canciones, Roberto, de que tenemos en la cabeza canciones que van a durar por toda la historia. pero hay canciones que son desechables. Por ejemplo, dime una canción de un artista que en el 2000, 2001, 2002, 2003, todos los años tenga éxitos y tú te lo sepas todo.
1: En la actualidad que sé todavía, vea, ¿sabe quién está hablando mucho de esto? Y quiero aprovechar ahí, Pacho Granados, que hace parte del Máster de la Calle 96.9, sacó un libro en donde habla de todo este tema.
0: Total, de la, sabe mucho de música.
1: De la parte desechable de la música, de cada cuánto se quema la música. Pero respondiendo a tu pregunta, que me parece una excelente pregunta, muchas gracias por hacerla e invitarme a tu programa con el sillón rosado de la época de Loquillo. Hay un artista, a ver, que un artista esté pegado desde el 2000 en la actualidad, Yankee.
0: Bueno, sí, Yankee.
1: Yankee Shakira. Puede ser de esos artistas. Don Omar, Shakira. No tanto, porque Don Omar estuvo como retirado mucho tiempo. Pero para mí que Yankee estuviera pegado en el 2004, yo creo que alcanzó a empezar pegado en el 2004, y en la actualidad está pegado también con Bizarrap.
0: Total, sí.
1: Puede ser de esos artistas.
0: Daddy Yankee sigue tendencia, y por más que se retiró de la música normal, la música urbana, ahora hace música cristiana, sigue siendo tendencia con su música. Realmente él no se retira de la música, sino del género urbano.
1: Pero se va para la música cristiana, pero él no se retira, él dice, yo me retiro de los escenarios. Yo me retiro de la música comercial, yo me retiro porque no quiero continuar con esa época, y yo tengo el llamado de Cristo desde hace mucho tiempo, y ahora todo lo que hago es elevado a Cristo. De hecho, cuando lo invitó Balvin al concierto de Medellín, simplemente solo cantó dos canciones. Yo no le voy a cantar Gasolina, yo no le voy a cantar Limbo, yo no le voy a cantar Somos de Calle, yo vengo a cantar las canciones que tengo actualmente, que es una forma de expresarle a Dios mi amor, y mi música es para Dios, punto, chao. Que Don Omar viene con gira, que arranca con gira mundial, para mí, y me podrán funar, hágalo, arroba blanco al aire, tranquilamente. Pero si tiene que escoger una sola ciudad de Colombia para presentar esta última gira, tiene que ser Medellín.
0: ¿Por qué?
1: Tiene que ser Medellín. Medellín es más reggaetonero que Bogotá.
0: Pues sí.
1: Sí, Maluma, no, hay que ser realistas.
0: Te doy la razón porque la tienes.
1: Sí, cuando no, es verdad. No, y Medellín, sí, Medellín es mucho más urbano que Bogotá. Bogotá es de modas. Bogotá obviamente va a llenar el estadio claramente. Pero que cuando cante un clásico de los clásicos, todo el mundo lo cante, Medellín lo va a cantar. Oiga, Pacho, cuénteme al oído cómo se llama su libro y dónde lo encuentran. Por favor. Ah, está en proceso.
0: Está en proceso de formación.
1: Está en proceso en Amazon, pero vea, si, hablando de todo este tema y hablando de lo de Rafi Pina, en ese libro de Pacho Granados, que hace parte del Máster de la Calle, él toca este tema, la música desechable, la vida de un DJ también, cuánto tiene que durar un DJ. ¿Será que DJ Mauro Picotto todavía está para estar en un escenario después de 25, 30 años tocando música? Para mí no tiene fecha de vencimiento. Desde que su cabeza y su corazón le dé, puede tocar lo que quiera. ¿Un artista tiene fecha de vencimiento, digamos, del urbano?
0: No, o sea, yo siento que no. Aunque siento que por más que se haga música, Daddy Yankee no va a hacer música hasta los 90.
1: No, yo no creo un Yankee a los 70 años, dale hasta abajo, perreo. Ya no es lo mismo. No
0: creo. Y es lo que pasa con esta industria urbana, que es para la juventud, pero esos jóvenes, en nuestro tiempo eran jóvenes, ya hoy son adultos, mayores, muchos son abuelos, ya están creciendo, ya la vejez, las canas, el cansancio, el no trasnochar, el tener una vida más tranquila, ya entra al juego. ¿Y a dónde va a terminar la industria musical?
1: Abro debate, que me gustó este tema. ¿Los géneros musicales tienen fecha de vencimiento?
0: Complicado. ¿Los géneros musicales tienen fecha de vencimiento?
1: ¿Tienen fecha de vencimiento? Por ejemplo, vuelvo y lo digo, la música electrónica, para mí, porque me gusta mucho la música electrónica, yo puedo pasar tranquilamente de Avicii a Mauro Picotto y meterle después un DJ Tiesto y cerrar con DJ Sam, por ejemplo, que también toca música electrónica. Para mí no tiene fecha de vencimiento, pero hay géneros que uno dice, por ejemplo, dicen que el reggaetón, que el urbano, solamente iba a ser X tiempo. Don Omar está haciendo esta gira para celebrar 20
0: pero
1: años de carrera musical.
0: Pero fíjate que ya hasta la música urbana ha venido evolucionando, porque no es el mismo reggaetón que hacía Yankee, que hacía Don Omar.
1: Me siento en la X
0: al
1: hasta ahora hablando de música.
0: El que está haciendo Bad Bunny, pero bueno, ya mucho. 10:53, vamos con más musiquita, Roberto. Hoy es viernes y al regreso vamos a preguntar a la gente.
1: ¿Quiere la parte de fusión? Sí. ¿Quiere parte de fusión, digamos, hablando usted de la evolución del género musical?
0: Sí, quiero algo.
1: ¿Qué personaje es una agrupación argentina?
0: Okay.
1: Tiene obviamente cumbia villera y demás, pero se unieron en algún momento con J Balvin, que yo sí aplaudo de J Balvin, que no se quedó solamente con el dale hasta abajo, perrea. Balvin entró en la industria musical del reggaetón, de la música urbana, y evolucionó muchas cosas. Aquí está, ¿qué personaje es J Balvin? En esta charla musical de viernes con La Calle, La Banda Más.
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2: En la calle son las 11 en punto.

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0: 11 de la mañana, 8 minutos. Mire, estamos desde el centro comercial Unicentro. Y créanme qué cantidad de personas hoy viernes recorriendo el centro comercial, justo cotizando, preguntando, comprando tiquetes, comprando paquetes para viajar. Pero es que Roberto se enamora porque hay unos bombones, es que... unas chicas súper churras, súper lindas. Ay, y uno como mujer reconoce cuando la mujer es divina. Y hay chicas súper lindas, súper bien vestidas, unas caras preciosas. No, me encanta.
1: Y hay un celador.
0: Te está escuchando el celador, respételo, respételo.
1: O sea, es que son vainas y estamos en vivo y eso es lo que pasa. Yo no voy a tapar mis sentimientos. Estábamos a punto de entrar cuando pasan dos mamacitas divinas. Yo quedé como,
0: lindas,
1: y yo, bienvenidas a Viaje Falabella, ¿cómo te va?
0: Hola,
1: ¿qué hay? ¿Cómo te va? ¿Estamos preparados para el próximo 6 y 7 de junio, Jen?
0: Yo la verdad sí estoy preparada. Ya estoy lista.
1: Porque es que vea, cuando es gratis, pero cuando es excelente, es mucho mejor. Porque uno dice, ay, es gratis, pero hace uno dice, es gratis, pero meh. Pero el evento que se viene, el Popular al Parque 2026, el próximo 6 y 7 de junio, primero es gratis. No existe boletería porque hay mucha gente que estaba escribiendo en descarados, a mí la boleta, ¿cuándo la...? No, no existe boletería. Y hay mucha gente que aprovecha para, está vendiendo boleta barata, le vendo boleta barata para que se tome foto con los tucanes de Tijuana. Eso no existe.
0: Mentira, falso.
1: No existe, eso es mentira.
0: Además, el ingreso va a ser con manillas, Robert. No va a ser con boletería, nada. O sea, las personas entran, es gratuito, le ponen una manilla y ya entra.
1: Llega ya temprano,
0: le ponen su manilla y listo. Ya, eso es todo. No tiene que ir, no tiene que comprar, nada. Simplemente motívese, lleve un buen combo. Y es un evento para mayores de edad porque habrá venta de licor y hay que tener eso presente.
1: Estamos presentes de una noticia, obviamente esto no es oficial todavía, que al parecer, presuntamente para yo limpiarme y lavarme las manos como Poncio Pilatos, va a haber una zona creo que para menores de edad donde no va a haber consumo de licor, pero eso está ahí. Presuntamente, cuando tengamos la información completa la vamos a dar, obviamente la confirmada, porque es que eso es ya, eso es el próximo 6 y 7. ¿Le parece si damos el combo completo?
0: A ver, deme los dos artistas que vienen de fuera de Colombia, mexicanos.
1: Son mexicanos, dos. Listo. Tucanes de Tijuana.
0: Me encantan.
1: Para que ustedes tengan una noche inolvidable. Prepárate, y viene Edwin Luna, la Tracalosa de Monterrey. Con esos dos yo ya estoy listo para la foto y, mejor dicho, para el chupe.
0: A mí Edwin Luna me parece atractivo.
1: Ah, juela loca.
0: No sé, siento de que él tiene algo que me gusta. O sea, su música, por ejemplo, hasta
1: Sí, arréglela.
0: Me encanta.
1: Le voy a decir
0: a Edwin ese día cuando lo vea. Hola, Edwin, ¿cómo estás?
1: La reto ya mismo, vea. 11 de la mañana, 12 minutos.
0: Le voy a decir,
1: mire, vea, vamos a dramatizarlo, si a mí me llegan a dar ese día camerino de Edwin Luna, yo lo cambio con usted, pero toda la entrevista se tiene que echarle los perros.
0: ¡Ay, no!
1: Y actuar que está completamente enamorada de Edwin Luna, la Tracalosa de Monterrey, no. Pero inventar vainas que le suban las manos, pues, la reto.
0: Buscamos que...
1: Hágame esa conferencia con Marvel que yo sí me le mido.
0: Ese man casado con hijos y yo ahí echándole los perros.
1: No, porque es que usted no va a llegar a pedirle un beso ni nada, pero usted va a ser como esa groupie enamorada que toda la entrevista... ¡Ay, no me mires así, me estás mirando! O sea... La reto mentalmente a que se programe neurolingüísticamente a hacer esa entrevista versión enamorada.
0: A Edwin Luna, vocalista de La Tracalosa, ok, pero si no lo hago, pues lo voy a hacer, pero si no se da la ocasión por X o Y razón, pues al menos le voy a decir, hola Edwin, tú me gusta tu música.
1: Me toca y usted no está ese día porque obviamente nos distribuyen, yo sí la voy a embalar.
0: Ay, Dios
1: mío. Y le voy a mostrar su foto. Yo ya califique la de 1 a 10, ¿cuánto le pone a esta guapa de la calle 96.9? Sígala, que ya está enamorada. Vea, usted sabe cómo soy yo.
0: ¿Para con esos amigos, para qué enemigos?
1: No,
0: qué vergüenza.
1: No, porque
0: qué
1: le
0: vergüenza.
1: Estoy echando la mano ahí, no que le gusta. Mándeme dos artistas mujeres que van a estar.
0: Mire, la bella Marvel.
1: Oh, cosita de Dios.
0: Y Franci.
1: Franci, yo quiero contar algo que yo me encontré en una fiesta una vez a Rafaela, la hija de Marvel.
0: Es igualita, Marvel.
1: Es un bizcocho de vieja,
0: divina.
1: Ambas.
0: Divina.
1: Y pues, hombre, yo estaba, era el lanzamiento de, bueno, estaba en concierto, ¿cómo se llama este loco? Me hace daño verte. Fruto. Uh-huh. Y pues yo me eché mis traguitos porque, pues, hombre, yo estaba celebrando muchas vainas. Y yo fui y le eché los perros a Rafaela sin saber que era la hija de Marvel.
0: Dios.
1: Ella muy querida, pero
0: Dios.
1: Yo no sé qué era allí. Uy, que iba, venga, ¿no? Yo empecé a echarle los perritos, yo le dije, oye, ¿quieres
0: contentoso,
1: bailar?
0: Contentoso. ¿Cómo le echaba los perros? ¿Qué le decías?
1: Yo, o sea, tiene unos ojos divinos.
0: ¿Y tú qué
1: unos
0: le
1: ojos
0: dices?
1: Muy bonitos. No, yo simplemente le decía como, oye, yo sé que todo el mundo te va a decir esto y puedo ser un imbécil más dentro de una fiesta que te está diciendo que tienes ojos bonitos, pero tienes ojos bonitos, puedes decirme idiota, si quieres dime idiota.
0: ¿Idiota?
1: Pero quieres bailar, ella me decía, quiero bailar y me gustaría bailar, pero mi novio está acá, yo no soy celoso. Y yo le pedí permiso al novio de Rafaela para bailar y yo bailé con Rafaela, pero es que a ver, yo les digo una cosa, niñas, el hecho de que uno saque a bailar a una persona en una fiesta no quiere decir que uno tenga triples intenciones. Si fluye entre ambas personas, sí, pero bailar, ¿qué le va a quitar algo?
0: ¿Nada? Roberto, yo te voy a decir algo. Cuando usted baila con una persona y tiene una conexión única, ahí sí te pone a pensar y a dudar, porque el baile es la puerta que pase algo más. Porque cuando hay una conexión, mira, tú con todo el mundo no tienes la misma conexión al momento de bailar. Bueno, hay personas que no bailan nada, pero llega alguien que les entiende el ritmo, disfrutan un abracito y chiqui, chiqui, chiqui, están bailando. Esa conexión cuerpo a cuerpo, alma a alma, disfrutan.
1: Mierda,
0: no,
1: compa.
0: Tú sabes.
1: Es verdad. Le tengo dos artistas más, si me lo permite, el próximo 6 y 7 de junio, Popular Parque Versión. ¿Quién? 2026, gratis el evento. Hay uno que está intentando vender una cantina desde hace mucho tiempo y la intenta vender y la intenta vender y la vende y no la vende. Hernán Gómez es hermano otro de los artistas que está preparado para estar con nosotros en el Parque Simón Bolívar, 6 y 7 de junio, evento gratuito, gratuito. No tiene que pagar boleta ni mucho menos. Y le voy a meter una persona que a veces, es que usted toca un tema muy importante, Jen, es cuando uno es ángel y cuando uno es demonio. ¿Se ha tenido su versión ángel y su versión demonio?
0: Todos la hemos tenido en algún momento.
1: Luisito Muñoz va a estar con nosotros el próximo 6 o 7 de junio, porque obviamente va a haber distribución de artistas unos días, otros días. ¿Falta alguien más?
0: ¿Quién? Sebastián Ayala estará también con nosotros.
1: Es una decisión que usted tiene que tomar.
0: ¿Por qué?
1: La decisión.
0: Yo voy los dos días sin problemas, sin miedo al éxito, de verdad.
1: Sí.
0: Lo único que voy a decidir es no ingerir tanto licor. O sea, cuidarme porque, o sea, Robert, Tucán es de Tijuana.
1: Es que está peligroso, está peligroso para el hígado.
0: Oiga, Tracalosa.
1: Sí.
0: Hernán Gómez, Sebastián Ayala, Luisito. No, o sea, Franz y Marvel y muchos artistas más.
1: Y hay una sorpresa.
0: A ver, ¿quién?
1: Fanático y fanática de Jason Jiménez.
0: ¡Ay, no!
1: Va a estar la banda del Aventurero haciendo un homenaje hermoso a Jason Jiménez en el Parque Simón Bolívar.
0: No puedo, necesito una polita, al menos. ¡Una sola!
1: Usted toma poquito porque yo
0: demasiado
1: la conozco y usted...
0: Poquito.
1: Si es, yo también poquito, tomo poquito.
0: Poquito. Sigue creyendo. Pero te juro que la banda del Aventurero, la banda Jason Jiménez, yo muero por verla en vivo.
1: La
0: o sea, luego
1: es
0: muy bonito, de la noticia de Jason, a mí eso me ha dejado con el corazón fragmentado y ver, escuchar su música, ver a todo su equipo, me va a sacar una lágrima verlo ahí.
1: Créame,
0: o sea,
1: yo
0: me va a doler mucho.
1: Cuando pasó lo de Jason, yo estaba muy cerca del lugar donde sucedió el lamentable hecho de Jason. Yo estaba con mis tragos porque yo estaba en vacaciones, la verdad.
0: Y es el que tomó menos.
1: Y Catherine Calixto se le olvidó que yo estaba en vacaciones, la directora de la calle me escribe, me programó ese sábado. Yo quería ir, pero ¿qué es lo que sucede? Cuando uno está de vacaciones, obviamente la empresa se cura en salud y no puede ir a ciertos eventos y demás, porque pues obviamente uno está en vacaciones. Pero sí me tocó ir al homenaje que hubo en el Campín. Yo lloré. Yo la verdad le voy a ser muy sincero, yo no, ay, acá Roberto, porque se va con la parte lastimera. No, se lo juro, ver la cara de la gente, fanáticos llorando. Y cuando estaban, me acuerdo mucho que cuando subió Chayín Rubio a cantar El Mejor y cambió la letra de la canción del Mejor cuando decía yo vendía aguacates en Corabastos, a mí se me metió el amor que tengo por la Plaza de Mercado, porque vengo de Plaza de Mercado el 20 de julio y eso me conectaba con Jason. Y yo la verdad chillé, no jarté porque estaba trabajando.
0: Menos mal. Ay, Roberto.
1: No, pero va a haber un homenaje muy bonito.
0: Muy duro.
1: ¿Le parece si vamos con una pausita pequeña, Jen? Porque nos preparamos ahorita más adelante para venir con Viajes Falabella.
0: Sí, porque tengo un destino al que quiero ir.
1: ¿Me va a llevar?
0: No, Roberto, por favor. No,
1: pero que es esta vaina.
0: Dios
1: yo sí
0: mío,
1: lo voy a llevar
0: no
1: a usted gratis. ¿Sabe a dónde, Pacho? Al evento más importante de música popular y de regional mexicano, que es gratis. Escuchen esto, solo con la calle.
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0: Ya son las 11 de la mañana, 28 minutos. Oiga, una de las cosas que más me echan piropos, mis callejeros y callejeras, es mi cabello. O sea, recibo muchos elogios, halagos sobre mi cuero cabelludo, sobre mi cabello, que siempre está lacio, siempre está brillante, siempre está liso. Y me preguntan cuál es el secreto. El secreto es usar un buen champú. Así. 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Ustedes no se desconecten, que por ahora, por la buena música, de eso me encargo yo, porque llega Silvestre y Grupo Frontera. Esto se llama El Pacto. Buena música hoy en la calle. Feliz viernes, mi gente linda.
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2: 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Je parle français.
1: Tú sabes hablar francés, ¿no?
2: Oui, oui.
1: Dale
2: oui.
1: La bienvenida a nuestra invitada en francés, por favor.
2: Bienvenue, madame.
1: No, jorames, hombre. Gracias. ¿Cómo te va? Bienvenida. 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Yo sí me quiero ir a ver fútbol, por favor.
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2: Pues, sí,
1: 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No, Bernabéu.
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1: 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Yo cumplo años el 7 de octubre, simplemente digo eso.
2: Yo desde ayer escucho descuentos, que Roberto está pidiendo que le inviten y que le gasten y que lo lleven. ¡Que usted se va a gastar!
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1: ¡Ay, mamá linda! 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Si hay un caleño o una caleña, y me quiere corregir arroba blanco leve tranquilamente, pero viene con chicharrón por dentro. 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
2: 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Oye, ¿sabes que quiero conocer el Bazar de las Especias que está en Turquía? Me encantaría también conocer todo el tema del reino y el imperio otomano. O sea, papito, si vamos a ir a Turquía, tenemos que conocer de toda la cultura turca. Eso pasa cuando tuvieses una relación con un turco.
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1: No, yo la verdad es que Jen, ya mismo voy a empezar a armar mi viaje de cumpleaños, porque hay un viaje también a México que es del Día de los Muertos. Ayer lo estuve mirando y estaba muy pendiente de lo que se hablaba en este viaje.
2: Robert.
1: Yo sí quiero irme, la verdad.
2: La verdad
1: yo sí me
2: es
1: quiero
2: que
1: ir. Vea,
2: hay muchos
1: experiencia
2: oyentes
1: del Día de los Muertos en México, gratis, botella de tequila. Robert. Apúnteme.
2: Hay un tema y es que muchos callejeros se preguntan, ¿cómo hago para financiar? ¿Tengo que tener todo el dinero en efectivo? ¿Puedo pagar con tarjeta de crédito? ¿Puedo hacer un préstamo? ¿Puedo sacar mi tarjeta CMR? ¿Qué puedo hacer para tener mi viaje listo? O sea, apartarlo de una y ya. Cuando uno lo aparta ya, sí o sí va.
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2: Y que sea algo bien mexicano, güey.
1: Más mexicano que los Tigres del Norte, yo creo que no existe. Mentiras, obviamente sí hay muchos artistas, eso lo digo con todo el respeto, pero más mexicano en este momento, ¿por qué? 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
2: En la calle son las 12 en punto.

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3: Del mediodía, 16 minutos. Saludos a los callejeros que van conectados a esta hora a La Calle La Manda Más. 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
4: No, yo sí soy realmente de ambos.
3: ¿Carne?
4: Sí, chuletica de cerdo, un asadito de pronto mañana sábado a eso de las 2 de la tarde con chuletica de cerdo, rico. Pero si me dan también pollo sudado con arroz y arveja verde.
3: Yo soy más del pollo, ¿sabes?
4: ¿Le gusta el pollo?
3: Me encanta el pollo.
4: Sí, le gusta más el pollo.
3: Me encanta, ¡piu, piu! Ando comiendo pollo y huevo.
4: Es como un gato como llevado, es una gripa muy brava, mija. 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A mí lo único que hay una sola cosa que no me ha gustado.
3: ¿Qué?
4: Y lo tengo que decir con todo el respeto del mundo.
3: A ver, dígalo, dígalo.
4: Me pusieron al lado una vaina donde venden láminas del Mundial.
3: Ay, sí. Y bueno, venden, pero eso
4: no
3: es puede bueno.
4: Decir la marca porque no, parta, no pauta acá.
3: Ya está el
4: pero,
3: sueldo, ya
4: está el sueldo. También es armable, pues.
3: Ah, okay.
4: Tienen el de CR7, tienen el de Mbappé, de la Fórmula 1. Eso es lo único que no me ha gustado porque estoy a nada de robar a Lorena que está detrás de cámaras para comprarme una caja que me falta para llenar el
3: Roberto, álbum. Ya que estás hablando tanto de Mundial, te pregunto, ¿para ti quién va a ganar el Mundial 2026?
4: Hombre, sea, si yo lo supiera, te lo diría, pero no lo sé, diría el gran Diomedes.
3: ¿Tienes algo en mente? Porque hay que ser sinceros. ¿Crees que Colombia va a ganarse este Mundial?
4: A mí me pueden funar todo lo que quieran. Y yo soy hincha de Colombia, de Millos, David. Pero la verdad, lo voy a decir con todo el amor del mundo, el equipo no puede depender de Luis Díaz. Y Luis Díaz no puede echarse el equipo al hombro, así lo quiera, obviamente. Y mucha gente decía, pero es que Luis Díaz en la selección Colombia no le va bien, papi. En el Bayern Múnich le centra, tiene ahí en el área a Kane. Y aquí no estoy demeritando a los jugadores, pero aquí lo centra y Luis Suárez se la come con el arco solo. Entonces, ¿qué podemos esperar? Usted habla de mundiales, tenemos una sorpresa a los oyentes y televidentes de La Calle con Cada Loco con su tema. El jueves vamos a estar desde un punto de Bogotá. Nos quedó chiquita la cabina, ¿qué hacemos? Nos quedó pequeña la cabina y necesitamos un lugar donde vamos a reunir coleccionistas de camisetas de mundiales.
3: Uy.
4: Aparte de eso, vamos a estar con un combo que se llama Coleccionin, un abrazo para ellos, y vamos a intercambiar láminas en vivo.
3: Wow.
4: Yo estoy haciendo mis investigaciones para ver si de aquí a allá alcanzan a tener la de Neymar.
3: Okay.
4: Vamos a ver. Pero Roberto, si usted está llenando el álbum, ¿qué pasó, mami?
3: Fíjate que yo nací en Barranquilla, sabes que soy barranquillera, y para mí es una novedad ver cuántas personas intercambian el tema de las monitas y eso.
4: Uy, qué madre.
3: Y hay puntos específicos y llenos. O sea, justamente estaba en Pasadena, estaba almorzando con mi hermana y veía filas. O
4: ¿cuántos
3: sea,
4: años
3: Roberto,
4: tiene su hermana? Discúlpeme, lo saco.
3: Eso no le
4: pero
3: preocupa.
4: Pero no, ¿por qué no?
3: 30 más.
4: ¿30 más? ¿Cómo
3: sí,
4: así?
3: O sea, va para 33.
4: Me gusta la edad de Cristo, soltera, casada, divorciada, rejuntada.
3: Eso no le interesa.
4: Bueno, ¿y qué pasó?
3: Yo pasé, iba a almorzar con ella y de repente estaba por Pasadena y había una fila. Roberto, era una fila que daba la vuelta a la manzana.
4: Ayer yo iba saliendo aquí de Unicentro sobre las 7, 7 y media de la noche y vi un combo gigante. Yo dije, ¿están regalando plata? Oigan a mi tío, animal de monte. Era toda la gente que estaba intercambiando láminas y tenemos una sorpresa con este tema. Porque si usted está coleccionando el álbum del Mundial y le faltan láminas complicadas, porque hay láminas que son difíciles, el jueves vamos a intercambiar en vivo. Yo creo que de aquí al lunes o martes, Katherine Calisto, si está viendo este programa, escríbame, por favor, 316-740, no mentiras, escríbame porque necesitamos que nos confirme el punto exacto, va a ser un punto del norte de Bogotá, donde vamos a hacer Cada Loco con su tema versión mundialista en vivo.
3: Okay.
4: Y esta gente no solamente va a llevar las láminas de este Mundial,
3: las si de los pronto, otros
4: exacto,
3: mundiales.
4: Si usted dice, oiga Blanco, vea, mi abuelo nos enseñó, llenamos en esa época Estados Unidos 94, pero nos faltan dos láminas, puede ser que ellos las tengan. Así que vamos a llevar álbumes de diferentes mundiales, aparte de eso coleccionistas de camisetas de mundiales, de todos los mundiales, y parche futbolero el próximo jueves. Estaremos atentos a que nos den la dirección exacta del lugar. ¿Qué, amor?
3: Mire, yo quiero preguntar, Roberto, ya las láminas del mundial están impresas,
4: sí.
3: También los álbumes igualmente,
4: sí.
3: Pero la nominación y la clasificación, el anuncio de que Neymar iba a estar, iba a ser parte del mundial, fue hace poco. ¿Qué pasa en ese momento? ¿Neymar está ya en la ficha del Panini?
4: Ayer yo puse un ejemplo con integrantes de la calle que ya no están. No, y no lo digo, digamos, Jova. Un abrazo para Jova Notti en su piso 8. Pero Jova Notti estaba convocado.
3: Sí.
4: ¿Sí me entiendes? Jova Notti estaba. Hagámoslo más reciente. Cuervo. Cuervo estaba convocado y ya no está convocado y me convocan a mí.
3: Ok.
4: Panini, para, digamos, realizar esta situación, porque siempre va a pasar que cuando salen las nominaciones, digamos, de los jugadores, a veces algunas selecciones se demoran en sacar sus nominaciones finales. Sacan 50 y tantos iniciales, de esos tienes que coger como 25, 26 si no estoy mal. Pero entonces, ¿qué pasa en este caso? Sacan unas extra fichas.
3: Ok.
4: Neymar obviamente va a estar en el álbum Panini. Esto va a sonar muy feo lo que voy a decir, pero no lo digo yo. Cuervo está pegado, ya está el cucho ahí. Pero de un momento a otro, Cuervo no fue convocado. Y convocaron al sexy de Roberto Blanco. La lámina se va a pegar encima de la otra.
3: Oh.
4: Sí, es triste, pero digamos en este caso, Rodrigo, que lo convocaron al inicio y después está ya, digamos, por lesión y demás, la lámina es especial y la lámina se va a poder pegar encima. Suena feo y todo, no es que le esté corriendo la butaca a Cuervo, ni mucho menos, aunque yo sí quisiera, Cuervo, la verdad, pues, ¿qué le está aportando? La mentira, te quiero, Cucho, que en este momento no estás viendo. Pero en este momento se pega la lámina encima de la otra. Eso va a pasar con diferentes selecciones.
3: Ok, tenía esa duda y sé que como yo, muchas mujeres, chicas, incluso muchos caballeros,
4: están
3: empapados tanto del tema del mundial, y está bien, no es que todos debamos saber qué está pasando en el mundial, qué las fichas, qué el Panini, qué eso, qué otro. No todo gira en torno al mundial. Lo que sí te voy a decir es que la canción de Shakira, Die Die, está buena.
4: Sí. ¿Está buena?
3: Está buena.
4: ¿Usted sabía que la canción... Acá me le voy a tirar me voy a tirar un facto y me retiro con Luis Alfonso. En el 2010, creo que fue, el del Mundial de Sudáfrica, si no estoy mal, la canción de Waka Waka.
3: Sí.
4: Esa no era la canción escogida oficialmente para el Mundial.
3: Oh.
4: La canción oficial inicial escogida era una que se llama Grito Mundial de Daddy Yankee. Entonces llaman a mi panita Raymond Ayala y le dicen... Listo, su canción fue escogida, pero los derechos y todo el billete que genera esa canción es para la FIFA. Y el man, oiga, ¿cómo es que dice
3: oigan
4: la
3: sevillano?
4: Oigan a este, como dice la sevillana. Les dijo, no, papi, yo soy Daddy Yankee, mis perros, discúlpenme, ustedes pueden ser la FIFA, mundialmente famoso, es un mundial. Y el man les dijo, entonces no hay canción, mi canción no la pueden utilizar. Y la segunda opción, eso no desmerita absolutamente nada, era Waka Waka de Shakira. ¿Cómo la ven? Tirando facto mundialistas.
3: Terminó siendo la mejor canción y de hecho, a propósito, la actual canción del Mundial 2026, Die Die, todas las regalías, las visualizaciones y todas las personas que vean, descarguen, compartan esta canción, pues le van a dar muchos privilegios y va a tener mucha pauta. Y la educación de los niños va a ser financiada con las regalías de la canción Die Die, que es la actual canción de Shakira, la canción de la FIFA World Cup.
4: Viste que hay unos niños, creo que son africanos, me corre, écheme la madre, en arroba blanco al aire, ahí nos atendemos. Creo que son africanos, que son unos niños que hacen coreografías de canciones famosas, van a estar, creo que en la final, en el cierre o en el inicio, no estoy seguro, dirá Caterina Calisto, ese no averiguó, pues en redes sociales, no averigüé, hombre, ChatGPT.
3: En el video estarán los africanos bailando.
4: No,
3: con
4: van
3: ella.
4: A estar, creo que en el cierre oficial que se presenta a Shakira, en el inicio o en el cierre, alguna de las dos. Invitó a los niños que le hicieron en algún momento, una de las
3: con
4: canciones.
3: Madonna
4: y
3: con
4: van a estar
3: BTS.
4: En la coreografía. ¿Madonna va a estar?
3: Claro.
4: ¿Pero
3: cómo
4: qué?
3: No sabías, Roberto.
4: No, lo de Madonna no sabía.
3: Sí, mira.
4: Es que sabes que lo que pasa es que va a haber muchas presentaciones. En México se va a presentar hasta Maná.
3: Sí.
4: El día del lanzamiento del primer partido va a haber presentaciones en México, presentaciones en Canadá y presentaciones también en Estados Unidos.
3: Okay.
4: Entonces van a haber muchas presentaciones. Alejandro Fernández se va a presentar. Karim León va a tener también presentación por la parte de México. Entonces vamos a ver, hombre, ¿nosotros vamos al Mundial?
3: Siguiente pregunta.
4: ¿Con viajes para la vela? Sí, vamos, ya regresamos.
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2: 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Aquí está Karol G. Ay, Dios mío, faltan 21 días para el Mundial, para que arranque el Mundial. Si está casado, sepárese, evítese dolores de cabeza, hombre. Se separa un mes, mi viejo, ve partidos tranquilito. Es que mi señora tengo que ir a hacer un round. ¡No! Aquí está Karol G en este viernes con la calle La Manda Más.
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a Raúl. Pa' mí las deudas de juego son siempre deudas de honor. Te gané lo que más quiero. Ya había otra deuda anterior. Creo que ya estamos a mano. Y me pagas ahora mismo si te queda algo de honor.

0: Mi gente linda, mi gente bella de la calle, 12:44, el tiempo ha ido tan rápido, ustedes no se imaginan lo rico que le he pasado. Miren, me han regalado cafecito, me he tomado mi café, me tomé una, como una bebida, era como de chocolate, tipo cacao, que encontré aquí en Unicentro, di un par de vueltitas, coticé unos viajes, mejor dicho, me ha alcanzado el día para hacer de todo y conocerlos a ustedes. 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
0: Roberto Blanco, Jennifer Smith desde Unicentro. Roberto, si yo te digo tú me envías culé poco, ¿qué te estoy diciendo en español?
3: ¿Qué?
0: Ah. No,
3: Jennifer, cachaco. No, yo tengo léxico, por ejemplo, ¿costeño? Llégate al boro. ¿Qué es llégate al boro? Hey, Pri, llégate al boro.
0: ¿Al boro?
3: Al boro.
0: Ningún costeño dice eso.
3: A mí, en Turbaco Bolívar, en Cartagena.
0: Ah, pero Turbaco es una cosa, yo estoy hablando costeñol. Tú me enviajas cule poco.
3: Cule poco es como poquito, como hey, ¿no? Cule poco, ¿qué es cule poco?
0: O sea, te estoy diciendo, tú me enviajas cule poco, Roberto. Tú me enviajas cule poco. Cule
3: es la canción de...
0: Sí, de esta chica Ria Vega, ¿sí? Divina, pero te estoy diciendo qué significa para ti. O sea, búscame una traducción a lo que te estoy diciendo.
3: Tú cule me poco.
0: Cule poco.
3: Pero, a ver, hazme un favor y métela dentro de una frase.
0: Uy, Roberto, la verdad es que la primera vez que te vi, tú me enviajas cule poco.
3: ¿Tú qué?
0: Tú me enviajas,
3: me enviajas
0: cule poco.
3: O sea, que soy sexy, que te fascino.
0: ¡Ay, bien! Se la pilló al menos. O sea, descubrió la palabra. Eran mentiras, pero bueno, al menos.
3: ¿Qué era? ¿Qué significa en
0: tú
3: teoría?
0: Tú me viajas, es como cuando estás empaquetado, empaquetado en viajarse, es cuando estás ilusionado, estás bastante no sé,
3: tragado,
0: enamorado, tragadito, podríamos decirlo. Sí. Y cule poco es una expresión muy costeña donde se refiere a bastante. O sea, tú me tienes bastante enamorada. Es
3: hoy
0: lo que
3: quiero cule poco de cerveza.
0: Ah, cule poco de cerveza, pero no se dice cerveza en la costa.
3: Hola,
0: o sea,
3: fría.
0: Hoy quiero cule poco fría, así
3: cule
0: se
3: poco
0: habla
3: fría.
0: En la costa.
3: Ah,
0: o sea, un costeño diría, yo quiero tomarme unas frías. Amo mamá fría.
3: Creo que una sola vez estaba en Barranquilla.
0: Sí.
3: Fue con La Calle porque estábamos con Esteban en esa época en un partido de la Selección Colombia en el Metropolitano.
0: La casa de la Selección.
3: En la casa de la Selección. Y por cosas de la vida, a mí no me tocó con todo el equipo, ni de Gol Caracol, ni de La Calle, me tocó solo. O sea, me tocó solo porque me regalaron la boleta a última hora. Ja, acá me dicen que sí, lloré. Oigan, a mi tía. Usted sabe que yo formo la parranda en todo lado. Terminé en cule poco de borrachera con un combo que...
0: ¿Terminó en qué? ¿En qué? ¿En qué?
3: ¿Reolo qué? Cule poco de borrachera.
0: Eso
3: Pri.
0: No se dice.
3: ¿No?
0: Eso está mal dicho.
3: Cule poco de borrachera,
0: jamás
3: ¿no?
0: Vas a escuchar a un costeño diciendo, oye, es que me pegué cule poco de borrachera. Eso no, no...
3: ¿Pero no dice que es mucha borrachera?
0: No, es que allá no... ahí, en ese contexto, no se puede decir cule poco, sino... tronco.
3: Ah, tronco de borrachera.
0: Tronco de borrachera me metí, no me pegué.
3: Bueno, mamá, me la pegué. Y Barranquilla tiene muchas cosas bonitas, obviamente como
0: ay,
3: Rolo lo digo.
0: Como esta costeña que
3: ajá,
0: tienes
3: mami,
0: al lado.
3: Culé hembra.
0: Culé bollo.
3: Culé poco de bollo, ¿no? ¿Para qué me enseñó esa palabra? Ahora, ¿quién me la va a sacar de la,
0: tronco, mente? Eres tronco de bollito. Tronco.
3: Yo tuve una novia en algún momento que la familia era barranquillera, de hecho okay. El apellido Blanco también tiene que ver con la parte, de, no sé si sea costeño el apellido, porque tengo entendido que es español. Ser. Pero hostia, sí había familia Blanco en Barranquilla en algún momento. Y lo digo como rolo, obviamente a mí me da durísimo el calor. ¿Sí me entiendes? Entonces yo estaba allá.
0: Estos días está haciendo mucho calor en la costa.
3: Hijo de madre, que un costeño diga que está haciendo calor es porque está viendo el lugar como en Barranca Bermeja. Yo llegué al Metropolitano y la tradición es el picó.
0: Sí.
3: Los picó que hay, que viene siendo obviamente el sonido gigante. Mami, qué culebulla tan brava, ¿oyó? Que ya uno decía, va a pedir qué. Papi, que vendamos una fría, ¿qué? ¡Opa, qué! ¡Dos rolos, listo, va, cachas! ¡Eso va! ¡Listo!
0: Total, total.
3: Esa es la tradición que hay fuera del estadio metropolitano, que es tomarse sus buenos chorros antes de entrar al estadio. Y algo que me gustó realmente, que aquí en Bogotá no existe, y es tomarse las frías dentro del estadio. Allá es normal tomarse las frías, aquí no venden licor dentro del estadio por X o Y, motivamente allá por el calor. Pero tengo que volver a Barranquilla, tengo que ir a La Troja, me hablaron mucho de La Troja.
0: La Troja es un lugar que... uno va a bailar salsa, tomarse unas frías, y es un lugar emblemático en la ciudad de Barranquilla, sobre todo a la 74, donde usted llega, se sienta, pide una canasta de cerveza y se pone a bailar salsa, pero no salsa que cualquiera, no, salsa adulta, salsa para azotar baldosa, sí. Para no quedarse sentado, para bailar, para tiqui, tiqui, tiqui, tiqui, disfrutar.
3: Quiero romper un mito con una mujer que es de la costa de Barranquilla.
0: Vamos a ver con qué sale.
3: ¿Es verdad, mentira o chisme que la mujer costeña en un 85 tirando a 90% prefiere tener una relación directa con un hombre costeño que con un hombre del interior de la capital, sí o no?
0: Yo sabía que me ibas a hacer esa pregunta. Desde que llegué a Bogotá, todos los cachacos me han hecho la misma pregunta. ¿Por qué?
3: Yo he tenido novia costeña, ¿sí? Y yo me he levantado mujer costeña. Ay, mami, yo me meto al son que me toque en bailo, pero
0: ¿cómo
3: si hay que ser realista? No, me fue muy bien. De hecho, yo terminé en Turbaco Bolívar bailando champeta, se lo juro. Y en Corralejas, que ya no existen obviamente y no apoyamos las Corralejas, pero abrazo para toda la gente de Turbayor, Turbaquistán.
0: Mira, yo digo que cada persona, independiente de su cultura, es maravillosa. Y pues sí, yo también he salido y he compartido con personas del interior cachacos y tienen una forma de ser muy sutil, muy noble. Pero claro, viví muchos años en Barranquilla, tuve mi novio costeño, también una relación muy linda. Yo creo que no es tanto de la cultura, sino de la persona, Robert, porque tú puedes conocer una persona de la China si quieres, pero si es una mala persona, nunca va a durar una relación. Pero si la relación es linda, así sea de la conchinchina, eso dura para siempre.
3: ¿Usted dijo China?
0: ¿China?
3: En un rato, si usted tiene el sueño de pronto de conocer China, Japón, ¿dónde es el cruce más grande del mundo?
0: ¿Qué? Que China, Japón, media vuelta y
3: esto
0: pon.
3: Sí es mucha viejera de chiste, pero esto sí es juepucha.
0: Oiga, pero valore lo que
3: no, se no, no, no, te valoro, te valoro. Es que yo me río internamente. Entonces, ¿dónde es el cruce más famoso? Creo que es en Japón, que grabaron parte de Rápido y Furioso, que es el cruce en Tokio. Gracias, Pacho, en Tokio. Usted puede irse para Tokio también en un rato con Viajes para la Vela, porque Tokio. Este fin de semana estamos con el Travel Fest 2x1, circuitos, muchos descuentos y demás. Oiga, me tiene sorprendido que hay mucha gente hasta ahora en este centro comercial, la verdad.
0: Viernes, pa. Viernes.
3: No, y gente muy, muy guapa, hombre, gente muy, muy, muy... ¡Hola!
0: No, y
3: bienvenida
0: además...
3: a Falabella, mira. Viajes para la Vela, te puedo atender.
0: Oiga, Roberto, es decídelo. Un enamoradizo, se enamora a primera vista, te lo juro. O sea,
3: no,
0: han pasado como 30.000 chicas
3: con Viajes para la Vela recibiendo a la gente.
0: Y este hombre está, pero así, babeando, Dios.
3: No, es
0: el que demuestra el hambre no come.
3: Hay un caso. No, no, no, porque yo estoy diciéndole que le atiendo. Le atiendo en Viajes para la Vela. ¿Quiere música vieja escuela?
0: Sí, quiero música vieja escuela porque hoy es viernes y todo se vale en la calle.
3: Farruko hasta ahora con Pepas, es viernes, ya regresamos en un rato. ¿Quieres que te atienda? ¿Cómo estás? Bienvenida. Bienvenida, viajemos por el mundo.
0: No le haga caso, mejor acá lo atiende
3: viajemos
0: otro.
3: Viajemos por el mundo con Viaje para la Vela. Aquí está Farruko con Pepas.
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0: es la 1 de la tarde, 18 minutos, 1:18. Estoy acá desde Unicentro, conociendo a mis callejeros que han llegado, que se han parchado con nosotros, que se han inscrito muy juiciosos en todos los eventos que tenemos con la calle, a la gente que también me ha dicho: Jennifer, regálenme un break, y los estoy inscribiendo. A mí me encanta salir a las calles porque justamente encuentro ese calor callejero, el calor de mis oyentes, de mis televidentes, de mis mejores amigos, porque usted sabe que usted y yo somos los mejores amigos. Me encanta. Oiga, imagínese que iba saliendo de un centro comercial que estaba compartiendo con mi hermano. Usted sabe que yo salgo siempre con mi hermano, una muchacha muy seria yo. Y justo uno de mis callejeros me reconoció y me dijo que le regalara boletos para los Tigres del Norte. Y otro día estaba en una rueda de prensa y una persona, un señor policía, no recuerdo su nombre, también me pidió boletos, pero para el Ruta Fest que tendremos este 13 de junio en Villeta. Y me encanta que usted me encuentre, que me pida boletas, pero también hoy se puede acercar aquí a Unicentro. Yo le voy a dar un regalito que tengo a las personas que lleguen. Ya he regalado varias, pero quiero que lleguen más callejeros acá para darle detallitos con la mandarina más y con nuestros amigos de Viajes Falabella. 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Sigo desde acá, desde Unicentro. 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Ustedes no se desconecten, voy con más de la buena música. Hoy es viernes desde Unicentro. Jennifer Smith desde las calles, con la calle La Manda Más en movimiento.
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0: 8:41, vas conectado a la calle. Ay, Robert, ya nos tenemos que despedir, pero qué rápido se dio el tiempo hoy viernes, ¿no?
1: Me gusta cuando uno distribuye su tiempo de una manera productiva.
0: Total.
1: Realmente, porque queremos decirlo, espero no equivocarme, pero he visto mucha gente acercándose a Viajes Falabella el día de hoy, Jen.
0: Oiga, ¿y sabes?
1: Y me gusta que la gente viaje.
0: 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Mucha gente no regaló nada al Día de la Madre, mucha gente no le ha regalado nada a la pareja. ¿Hace cuánto no se toma un break? ¿Hace cuánto no se divierte un poquito? 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
1: Venga, antoje, vamos a hacer un jueguito.
0: A ver.
1: ¿Listo? Usted me va a dar sus destinos y yo le voy a dar otros destinos para ver si se lleva a su madre. Sí, su madre, que está de pronto en este momento diciendo, este hijo madre no me dio nada, dele
0: total,
1: un viaje
0: total
1: fuera del país, o a su papá, a su novia, hasta la moza, a la moza se le puede dar.
0: No, aquí es pura gente fiel. A mí los infieles que se vayan a apoyar sapo.
1: A ver, vamos a hacer un versus de destinos.
0: A ver.
1: El mío mejor que el suyo se llama, arranque.
0: A ver. Me voy con lo internacional porque ¿qué tal nos vamos de Madrid a París? Mire, cuesta 3 millones de pesos. 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
1: Listo.
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1: ¿Va uno y uno? ¿Le
0: a
1: parece?
0: Ver.
1: Listo.
0: Antógeme.
1: ¿Usted me dijo cuánto?
0: París. 3 millones.
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1: 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Barco por el río Guadalquivir en Sevilla.
0: Hostia,
1: es que yo
0: he llegado
1: hasta tú,
0: hostia,
1: entonces no lo entiendo ahí mucho.
0: Debéis aprender más de España, tío.
1: Vamos, tía, que nos vamos para Sevilla, Guadalquivir. Bueno, ¿cuál me tiene usted allá? ¿El
0: mire,
1: mío mejor que el suyo?
0: Yo lo voy a antojar porque me voy más exótica. Nos vamos para Berlín y Chequia. ¿Sabes qué es Chequia? Chequia, República Checa, que limita justamente con Alemania. Eso es centro de Europa. Y usted puede visitar Berlín y Chequia desde 5.594.000 pesos.
1: Muy barato.
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1: Apúnteme ya.
0: Ya, por la
1: Apúnteme
0: cerveza.
1: Apúnteme con toda. Le tengo, si usted de pronto quiere hacer un circuito Florida Mágica de 8 días,
0: ¿sí?
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1: 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Aparte de eso, está también, mira, usted que sabe inglés acá, SeaWorld, el SeaWorld.
0: Bueno, incluye este, el de los...
1: Este de acá,
0: sí,
1: este de acá.
0: Incluye Disney Magic Kingdom,
1: ¿sí?
0: SeaWorld, el Busch Gardens Acuática. O sea, para que uno vaya a parques acuáticos, para que uno vaya a los parques de Disney, para que uno la pase delicioso con la familia.
1: Ese
0: Robert
1: parche
0: White
1: es muy de familia, la verdad.
0: La verdad, y con la pareja. Yo tengo
1: el sueño
0: de ir a
1: sí
0: Disney con mi pareja. O sea, falta la pareja, pero ya tengo el viaje.
1: Pero si nos vamos los dos sin ser pareja.
0: Ah,
1: no, sin ser pareja, porque
0: Roberto
1: puede ser un parche de amigos. Allá es donde está el bar.

0: de Mou, ¿no?
1: Sí.
0: Si no estoy mal, creo que sí.
1: Creo que es Universal. Eso creo que es Universal.
0: Universal, ¿sí? Sí. Bueno, vamos también para Universal después. ¿Cuál me tiene aparte del otro tour?
1: Vamos para México. O sea, somos la emisora anfitriona del buen regional mexicano. Qué delicia conocer México. 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
0: Me gusta.
1: 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Me encanta. 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
0: 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Párchese, vamos a estar hoy, mañana, pasado mañana. Como me acuerdo usted del meme, pasado mañana.
1: Robert, ¿sabes para dónde te voy a mandar a ti?
0: Mándame para un lugar hermoso.
1: Te voy a mandar, te voy a mandar a la Patagonia.
0: Me asustó porque pensé que iba a ser el chiste.
1: Vete para la Patagonia.
0: Tranquilamente y feliz me largo para la Patagonia.
1: Sí,
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0: Estuve en México con la calle, porque yo hice una promesa cuando tenía 14 años que el primer viaje internacional tenía que ser gracias a la radio.
1: Ay, qué lindo.
0: Ya viajé, ahora sí puedo largarme para donde yo quiera. 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
1: 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Ahí le dejo el dato.
0: Se le salió el Diomedes Díaz. Opa, si yo lo supiera, te lo diría, pero no lo sé. Ya saben, vea, Punta Cana, Panamá, Cancún, Río de Janeiro, para que usted celebre la convocación de Neymarciño. Para que tenga todos esos viajes planeados. Quisiéramos quedarnos más tiempo, pero ya llegó Alejandro Arango y ya viene minutos también Lala Sarmiento para seguirles acompañando. Mañana sábado estábamos. El domingo también vamos a estar. No alcanzo a pasar hoy porque estoy ocupado, ocupada. Tiene sábado, tiene domingo para venir a preguntar por el viaje de sus sueños. No pierda la oportunidad. Muchas veces uno dice, ¿será que sí? ¿Será que yo me doy ese viajecito, pobrecito? Pues nada, hombre. Lo que dice usted, Jennifer, aproveche para vivir, para esos momentos que quedan. Con la novia, el novio, la esposa, de pronto se separa en 3 días, uno no sabe. O de pronto en 3 meses se separa, o en diciembre se separa. aproveche para tener todos esos recuerdos con los viajes Falabella 21 al 24 de mayo, el Travel Fest. ¿Qué tiene para decir, Mor?
1: Bueno, aquí estamos con nuestro productor estrella, gracias, nuestro querido Sergio, por toda la logística para que esta emisión salga maravillosa. A Pacho Granados, a Gabriela, también a Sank, a Juanpita, Pablo,
0: que está en ese momento en cabina,
1: en el máster, a todos los que hacen que esta operación y esta producción salga excelente para que ustedes disfruten de la mejor experiencia con La Calle La Manda Más. Roberto Blanco.
0: Jennifer Smith.
1: Nos despedimos.
0: Hoy, a Lorena, Lorena también, porque decía yo que Juan Carlos, que acaba de llegar también. Aquí hacemos relevos como
1: total,
0: en la Fórmula 1.
1: Total.
0: Y ya vienen en minutos para Tarde Famosas, Alejandro Arango y también
1: Lala Sarmiento.
0: Lala Sarmiento. Mañana va a estar también las 20 más. Vamos a estar en vivo acá desde Unicentro. Vamos a estar el domingo también parchando y demás. No, es que veas que hay mucha promoción. Yo ya les voy a decir algo. ¿Qué? No he pedido el permiso, se lo pido en vivo a Katherine Calisto, porque me voy en vacaciones en el mes de octubre para celebrar mi cumpleaños con viajes Falabella.
1: ¡Qué rico!
0: Me voy a celebrar con el Día de los Muertos, okay. Una tradición hermosa en México, lindo y querido, y hay un tour específico, ir a la Basílica de la Virgencita de Guadalupe, para que usted vaya a las pirámides también de
1: Teotihuacán.
0: Y hay otra que se llama Xiactotlán, creo que es.
1: No recuerdo bien el nombre.
0: Termina en Tlán. Viaje por el mundo, ya vienen Tarde Famosas. ¿Va a echar almuerzo? ¿Va a gastar almuerzo?
1: No, lo, gástame uno tú.
0: Listo, yo le gasto hoy.
1: El hombre proveedor.
0: El domingo gasta usted.
1: Eso va. Mujer recaptura. Nos encanta acompañarlo, nos despedimos desde las calles con La Calle La Manda Más.
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9: Viernes, señores, qué delicia. Esta semana se pasó volando. Menea tu chapa, tu chapa, tu chapa, tu chapa. Saludándolos desde Unicentro Norte de Bogotá. Obviamente deseándoles una linda tarde a todos los oyentes de La Manda Más. La Lalita, durante todo este fin de semana hemos estado acá, en vivo y en directo. Si usted quiere venir, gastar oncecitas, un helado, un tintico, si quiere que lo registremos para todas las boletas, los eventos, para el break de las mamitas, lo esperamos en el Centro Comercial Unicentro en Bogotá, en la sede Norte. A mi respaldo, para los que me están viendo a través de la TDT, están todos los asesores de Viajes Falabella, quienes van a estar esperándolos a todos ustedes para hacer realidad ese sueño de poder viajar, de poder disfrutar de un viaje internacional, Turquía, Cancún, México, en Europa. 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Estamos muy pendientes también más adelante de contarles noticias, lanzamientos, un poco de lo que se viene para el próximo mes, porque este mes pasó volando, así que es un gusto saludarlos a todos ustedes a través de las ondas sonoras de la radio, a través de los 96.9 y a través de la TDT nos pueden ver a nivel nacional. Si usted quiere, también a través de www.lacalle.com puede encontrarnos en vivo y en directo, y también a través de una pantallita en la parte de abajo usted puede darle play y nos puede escuchar. Nos escuchan también mucho por fuera de Colombia. Un abrazo para todos esos compatriotas que están en otros países, que sabemos que siempre también están conectados con La Calle, escuchando la buena música, la buena programación. Venimos con conciertos. El primer concierto, el más cercano, será el próximo 6 y 7 de junio en el Parque Simón Bolívar, el gran concierto popular, Festival Popular al Parque, donde tendremos artistas como La Tracalosa de Monterrey, donde tendremos a Edwin Luna y donde tendremos una... ¡Ay, pero llegó el colágeno! Donde tendremos una cantidad de artistas nacionales e internacionales que ustedes van a poder disfrutar gratis, 6 y 7. El próximo 13 nos vamos para Villeta, aliste el vestido de baño, aliste la lulada, irse a disfrutar de un fin de semana delicioso en Villeta, porque tendremos el Villeta Fest, donde tendremos a Johnny Rivera, Giovanni Ayala, los Gigantes del Vallenato, Iván Calderón, y también el próximo concierto grande que tendremos será en el Estadio El Campín, 7 de noviembre. Los Tigres del Mundo llegan con los Tigres del Norte, así que muy conectados con La Manda Más. Por acá seguimos en vivo y en directo, ya saben, en Unicentro, 2 y 11 de la tarde, arroba soy Lala Sarmiento acompañándolos en estas tardes famosas, tardes de viernes. Continuamos con música. Hoy es viernes, que se sienta, señores. Chao.
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0: importante, 2:24 de la tarde, para que ustedes,
1: por favor, se conecten con nosotros. 2:24 de la tarde, tenemos información muy importante. Llegan las jornadas electorales, llega la segunda ronda de las votaciones y queremos que estén muy informados con la Registraduría Nacional y también con el Consejo Nacional Electoral. Aquí están las cápsulas informativas.
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0: 2:26 de la tarde, qué gusto saludarlos otra vez, Lala, Lalita, Lala, en compañía de Alejo. Alejo, ¿qué más? Por fin juntos.
1: Hasta que nos tocó.
0: Hasta que la vida nos unió.
1: Mira, eso era fácil, eso era decir nomás, y acá estamos.
0: A mí, si quieres, sí, pregúntame qué le regalé a mi mamá.
1: Ah, bueno, contigo sí puedes, pero te voy a preguntar sobre tu papá.
0: No, no crecí con él.
1: Por eso. Rascura Alejandro otra vez. No, mentira, hoy me va a salir de las gafas.
0: Viejito, ¿cómo te ha ido? ¿Cómo has visto hoy durante todos estos días la promoción de los viajes Falabella? ¿Has cotizado? ¿Te gustaría ir de viaje?
1: Pues la verdad sí, como que vamos los dos, ¿o qué?
0: Hijo de pucha, pero usted no tiene novia.
1: No importa.
0: Que la novia no la está escuchando, señor.
1: No, porque ya ahorita no tiene televisión. Pero, Lala, pues mire que sí estoy impactado con todas estas promociones que hay. La verdad, sí estoy que me voy para Cartagena. ¿Usted cuál desea? ¿Cuál? ¿Qué va a hacer?
0: Yo sabes que quiero irme con mi hijo al hotel de Nickelodeon en Punta Cana o en República Dominicana. Quiero como hacer un viaje con el niño, ¿sabes? Solo que no tengo el permiso y no tengo la plata.
1: Pero bueno, lo importante es que están las ganas.
0: Sí, lo importante.
1: Yo creo que te va a tocar como cartagenita, algo más.
0: Yo creo, algo más autóctono, pero también tenemos viajes a nivel nacional muy lindos, muy económicos, donde ustedes también pueden aprovechar. Así que esta tarde les vamos a contar durante cada fragmento y cada segmento, y vamos a tener invitados de Viajes Falabella, pueden descargar la aplicación. Pero adicionalmente también los esperamos acá en Unicentro, en el norte de Bogotá. ¿Quiere heladito? Yo gasto helado.
1: Así vas a gastar, pero bueno, o sea, bien. ¿Qué heladito así nos comemos? ¿Un chococonito?
0: Uno de ron con pasas porque es viernes.
1: Ah, listo. ¿Qué tal si dejamos las pasas para después y empezamos con el ron?
0: Sí, señores, así que los saludamos a esta hora. Qué gusto estar con Alejito en estas tardes famosas. Recuerden también que vamos a registrarlos por el millón de pesos. Tú, ¿para qué quieres registrar a tu mamá para ese millón de pesos? Para que se dé un break. ¿Qué break le darías a tu mamá con un millón de pesos?
1: Uy, que se vaya para Cartagena a tomar ron.
0: ¿Y que se vaya con alguien o solita?
1: No, solita, solita. Ella para que conquiste un costeño. Ella lo que le hace falta es un costeño. Así. Perdón, papá. Y papá... Tampoco tiene televisión ahorita, no mentira, él sí tiene. Papá, lo siento, no, para que se vayan los dos. Para que se vayan los dos y disfruten de Cartagena.
0: Pero de pronto a ti, ¿qué tal te haga falta un papá moreno, un costeño? Un padrastro, ¿no? Costeño.
1: Bueno, sí, mira que sí me faltó mano dura en la vida, más como esa parte de chino, de la pendeja, claro, un tipo grandotote.
0: Yo no digo que me faltó, pero bueno, lo importante es que ustedes pueden ir a Surti Mayorista, porque también hay ahorro para hoy, y les cuento que en Surti Mayorista el ahorro es para tu mesa. 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
1: Ay, Dios mío, no, Lala, esto me está calentando. 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
0: Pollito con papas, pollito con papas y buena música. Yo pilotiela ahí. Seguimos con música. ¡Mua! Se puso nervioso.
1: Sí.
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0: 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Seguimos con música, ya volvemos con chismes, ¿no?
1: De una, hoy sí, tengo un chisme bien chévere y es sobre Cepeda, pero el cantante. Sí, porque ahorita como está todo el tema de Cepeda, creen que es el que candidato.
0: Ah, yo pensé que Cepeda se...
1: Ah, ¿el que Cepeda?
0: Sí, seguimos con música, la mandamos. Feliz tarde.
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2: 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Gracias Juan Pablo, el pulpo de la consola, él está desde el canal Caracol, desde el Máster, y yo estoy por acá en Unicentro, en el norte de Bogotá, y quiero recibir llamadas. Vamos a recibir una llamada de una mamita que se quiera llevar ese millón de pesos a nombre de la calle La Manda Más, para que se den un pequeño break a nombre de la calle. 652-8525, 652-8525, línea para que ustedes me llamen y me digan: Lala, yo me quiero ir de viaje, quiero ese millón de pesos para ir a Viajes Falabella y separar un viaje porque me quiero ir a descansar unos días. O Lala, quiero de pronto mandarme a arreglar el cabello, quiero pagar una deuda. Así que mi Juanpis, ayúdame porfis. 652-8525 con una llamadita para hablar con un oyente que se conecte. 652-8525. Adicionalmente los voy a registrar para boletas para los Tigres del Norte el próximo 7 de noviembre aquí en el Estadio El Campín. Estaremos junto a los hermanos Hernández, la dinastía Hernández, las agrupaciones o la agrupación, yo siento que la más grande de música mexicana, de música norteña, música representativa de este hermoso país, que también los tendremos en el Estadio El Campín 7 de noviembre. Adicionalmente los voy a registrar para que ustedes se lleven el millón de pesos, todas las mamás que quieran un break, a través del 652-8525. Quiero contarles a los oyentes también que a través de las redes sociales ustedes nos pueden seguir a través de nuestra página de internet, y ahí vamos a tener información de primera mano de todo lo que está pasando con nuestros artistas. Usted ingresa, busca acá el canal de la calle, a su WhatsApp, le da seguir canal y usted puede tener información como la que tenemos en este momento. Paso a paso para crear foto viral de abrazar a tu versión de infancia. Aprende a usar ChatGPT, generadores de imágenes, para lograr un reto realista en blanco y negro donde convives con tu versión de la infancia. ¡Ay, voy a hacerlo! Ahí voy a mirar porque ahí nos explican cómo se puede hacer. Otra noticia que nos conmocionó a nivel nacional, el inesperado gesto de los capturados por el caso de Yulixa Tolosa al ser invitados a prisión. Los dos hombres capturados en Cúcuta no aceptaron cargos pese a las pruebas que tiene la Fiscalía General de la Nación. Los hombres están en Cúcuta, no aceptan los cargos pese a que se tienen pues pruebas muy contundentes. También video del momento exacto en que Miss Venezuela fue golpeada por un estilista con unas tijeras, diciéndole frases y palabras denigrantes como mujer. Y pues la mujer afirmó que fue atacada por su estilista mientras se hospedaban en un apartamento en Francia, tras una discusión ocurrida minutos antes, para que ustedes también entren y miren cómo está la noticia, qué fue lo que pasó. Hay otro que es de unos videos que aparecen de a Valentina Amor, donde se burlaba las autoridades en Medellín. La influenciadora Valentina Amor nuevamente es detenida por las autoridades tras haber sido capturada anteriormente en Cartagena y en Medellín. Noticias, información y mucho más, www.lacalle.com. Si le da pereza entrar a la página, pues usted entra al canal de WhatsApp, busca a través de los canales de difusión La Calle con K y ahí puede encontrar toda la información. Tenemos llamadas, Juanpis, qué dicha, ¿quién está por acá? Chicos, buenas tardes. ¿Aló? Mi amor, ¿cómo estás? ¿Tu nombre?
5: Milagros del Carmen.
2: Milagros del Carmen. Cuéntame, ¿para qué quieres ese millón de pesos para darte un break?
5: Sí, señora, para ayudar a mi mamá que tiene una deuda.
2: Listo, una deuda para tu mamita.
5: Sí, señora.
2: ¿En qué localidad me llamas?
5: La estoy llamando de Bucaramanga.
2: Bueno, de Bucaramanga, un abrazo para todos nuestros amigos de Bucaramanga. Mano, dime porfa en tu calle qué emisora se escucha.
5: En mi calle yo escucho La Calle, La Manda Más.
2: Ya te toman datitos ahí internamente. Por acá, ¿quién más está? Hola, buenas tardes, feliz viernes.
6: Buenas tardes, ¿cómo está?
2: Bien, ¿tu nombre?
6: Alonso.
2: ¿En qué parte andas?
6: Por el lado de Chía.
2: ¿Por dónde?
6: Por Chía.
2: Listo, por Chía. ¿Para qué te registro? ¿Para qué quieres ese millón de pesos para tu mamá?
6: Para un break con mi madre para ir a pasear.
2: Para sacar a pasear, si quieren ir de paseo.
6: Sí, señora.
2: Listo, de una, ya te registro. Dime fuerte y claro en tu calle qué emisora se escucha.
6: En mi calle se escucha La Calle, La Manda Más.
2: Perfecto, 2:56, seguimos con música en estas tardes famosas desde Unicentro, Bogotá al norte. Llega Morat, artistas invitados que hacen parte de la programación de los 96.9. Llega Tu Cárcel, un éxito que lo hizo el ex Buki, Marco Antonio Solís, y ahora tenemos esta versión en estas voces espectaculares de Morat que llegan a estas tardes famosas.
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3: Ay, 303, este viernes se me va a pasar rapidito.
4: ¿Por qué?
3: Cuando uno está bien acompañado, le pasa rápido. O sea, los oyentes,
4: nuestros amigos de Palabra. Pensé que te referías a mí.
3: Sí, también, ¿por qué no? Ay, al toro por los cachos, mejor. A mí no me da pena.
4: O sea, que Lala, ¿qué hace hoy un viernes en la noche? Digamos, se va de fiestica. ¿Tú eres rumbera o eres, no, eres más bien tranquilita?
3: Yo como soy mamá luchona, mamá soltera, entonces cuando el papá se lleva al niño el fin de semana, la mamá sí se desordena.
4: ¿Y este es el fin de semana que se lo lleva?
3: Que tengo al niño.
4: No, entonces hoy se la pegará.
3: No, que tengo al niño.
4: Ah, tiene, por eso también con el padre.
3: No, este
4: con
3: fin
4: el
3: de semana
4: niño no, la logras. No.
3: Y el fin de semana pasado no pude descualquierarme, pero vamos a tener un evento el domingo. Pues mamá está acá sábado y domingo también, ¿no? Trabaja. Oye, el domingo estamos los dos. Para que gaste almuerzo yo.
4: Ah, bueno.
3: Hablando de todo un poquito, hoy estaba viendo al mediodía el tema de las encuestas, porque ya nos quedan como 8 días para las jornadas electorales en Colombia, y el tema político está muy caliente en Colombia y especialmente también en Bogotá. Hay unos que suben en las encuestas, otros que bajan, supuestamente pues este señor Cepeda está encabezando el listado de las encuestas, después está Abelardo de la Estrella y por último está Paloma, pero tenemos noticias de artistas que se están confundiendo.
4: Oiga, sí.
3: ¿Con qué? ¿Qué pasó?
4: Pues Andrés Cepeda, nuestro cantante increíble, el tipo está un poco molesto ya con muchas personas porque lo han estado, digamos, los que están fanáticos a Iván Cepeda, al candidato, le han estado comentando en sus fotos, en Instagram, en videos, ¡ay, mi Preci, voy a votar por ti, te amo, mi Preci, vamos con toda!
3: O sea, y están confundiendo a Andrés Cepeda
4: con... No, se la montan, porque creen que, como es Andrés Cepeda también.
3: ¿Y Cepeda se pronunció?
4: Se pronunció en Instagram.
3: ¿Qué fue lo que dijo en Instagram?
4: Y le respondió a un comentario, que el comentario es de una persona que donde le decía, serás el mejor presidente de Colombia de todos los tiempos, por siempre y jamás. Y ya Andrés ya se manifestó y dijo, mire, es que no sabe... No tengo absolutamente nada que ver con ese candidato ni con nada de política, ¿entiende?
3: Ay, él ya está bravo.
4: Ya, es que está de pronto ya enojado porque la Leishon, la Leishon.
3: La Leishon, tu
4: la Leishon, la Leishon.
3: La Leishon.
4: La Leishona.
3: Pues es que
4: ¿tú qué pensarías? Sí, o sea, imagínate tú ahí.
3: Yo pienso que entre más él bote puya, más se la van a montar.
4: ¿Será que sí?
3: El colombiano promedio es así. ¿Sabes qué? Yo me meto mucho a internet a ver los comentarios de la gente, ¿no? La gente se da... garra con esos comentarios.
4: O sea, tú eres de las que se queda viendo los comentarios.
3: No, yo me río sola. O sea, a mí me da risa y le doy me gusta. Pongamos ahí una que dice como, entra o no entra, Mario. O sea, como cuando hay una niña no tan bonita, entonces entre ellos se dicen como sí o no. ¿La hacemos okay, o no la hacemos? Sí. Pero entonces el comentario ya Andrés Cepeda ya se ve bastante molesto. No, Iván, Iván Cepeda y Andrés Cepeda no tienen nada que ver.
4: Nada que ver.
3: Lo que pasa es que, pues, tristemente, pues tienen un apellido y adicionalmente yo siento que Andrés Cepeda siempre ha estado como muy al margen de la política, ¿no?
4: Y que además, exacto, ya que además Lala por ahí hace poco salió un video muy viral donde una persona haciendo videos en las calles le pregunta a usted por quién va a votar. ¿Qué piensa de Cepeda? Y la persona dijo, no, pues que es un gran cantante, seria la vieja, o sea, seria. No, pues que me gusta, pues tampoco es que sea más fan, prefiero Fonseca.
3: Sí.
4: Entonces como que sí creo yo que este Andrés Cepeda, lo entiendo, debe estar un poco ya como caliente con el tema, porque es que ya lo relacionan mucho con el apellido y creen que por el apellido debe ser primo hermano de Iván o algo así, y no.
3: No, y aparte de eso, pues, o sea, es incómodo para él en las redes sociales, y ya para que le hable y digas, porque está bien bravo, así que no se la monten más. Un abrazo para Andrés Cepeda, también artista que hemos estado con él en diferentes eventos, y bueno, nosotros seguimos desde Unicentro aquí en el norte de Bogotá, recordándoles que vamos a estar hasta las 7 de la noche, pero también te quiero invitar, cuando te dan ganas de tomar leche, ¿con qué te gusta como combinar la leche? 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
4: Ay, Dios.
3: Seguimos con música en La Mandamás. Alejandro. ¿Qué?
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0: Bueno, seguimos con la Manda Más, 3:29 de la tarde, y esta hora es muy importante para contarles de el mejor colágeno del mercado. 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
0: 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Seguimos con más música, camine por música, camine por un heladito.
1: Ay, sí, me lo van a gastar,
0: ¿en serio? Tengo unas ganas de chupar heladito.
1: Dios.
0: Seguimos con más.
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9: 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Qué pena interrumpirlos. 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
9: 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Seguimos con música en La Manda Más.
8: A María.
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0: 4:20 de la tarde, llega también la hora de saber cómo está la movilidad en Bogotá. Alejo, ¿tú manejas en Bogotá?
1: Sí, motico.
0: ¿Bien o mal?
1: Como un culo. No,
0: ¿usted dice que yo nunca más me voy a montar en una moto?
1: Y ay, porque pasó como que un accidentico, ¿no?
0: Sí, casi no vuelvo, casi voy al más allá y regreso. Pero bueno, yo sé que tú eres un buen actor vial, a todos los moteros que también
1: yo también
0: a veces
1: paro yo
0: escuchan.
1: Todo
0: fracturado.
1: Todo fracturado.
0: No, yo también estoy así, no te afanes. Resulta que para este fin de semana, para los viernes, normalmente los accidentes viales aumentan. Lo que los viernes, los sábados y los domingos, o cuando hay puente festivo, pues el número de siniestros viales en el país aumenta un montón. Han sido muchas personas las que fallecen, así que los llamamos para que ustedes cálmense al manejar. No manejen el mal genio y adicionalmente eviten lugares como los siguientes. Persiste afectación vial en la carrera 11 con carrera 73. Hay bloqueos en esta parte de Bogotá, siempre en la 11 con 73.
1: Siempre es que pasa algo
0: que,
1: ahí.
0: Que queda por ahí. Hay rutas alternas, la calle 85, la avenida Mutis y la NQS. También se presentó un siniestro vial hace pocos minutos entre un bus articulado y un automóvil en la localidad de Suba, más exactamente a la autopista norte con calle 176, sentido norte-sur. Si usted va a ingresar por Bogotá, le comento que en la 176 hay un tráfico vehicular bastante fuerte. Me voy a visitar ya mismo la página de Transmilenio a ver si hay alguna novedad. Dicen, por concentración ajena a la operación a la calle 72 con carrera 11, los buses duales de transmisional en el sector siguen con desvíos preventivos debido al bloqueo que se encuentra en ese sector. Si usted también quiere enviarnos notas de audio para contarnos cómo está la movilidad, lo puedo hacer a través del 316-741-4665, línea de la calle, no solamente para movilidad, sino también para registrarlos para boletas y para que se den un break en este mes de la mamita, donde ustedes pueden llevarse un millón de pesos. Si usted se lleva un millón de pesos hoy, ¿qué hace con la plata?
1: Uf, la verdad, aprovechar alguno de estos planes que tenemos atrás para irme de viaje.
0: ¿Ah, sí? ¿Tiene planes atrás?
1: Ah, pues sí, y con el camarógrafo.
0: Lo que pasa, los que están en radio, nosotros estamos sentados en un sillón en toda la mitad del centro comercial Unicentro y en la parte de atrás se encuentran todos los asesores. No es el que tenga acciones atrás, sino dice que con los
1: pero
0: atrás,
1: podría tener si me han ofrecido acciones, pero yo he dicho todavía que no. Cuando me vea mal, ahí le cuento.
0: Cuando lo vea por allá en ¿dónde?
1: En Culiacán. Pues sí, les cuento porque me refería atrás porque estamos en Unicentro, todo el tema con Viajes Falabella, ahí con Travel Pest, así que también para que se pasen y conozcan los planes increíbles que tengo atrás. Me refiero atrás, no de mí, ¿se entienden? Por favor, no mal piensen.
0: No explique que anochece, vamos con música en la calle.
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2: escapa. ¿Con el colágeno o no?
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2: Solo, me quiero escapar.
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2: estar allá.
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0: ¿Qué tal lo mío usted por allá en Brasil, en Copacabana, y yo por acá sufriendo con los de Soacha y con los de Engativá? No, sí, señores, acá los esperamos. 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
2: 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Entonces, es que normalmente la persona se asusta y dice, bueno, si voy allá me cogen, me ponen la tarjeta. No, eso no es esa. Vaya sin compromiso, ¿no?
0: No, aproveche más bien.
2: Vea, suelte la tarjeta, usted suéltese, suéltese.
0: Mi amor, tarjetazo, y te vas de viaje. Listo,
2: no lo dude, no lo piense.
0: Seguimos con música en las tardes famosas desde Unicentro Bogotá con Viajes Falabella en este Travel Fest.

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9: Eso, ¿así eso?
8: Sí, porque nos vamos del Festival Popular al Parque.
9: Ah, bueno, uy, bueno, cuéntame quiénes van a estar allá.
8: Cuéntame quiénes van a estar acá. Cuéntame quiénes van a estar acá. Pues, ¿te acuerdas de unas presentadoras que hicieron
9: sí,
8: eso?
9: Sí, sí, cuéntame,
8: cuéntame la tarea.
9: Por favor.
8: Sí, dime la tarea. Dime
9: pero
8: la tarea.
9: ¿Cómo fue? Pero hable usted. ¿Pero por qué no las cuenta usted o qué? Cuéntela,
8: bueno,
9: a usted.
8: Bueno, como yo sí hice la tarea, vamos a contar que va a estar los Tucanes de Tijuana directamente desde México a Bogotá con los corridos, con la música norteña, una de las agrupaciones más importantes de la música mexicana a nivel mundial. Los originales, no son los Yo Me Llamo ni nada por el estilo. Vienen desde México, llegan a Bogotá.
9: ¡Órale!
8: Y llega también con Edwin Luna y la Tracalosa de Monterrey. No, eso pareció un perro.
9: Eso. No, como un simio.
8: Espérame. Adicionalmente estará Marvel, Franci, la reina de la cantina. Estará Sebastián Ayala, Luisito Muñoz, Hernán Gómez, el hermano de Darío Gómez. Que
9: ayer
8: va
9: lo
8: a
9: tuvimos
8: cantar.
9: Acá.
8: ¿Ah, sí?
9: Sí. ¿Cómo les queridísimo, fue? Un bacán. ¿Sí? Sí, y lo pusimos a ladrar.
8: ¿A qué?
9: A ladrar. Porque yo le dije, ¿cómo fue que usted, o sea, qué animal sería usted si fuera un animal alemán? Yo sería un perro.
8: ¿Sí? Un terrier.
9: Un terrier.
8: ¿Y cómo hacía?
9: No, y yo no,
8: ¿un
9: eso
8: baseball?
9: Es un...
8: un pinche. Yo, ah,
9: ¿tú
8: bueno,
9: qué animal serías? ¿Qué animal serías?
8: Yo sería una pantera.
9: Una pantera.
8: Un león. Un leopardo.
9: Un leopardo.
8: A mí cositas chiquitas no, mi amor, o sea, salvaje. Pero bueno, hablando de todo, bueno, Hernán Gómez estará, Luisito Muñoz, Cristian Camilo, entre sí, muchos otros artistas que ustedes van a poder ver de forma gratis. Usted sabe que hasta gratis, un puño.
9: Ah, sí, hágale lo que quiera. Eso sí, gratis, y además que va a ir todos estos cantantes y la que además la gente no lo va a poder creer que es gratis, güey.
8: Sí.
9: Y allá vamos a estar, sí, allá. O sea, bueno, te parezco muy malo, ¿qué hago?
8: Super, las tardes, buenas, con
9: porque
8: la
9: porque
8: calle.
9: Creen que la gente, o sea, la manda más, o sea, mal, güey. O sea, la calle es la mal, la amo mal.
8: O sea, la amo mal, pero entonces vamos a estar. ¿Cuál es el artista que más te gusta?
9: Oye, ¿cómo que me gusta que estamos presentando? Me gusta mucho Marvel, güey.
8: ¿Cuál es la canción favorita de Marvel?
9: Collar de perlas.
8: Quiero ser collar de perlas finas para estar metido en
9: tu. O sea,
8: ¿tú
9: te consideras una mujer calle?
8: Amor, a mí la calle me corre por las venas. Yo salí de la calle, pero la calle no salió de mí.
9: Uy, socita, ahora sí continuemos
8: es que,
9: el tema con...
8: Re socio, re loco, papi, re loco. Ya saben, este concierto es gratis, 6 y 7 de junio en el Parque Simón Bolívar, con el sello de la calle La Manda Más. 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
9: No.
8: ¿Seguro?
9: No, mira, es un tipo que tiene un pelazo.
8: ¿Sí?
9: Haz así.
8: Sí, es de él. Sí.
9: Tú,
8: pero tiene entraditas, papi.
9: Ah, no, yo tengo las entradas de ahorita de los cantantes gratis. Miren esto, por favor.
8: Seguimos
9: con... Tengo las entradas de todos.
8: Seguimos con música. Estamos por acá desde Unicentro, Norte de Bogotá, hasta las 7 de la noche con las tardes famosas y con los amigos de Viajes para la Vela. Alejito, ¿cómo están redes sociales?
9: Como el entrador de la casa.
8: Y no, yo como la peluca de oro. No la reina de oro, sino la peluca de oro. Arroba soy Lala Sarmiento, arroba soy Lala Sarmiento en TikTok. ¿Y tú?
9: Alejo Arango Oficial. Alejo Arango Oficial.
8: Aquí les esperamos con el pelo 100% natural. Vamos con música.
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0: 5:21 de la tarde. Quiero que ustedes me envíen notas de audio al WhatsApp 316-741-4665 y me digan a qué concierto se quieren ir. Primer concierto, Festival Popular al Parque. Segundo concierto, nuestro gran festival en Villeta, Villeta Fest, donde estarán también varios artistas. Y en noviembre vamos a tener a los Tigres del Norte. ¿Cuál te quieres ir?
1: A los Tigres del Norte.
0: A todos, eso tiene cara de que quieres.
1: Es que yo quiero, es que no lo puedo creer que eso sea gratis. Vamos sí. a ir, ¿no? En serio los...
0: Vamos.
1: Y vamos a ir.
0: Vamos a ir, nos van a poner a trabajar.
1: Y ustedes también armen su combo para que no se pierdan este increíble concierto de más gratuito, amigos.
0: Sí. Oiga, Alejo, ¿cuál ha sido el peor oso que usted ha hecho borracho?
1: Han sido muchos.
0: ¿Cómo cuáles?
1: Bueno, el más loco, sí, ya sé. Una vez.
0: ¿Cuál
1: en
0: de
1: la
0: todos?
1: Casa,
0: sí, me madre.
1: Uy, que soy. Bueno. En la casa llegamos, María y yo a la casa.
0: ¿Quién
1: y
0: es María?
1: Cuarto, mi novia.
0: Ah, ok.
1: Y
0: la señora.
1: En el cuarto, pues marica, yo no sé por qué pensé que mi mesa de mocho, noche
0: mi mocho,
1: era.
0: Mi mesa de mocho.
1: Es que ya estoy borracho. Este es mi peor oso que he tenido borracho al aire.
0: La mocho.
1: Y bueno, entonces ahí me hice pipí. En la mesa de noche.
0: ¿Pensaste que era que el baño?
1: Sí. Y yo dije, suélteme, suélteme. ¿Por qué se me mete al baño? Yo le decía.
0: Y tu novia, no, se haga chiche ahí. No.
1: Pero en la matica. Sí, ¿y tú cuál ha sido el oso más borracho? ¿Tú? Sí, yo te he visto.
0: La verdad, seas mentiroso. Yo la verdad detesto estar borracha. No me gusta prenderme hasta cierto punto, digamos hoy viernes. Pero, ¿cuál ha sido el peor oso borracha? No fue oso, simplemente no me gustó lo que una persona estaba haciendo y lo dejé tirado, me fui.
1: ¿Qué estaba haciendo? Estaba haciendo pipí en la mesa de noche.
0: Okay. No, nos fuimos a un concierto.
1: Okay.
0: Yo invité al concierto, estábamos con los amigos. Y se dignó a irse allá a otro palco a coquetear con otras vías. Duró como 20 minutos. Joda. Yo, ok, no me gusta esto, me voy. Y él nunca se dio cuenta que yo me fui hasta como la media hora. Que todos como que, la que pasó. Yo ya estaba en la casa durmiendo. O sea, y me dijo, ¿cómo me has de tirar? Yo, sí, que te quedes allá.
1: Me dejó tirado con esas monas.
0: No, digamos que otro peoroso, llamar a alguien y dedicarle canciones. De
1: ¿Tú lo has hecho?
0: Lo hice con una persona y nunca más lo vuelvo a hacer, desgraciado. Nunca más, no te volví a llamar jamás.
1: Y eso fue ya hace una semana, ¿no? ¿Cómo se pasó cuánto?
0: No, eso fue hace como 4 años, que estaba yo en un concierto de un artista que me gustaba mucho, de Cani García, y decidí dedicarle unas canciones bastante fuertes. Pero de resto, osos así que yo haya hecho, no. Que me haya caído alguna cosa así.
1: Pero mira que sí, yo te he visto osos, pero sobria. Bastantes osos.
0: Ya hago el oso sobria.
1: Sí. Yo creo que no necesitas trago. Si le metemos trago ya eso. No, nos vamos a dar carajo.
0: Cuéntenos a través del WhatsApp de la calle o con llamadas. ¿Cuál ha sido su peor oso hoy viernes delicioso? Que de pronto se va a tomar alguito que usted se acuerde y dice, Dios mío, la embarré. A veces en las despedidas del trabajo, de fin de año, de pronto que usted diga, trágame tierra, cuéntenos esas historias.
1: Uy, sí, no. Cuéntenos sus historias, a ver si es peor que la mía. Sí, un traguito. Para hacer otro oso contigo.
0: Eso, más bien. Bueno, nos vamos con más música en estas tardes famosas. Ya regresamos con nuestros amigos de Viajes para la Vela, Lalita Lala, Alejo, que también está con nosotros en estas tardes famosas. ¿Te gusta Pipe Bueno?
1: A mí me gusta para un tipo muy chulo.
0: A mí me gusta estar contigo.
1: Sí.
0: Llega Pipe Bueno, un artista de la casa. Hace poco escuché una entrevista de Luisa Fernanda, cómo pues evolucionó la relación y la amistad y aparte de eso el amor y ya ese gran hogar que tienen, así que llega Pipe Bueno. Música que ustedes programan también al 652-8525. Seguimos desde Unicentro Norte, aquí en Bogotá. Camino estamos alguito.
1: Camine.
0: Hagamos un oso bien rico.
1: Hagamos un oso acá en Unicentro. Hagámoslo.
0: Chao, chicos.
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0: 5:50 de la tarde, arroba soy Lala Sarmiento. Ahí me pueden encontrar en TikTok, en Instagram y en Facebook, arroba soy Lala Sarmiento. Un viernes donde hay muchos, muchos invitados, donde hay muchas noticias buenas para los oyentes de La Manda Más, pero adicionalmente el Centro Comercial Unicentro Bogotá en el norte está llenito. Hay mucha gente dando vuelticas, están comiéndose un helado, comprando algunas cosas, yendo a comer, y nosotros con Viajes Falabella durante toda esta tarde y noche, hasta las 7 de la noche tendremos 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Por ahora yo sigo con estas tardes famosas, recordándoles un poco el tema de movilidad, cómo está avanzando a esta hora en Bogotá a través de la Secretaría de Tránsito de Bogotá y además a través de Transmilenio. Les contamos que se restablece el servicio de Transmilenio en la calle 72 con carrera 11. Sí, señores, los buses duales y de transmisional en el sector desvían, ya se quitaron los desvíos preventivos, ya pueden las personas utilizar este servicio en la calle 72 con carrera 11. También les cuento por acá que tenemos información de la Secretaría de Movilidad, donde hay una grúa varada a las 5:48, hace 4 minutos, en la autopista norte con calle 207. En el sentido sur-norte, las personas que estén saliendo de Bogotá, a esta hora hay una grúa varada en la mitad de la vía. Así que pues se puede presentar un poquito más de congestión vial a esta hora. También saliendo por la ciudad 80, el recorrido de la calle 80 hacia el puente de Guaduas, hacia los municipios de Mosquera, de Cota y todos los municipios cercanos, presenta gran tráfico vehicular. Se registra alto flujo vehicular desde la calle 104 hasta la glorieta de Siberia. Saliendo por la 80, a esta hora pues se recomienda tomar disque la ruta alterna a la calle 13. Ya se imaginarán cómo estará a esta hora. También en gestión del tráfico, a esta hora avanzan los principales puntos viales en Bogotá, donde está un equipo de gestión del tráfico ayudando en los principales corredores viales para mejorar la movilidad a esta hora. Choques con lesionados, avenida calle 80 con NQS, sentido oriente-occidente, más exactamente en la localidad de Barrios Unidos. También un vehículo varado en la avenida Centenario con carrera 71, sentido oriente-occidente, en la localidad de Fontibón. Un choque simple se presentó también hace 20 minutos en la avenida Las Américas con carrera 65 en la localidad de Puente Aranda. Recuerde que este próximo domingo 24 habrá la carrera de las Rosas. Consulten cierres en la página oficial. También pueden seguirlos a través de los canales de difusión porque van a haber algunos cierres preventivos. También se presentó un siniestro vial en la localidad de Barrios Unidos en la calle 80 con la NQS. Siniestro entre un motociclista y un ciclista, dos actores viales que a esta hora deben estar camino al hospital, donde pues tristemente terminan muchas personas por no tomar conciencia a la hora de manejar, de ser buenos actores viales. Dejen el afán, tranquilos, podemos crear cultura ciudadana y finalmente llegar sanos y salvos a nuestros destinos. Por ahora, vamos a una pausa, ya nos vamos con la nueva hora a las 6 en punto, ya venimos con más de Viajes Falabella, venimos también con boletas, con break, con dinero en efectivo y con todo lo que tenemos a través de los 96.9, menos cháchara, más música, es viernes, que se sienta, señores, rueda la música en la calle y La Manda Más.
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0: que le gustan, madrecita ahí. Saludcita. Saludcita ahí.
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1: 6:29 de la tarde, tengo un antojo de un helado. De ver a todos los que están en el centro comercial Unicentro Bogotá comiendo y comiendo helado y no me han traído helado. Además tengo un antojo de viajar. Ya en 10 minuticos vamos a tener a nuestros amigos con Viajes Falabella, quienes nos van a contar un poco más de los destinos. Se lo juro que me quiero ir a la playa, o sea, necesito el sol quemándome los cachetes, las pompas y las piernas. Además vamos a tener durante hoy plática para entregarles también. Si no llegan los oyentes, pues mañana en horas de la mañana voy a entregar también dinero en efectivo para que se den un break. Saludamos a los niños, a las familias, a todos los amigos que hasta ahora están. Está llenísimo el centro comercial, pero usted todavía cabe para que usted venga y disfrute de las promociones con Viajes Falabella, pero también para que usted se agende para nuestro próximo concierto, que no les he hablado mucho de este concierto y se llama Villeta Fest. 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Villeta es un lugar divino para pasar, un lugar caliente, el clima es delicioso, la gente es súper querida, adicionalmente la vía para llegar a Villeta es muy buena y normalmente el colombiano promedio le encanta viajar un fin de semana a este hermoso municipio de Villeta en Cundinamarca. 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Me voy con música para que ustedes se sigan relajando, para que se sigan agendando con nosotros. Si no alcanzaron a venir ayer, no pueden venir hoy. Mañana sábado también estaremos acá desde Unicentro Bogotá, porque además ustedes van a poder disfrutar no solamente de la calle. En el otro lado también estará Blue Radio, nuestros amigos de Blue Radio. Somos las dos emisoras de Caracol Televisión. Estamos haciendo un cubrimiento especial durante este gran evento de Viajes Falabella, el Travel Fest del 21 al 24 de mayo, para que ustedes vengan y hagan realidad ese sueño de viajar. Seguimos con música, 6:24, Lala Lalita Lala, Laura Sarmiento, Lala Sarmiento al aire en La Manda Más.
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8: 6:41 de la noche. 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
1: 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Vamos con música en La Manda Más.
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Arrancamos este viernes devolviéndonos en el tiempo. Yo sé que la dedicaron. Cuando uno tiene que pedir cacao, ay, papá lindo. Bienvenido, bienvenida, viernes con la calle 96.9. Mi nombre es Roberto Blanco. A partir de este momento lo estoy, la estoy acompañando en esta noche de viernes. Pídame la canción que quiera. 316-741-4665. Cuando uno pide disculpas y cuando ya no sirve el efecto de la disculpa es cuando simplemente uno tiene que darse cuenta que es necesario pedir ayuda. Y a veces toca levantar la mano, hombre, a veces toca hacer un llamado de emergencia a esa persona que de pronto le puede echar la mano a uno, porque hay más de, ¿cómo decir? Hay más de un parchecito por ahí que Sara está diciendo, Blanco, yo ya no aguanto más, yo quiero llamarla.